0: alejandrino Chondi Paredes.
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0: Nació en Asunción el 18 de octubre de 1954. Canta desde niño en coros escolares.
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0: En 1973, a los 19 años, un concurso fue el punto de partida para la carrera de alejandrino Chondi Paredes, organizada por la Philip en Canal 9. La competencia, que estaba bajo la dirección musical de Mauricio Cardoso Ocampo, buscaba jóvenes intérpretes que sobresalieran. Chondi cantó La Carreta como solista y luego hizo un dúo con Ñeco Chaparro, logrando el segundo lugar.
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0: Formó parte de la célebre agrupación Juglares. Más adelante, con el arpista César Cataldo y el cantautor Ricardo Flecha, formaron Ñamandú, dentro del denominado movimiento del nuevo cancionero popular paraguayo. Su rica trayectoria incluye conciertos en destacados lugares como Suecia, Francia, Italia, Noruega, Suiza, Estados Unidos, Canadá, Argentina, México, Perú, Bolivia y Brasil. Alejandrino Chondi Paredes, a más de los grupos musicales que integró, se destacó como solista, enriqueciendo así el movimiento artístico paraguayo.

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Junto al silencio de la noche que va en procura del amanecer de otro día, ZP12, Radio Carlos Antonio López de Pilar, Paraguay. Voz larga y profunda. Eco que se nutre en las raíces de un pasado de glorias desde esta geografía sureña salpicada de épicas cicatrices, cierra un capítulo más del cotidiano y permanente mensaje de amor y de fe en los eternos e inmutables valores que nutren el porfiado esfuerzo del hombre por lograr la plena realización de los ideales de patria, progreso, cultura y fraternidad. Que este día que se pierde en la noche y va a cobijarse tras los velos de la historia haya sido pródigo en realidades y se constituya en un jalón más de nobles conquistas en pos de los ideales americanos. Radio Platea del Paraguay y de América, muy buenas noches.

En el corazón geográfico de América surge al éter un saludo con ideales de paz y fraternidad, de amistad y cordialidad. ZPROCE Radio Carlos Antonio López, desde la ciudad de Pilar, República del Paraguay, en la apertura de su transmisión de la fecha. Al empezar nuestra labor, reafirmamos fe en las conquistas del trabajo y el progreso. Al abrirse con el nuevo día, otra jornada en busca de mejores alientos para conquistar el porvenir, saludamos en los pueblos de Paraguay y Argentina el esfuerzo fecundo de hombres y mujeres que, unidos en el común anhelo de patria y grandeza, forjan un ideal de hermandad americana en marcha hacia más buenos y mejores destinos. Amigos radio oyentes, muy buenos días.

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Hola, hola, hola, hola, hola. Ok. Buen día, buen día, buen día, buen día. Buen día, oyente de Radio Carlos Antonio López, de la ciudad de Pilar, en Bucú, Paraguay. Buen día, oyente del campo y la ciudad, ciudad y el campo. Veis, aña, moñe, por un mañana en el via pojeraba con ella, beco, pujo, epeba, rubi, vejeraba, Radio Carlos Antonio López, de la ciudad de Pilar, AM700. Con el compañero Héctor Domingo Rolón en cabina técnica en la producción de las noticias nacionales. En planta transmisora, Héctor Edgar Pascual Eguizamón, MAPM. Muy, pero muy buenos días. Y el deseo de que tengan una feliz y productiva labor en el día de hoy. Hoy miércoles 12 de agosto del 2026, este día. Con ella ve, ya penemos y numa. Y hoy venimos cargado de muchas noticias y la buena música de nuestra patria. Según Metrología, tenemos una temperatura de 10 grados la temperatura en Pilar, capital del departamento de Ñeembucú, probabilidad de precipitación de Yarecometí 10%, humedad 90%, viento del sector sur a 5 kilómetros por hora. El cielo nublado. Metrología. Con ella ve, Penemo y Numa, a través de las portentosas ondas de Radio Carlos Antonio López, de la ciudad de Pilar, Ñeembucú, Paraguay.

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1: 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Hoy día miércoles 12 de agosto 2026, 10 grados la temperatura en Pilar, capital del departamento de Ñemu. Cuñan de hora 5-7 minutos con 14 segundos. El diario hoy trae en tapa: gobierno garantiza cobertura del 100% para trasplantes de paraguayos en la Argentina. Descubren farmacias con fármacos de alto costo en pleno albergue de familias del IPS. Otro título: Metrobús, Fiscalía acusa a Arnaldo Wynn y pide juicio oral. Diario hoy. Santiago Peña anuncia la construcción del nuevo Hospital General de Ciudad del Este. Más titulares: Argentina inicia cobro a extranjeros no residentes por salud pública. También trae esta información. Los extranjeros no residentes en Argentina comenzarán a pagar por la atención médica no urgente en los hospitales públicos nacionales, anunció ayer el gobierno del presidente Javier Milei, que dice combatir el turismo de salud. Diario hoy. Peña coordina la puesta en marcha de la nueva draga donada por Japón. CEPAL presenta propuesta para impulsar el desarrollo de América Latina y el Caribe. Este viernes inaugurarán el monumento de la Virgen de la Asunción en la Costanera. Menos papeles. Salud y Corte Suprema digitalizan oficios. Declaran el 14 de abril como el Día Nacional del Boriborí. Trae esta información. La Cámara de Diputados sancionó ayer martes el proyecto de ley que declara oficialmente el 14 de abril de cada año como el Día Nacional del Boriborí. La normativa busca rendir homenaje tanto a su estatus de patrimonio cultural inmaterial de la nación como a la destacada proyección internacional que alcanzó en los últimos años. Abey Oweruñan debe diario hoy. Paraguay se posiciona en el radar del turismo taiwanés tras la visita de una delegación. En allanamiento tras asaltos en Ciudad del Este, incautan arma y detienen a dos personas. Bellavista Norte, Senat destruye 15 toneladas de marihuana. Diario hoy en tapa. Además de videos de su ex joven, también difundió imágenes íntimas de otras dos mujeres. El gobierno utilizó casi 40 billones de guaraníes en lo que va del año. Oweruñan debe en su portada el diario hoy. Con ella ve Penendive por Radio Carlos Antonio López de la ciudad de Pilar. Repito, día miércoles 12 de agosto del 2026. 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
1: Para hoy miércoles, fresco, mayormente nublado, vientos variables luego del sur. Lluvias dispersas con ocasionales tormentas eléctricas, luego mejorando. Neblina en las primeras horas. La máxima para hoy 20 grados. Para mañana jueves, fresco, cielo mayormente nublado. Vientos del sur, lluvia dispersa con ocasionales tormentas eléctricas, la mínima 13, máxima 18. Para el viernes 14 de agosto, fresco, cielo mayormente nublado, vientos del sur, lluvia dispersa, mínima 12, máxima 19 grados.
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duda razonable a ex jueza acusada por prevaricato. La oficina en la que la inteligencia artificial reemplazó a todos los humanos. La Nación. Otro título, jóvenes detrás de cámara convierten la salud adolescente en historia para el cambio. Oberuñan debe el diario La Nación. 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Vamos a más informaciones. 5:18 con 40 segundos la ñande hora. 10 grados la ñande temperatura en Pilar, capital del departamento de Ñeembucú. Hoy miércoles 12 de agosto, Agencia de Información Paraguaya trae en su portada dinamismo positivo en producción de soja, generación de energía y construcción. Actividad económica acumula una expansión de 5,6% en el primer semestre. Otro título, mejoras en áreas claves en tres años y Peña anuncia más resultados. Chía paraguaya recupera condiciones de acceso al mercado de Japón tras controles especiales. Otro título, Hospital General de Itapúa recibe licenciamiento para residencias médicas en 7 especialidades. Senaxa presenta nuevas aplicaciones digitales para fortalecer la vigilancia sanitaria animal. Agencia de Información Paraguaya, Gobierno Nacional. 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
1: 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Vamos a más informaciones. Tenemos 5 o 22 minutos, la ñan de hora, en Pilar Agroveterinaria, el Ruano, tu aliado en el campo te espera. 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Presenta nuevas plataformas para conectar empresas, inversores y emprendedores en medio del Estado paraguayo. 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La actividad que marca el inicio de la agenda de la 17 Expo Paraguay Brasil, que se desarrollará del 11 al 13 de noviembre en Alto Paraná. Será el punto de encuentro empresarial para la presentación de inversiones públicos y privados y de alianzas público-privadas, como también desarrolladores, que tendrá como eje principal tecnología, innovación e industria 4.0. Y en paralelo se incorpora el Alto Paraná Investforum 2026, medios del Estado paraguayo. Seguimos informando por radio Carlos Antonio López de la ciudad de Pilar. Vamos en busca de las noticias nacionales. Hoy miércoles 12 de agosto del 2026. Según meteorología, tenemos una temperatura de 10 grados en la ciudad de Pilar, capital del departamento de Ñeembucú. Vamos al primer bloque de las noticias nacionales. Avance de gobierno a 3 años de gestión. Durante una entrevista en estudio de Paraguay TV, el presidente de la República, Santiago Peña, realizó un balance de los 3 años de gestión al frente del gobierno y destacó algunos de los programas considerados como claves dentro de su administración. Yanes Fuentes, medio del Estado paraguayo.
2: Mira, como toda acción de la naturaleza tiene su tiempo para que se consolide, ¿verdad? Una semilla cuando se planta, primero tiene que tener la tierra, tiene que estar abonada, hay que regar, hay que cuidar, porque siempre los primeros años es como el niño, ¿verdad? Está creciendo, se está desarrollando. Pero esa semilla que se planta, si le damos tiempo suficiente, empieza a generar raíces muy profundas hacia adentro. Y el día de mañana esas raíces profundas son las que sostienen el árbol en los tiempos de tormenta, en los tiempos de viento. Nosotros estamos trabajando en cuidar esto, en la implementación que vaya generando, pero te soy muy honesto, creo que el próximo periodo presidencial va a ser probablemente el más importante, por eso yo estoy trabajando esto, ¿verdad? Totalmente, ¿verdad? Yo creo que si nosotros podemos consolidar el sistema de alimentación escolar, el sistema, la consolidación del nuevo sistema de salud con la construcción de 8 o 9 hospitales, ¿verdad? De que esto pueda realmente consolidarse con la contratación del personal, asignar el presupuesto que corresponde, y este va a ser el gran trabajo que le va a tocar, y también va a ser un periodo de mucha cosecha en el próximo periodo presidencial. Por eso yo apuesto a darle una continuidad, por supuesto, mejorando, hay mucho por mejorar. Yo soy el primero que dice que falta mucho, pero yo encuentro que Pedro Aliana, quien es un protagonista en todos estos proyectos, conoce perfectamente, tiene la capacidad técnica y política para poder llevar adelante. Yo auguro, ¿verdad? Y ojalá, mi mayor anhelo es que el pueblo paraguayo pueda entender que en una persona como Pedro Aliana está la persona indicada para poder consolidar esto que hemos iniciado, pero también de mejorar lo mucho que todavía falta por mejorar. Muchas madres con hijos que no podían ir a estudiar. Teníamos el caso en Yaguarón, donde nos encontramos con una madre que hace 7 años tuvo un hijo con síndrome de Down, y como ella tenía que dedicarle mucho tiempo, tenía que estar prácticamente todo el día con él, había dejado de trabajar, y hoy gracias al programa Hambre Cero vuelve a trabajar. Su hijo va a la escuela, ¿verdad? Entonces esto también le da una oportunidad al niño. Entonces es un cambio realmente tremendo. Y por supuesto a futuro, el niño que va a la escuela aprende a leer, a escribir, de matemática e historia, pero también aprende de la nutrición, ¿verdad? Porque la nutrición es un hábito que aprendemos de niño, ¿verdad? Yo creo que esto cambia también un poco la percepción, que antes se creía que los cambios en educación principalmente eran cambios que se veían recién en una generación. Son 2 años, Héctor. Estamos viendo ya cambios sustanciales. El aumento de la matrícula.
3: Sí.
2: El aumento de la matrícula.
3: Volvieron los chicos a la clase.
2: Empieza a haber una mayor retención. Chicos que anteriormente llegaban a cierta edad, abandonaban la escuela. Hoy se están quedando más tiempo en la escuela. Y creo que esto es un cambio tremendo en apenas 2 años. Yo no tengo ninguna duda que esto, cada año que pase, y estamos midiendo, también evaluando cómo está mejorando la capacidad de la lectoescritura, que es el concepto básico, ¿verdad? El programa Ñegrí, que nosotros le estamos dando mucho énfasis. Acuérdate que la primera actividad que hacemos con la primera dama al asumir fue ir a leer un cuento a un niño, porque a partir de ese momento nosotros dejamos claro que en la agenda del gobierno iba a estar la educación, y esos niños son la prioridad porque creemos que es el futuro del Paraguay. Muchas veces la gente dice, bueno, pues ¿cómo la macro baja la micro, no le llega a la gente? Esta es una forma, ¿verdad? El padre que tenía que darle un poco de dinero al hijo para que se alimente en la cantina, muchas veces esa alimentación que no cumplía un mínimo de un criterio nutricional, muchas veces comida rápida, comidas procesadas, ¿verdad? O sea, no solamente tenía un costo económico para la familia, sino finalmente lo que el chico consumía no era algo nutritivo. Los números, yo sé que los números muchas veces son difíciles de digerir, ¿verdad? Pero en 3 años, lo que ocurrió en 3 años en el Paraguay, la disminución de la pobreza del 24% al 16%, es realmente una disminución muy, pero muy importante. Y la pregunta es, ¿cuán importante es? Y uno tiene que comparar con otros países, pero no qué países disminuyeron 8 puntos porcentuales, qué países disminuyeron desde 24%, porque cuanto más bajo está, más difícil, y más preciso uno tiene que ser con los programas sociales. Es el mismo concepto que nosotros estamos instalando con los CAIPIS, ¿verdad? Porque nosotros obviamente preservamos la Constitución, preserva la vida desde su concepción, defendemos el cuidado, la atención médica, pero hay un elemento que estaba totalmente perdido, que es cómo nosotros le estimulamos, cómo nosotros desarrollamos habilidades en ese niño desde los 6 meses. Desde los 6 meses hasta los 4 años, cuando ingresa ya al sistema escolar. Y la diferencia que hace en esos primeros 3 años es realmente tremendo. Prácticamente puede definir su futuro. Y así vamos a estar inaugurando 50 a nivel nacional. Esto va a tener un impacto tremendo, porque después la idea es que gobernadores, intendentes, tomen este modelo y puedan ir replicando en cada una de sus comunidades.
1: Presidente de la República, Santiago Peña, 5:30 minutos, atención oyentes. 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Después en Ciudadio, yéndonos hacia la entrada del Sol. Upemos ahí con Ana Candax, sería Espíndola del señor Sixto Espíndola. Cambió de lugar. 10 grados, la temperatura en Pilar, capital del departamento de Ñeembucú.

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1: Mira, 5:34 minutos, Yareco festejo patronal San Maximiliano María Colbe. Este domingo 16 de agosto, todos los días, 15:30 hora Santa Rosario y 16 hora Santa Misa. El día sábado, final del Santo Rosario, Santa Misa, festival musical. Y el domingo 16 de agosto, día del Santo Patrono San Maximiliano María Colbe. A partir de las 5 horas salva de bomba, 10:30 horas Santa Misa y procesión, al mediodía almuerzo, asado a la estaca y variadas comidas típicas, 14 horas cóctel bailable con safari disco y la especial actuación del dúo Silva Medina y Nuevo Estilo de la ciudad de Pilar. Festejo patronal San Maximiliano María Colbe, Cambacuá, Paraíso, Isla Umbú. Vamos a más informaciones. Abel Ferreira, le preocupa un Cerro ultradefensivo. Van a jugar cerraditos y Copa Libertadores. Hoy juega Cerro. Ahora voy. El Palmeira, uno de los favoritos de la Copa Libertadores, inicia este miércoles en casa su eliminatoria de octavo de final ante Cerro Porteño Paraguayo, con una preocupación sus dificultades para romper defensa cuando el rival se atrinchera. El partido hoy a las 19 horas, Copa Libertadores, Cerro Porteño Palmeira. Agencia Espacial de Paraguay monitorea posibles efectos de fenómeno El Niño. La Agencia Espacial de Paraguay realiza monitoreo de los posibles efectos de fenómeno El Niño, explicó el director general de Ejecución y Desarrollo Aeroespacial de la AEP, Pedro Alejandro Román. Mencionó sobre las tareas que desarrollan en la institución a fin de conocer qué tan negativo podría ser la llegada del Niño a nuestro país. Medio del Estado paraguayo, Niñane Fuente.
2: Así es. Nosotros, la Agencia Espacial del Paraguay, hace uso un poco de sus capacidades y también de las alianzas que tenemos con las agencias espaciales a nivel global, como NASA, la Agencia Espacial Europea, la Agencia Espacial de Japón, donde también suceden estos fenómenos y aprendemos un poco de las buenas prácticas que tienen estas otras agencias en el uso de los datos satelitales para poder tomar decisiones. En este caso, nos convoca un poco el fenómeno del Niño, ¿verdad? En casos anteriores, estuvimos trabajando para los incendios, recordarán que estuvimos apoyando el trabajo de las autoridades, de la Secretaría de Emergencia Nacional y todas las instituciones que están encargadas de respuesta para proveer de la información satelital. ¿Qué es la ventaja que tenemos con los satélites? Que nos permiten ver la Tierra desde una óptica mucho mayor que hacerlo desde un avión o desde un dron o de otros sensores terrestres, ¿verdad? Nos permite ver realmente con una mayor magnitud lo que está sucediendo en la superficie y con eso ayudar a entender el fenómeno, prepararnos, ¿verdad? Y en este caso, en el caso de las inundaciones, el equipo está desarrollando varias herramientas. Por ejemplo, tenemos un sistema que simula la afectación posible si el río sube, por ejemplo, 1 metro, 2 metros, etcétera, hasta el máximo histórico que tenemos registrado que sucedió en el 1983 para Asunción. Esa es una de las herramientas. Otra de las herramientas que estamos trabajando es con modelos internacionales de predicción de comportamiento del agua. Por ejemplo, modelo de la Agencia Espacial Europea y de una universidad de Estados Unidos, en donde nos podrían preparar en el caso de qué va a pasar de aquí a 15 días a un mes. También estamos haciendo un seguimiento muy cercano a lo que sucede con el fenómeno del Niño, la temperatura del agua en el mar, etcétera. Entonces, todos estos datos combinados con los datos locales que tenemos, por ejemplo, del INE tenemos datos de población, del Ministerio de Educación tenemos datos de los colegios y otras fuentes de datos que nosotros comparamos y ponemos, digamos, como superponemos como capa de datos. Y con eso se puede estimar. Por supuesto, es un modelo predictivo, es una estimación y nos permite tener más o menos una idea de cómo se comportaría hasta dónde llegaría la afectación en diferentes escenarios. Ese es un poco el resumen de lo que estamos haciendo.
3: Uh-huh. Ya, dentro de lo que es la estimación, precisamente, director,
2: sí.
3: ¿Qué tan cercano se puede estar de un probable posible suceso climatológico hoy día, precisamente considerando todas estas herramientas con que se cuenta, empezando por los satélites, los datos que se obtiene a partir de esto, director?
2: Bueno, todos los modelos que a nivel global se están manejando, los expertos en esto que están monitoreando, digamos, minuto a minuto, coinciden de que vamos a tener un evento fuerte, que va a ser importante, comparable seguramente con algún evento histórico como el 83. Por eso usamos el 83 como referencia. Ahora, respondiendo a tu pregunta de qué tan exacto pueden ser, nosotros estamos haciendo también el ejercicio de comparar con imágenes satelitales históricas. Por ejemplo, si el río, según nuestra simulación, en un escenario de 2 metros de subida, tiene una afectación simulada o proyectada, eso comparamos con un dato histórico, con ese mismo nivel de río que sucedió, por ejemplo, por otro ejemplo, en el 2019. Entonces ahí vamos corrigiendo y vamos mejorando la exactitud. Por supuesto, vuelvo a decir, son modelos matemáticos, ¿verdad? Pero ya nos dan una idea, una referencia de tamaño de afectación. Lo que se busca con esto es hacer una preparación y hacer, digamos, y brindar herramientas, mapas temáticos, plataformas de visualización de datos que puedan servir para prepararnos mejor, ¿verdad? Ojalá que no suceda nada, o que la afectación sea leve, pero de igual manera tendríamos que prepararnos en un escenario, digamos, pesimista.
4: Director, esta información que hoy día manejan ustedes, su origen, digamos, ¿dónde tiene, verdad? Porque muchas veces hablando con meteorología dicen, no podemos pronosticar hasta 5 días de cómo va a presentarse el tiempo, ¿verdad? Sin embargo, aquí se está haciendo una predicción a largo plazo y por un largo periodo de que, bueno, el fenómeno Niño va a estar llegando a partir de tal fecha. ¿Cómo se obtiene esos datos de por mayor tiempo de algo que va a ocurrir más adelante?
2: Sí, justamente, excelente pregunta. La Dirección de Meteorología e Hidrología es la que está encargada de hacer toda la, digamos, el pronóstico, tanto diario como a corto, mediano y largo plazo. Cuando yo me refiero a los modelos predictivos, son modelos que están, por ejemplo, uno de ellos es de la Agencia Americana del Océano y la Atmósfera, la NOAA, que es un modelo público que está, digamos, son proyecciones que nos sirven. A nosotros no nos corresponde hacer el pronóstico, pero sí podemos tener idea de una tendencia. Aquí ya no estamos hablando de una exactitud, estamos hablando de una tendencia de que en los próximos 15 días, por ejemplo, hay mucha agua acumulada en la atmósfera, entonces es altamente probable de que esa agua se precipite, y si la precipitación está en la cuenca superior del río, es altamente probable que toda esa agua que corre o que cae, digamos, en la cuenca superior, si sube, por ejemplo, en un punto bien al norte del río Paraguay, para darte un ejemplo muy muy muy práctico, vamos a suponer que sube en un punto bien al norte del río Paraguay, ese volumen de agua que subió en ese punto, en X cantidad de días, por lo general entre 5 a 8 días, va a llegar a Asunción.
1: En llave pendendive por Radio Carlos Antonio López Peña en Ducuría, Alejandro Román, director general de Ejecución y Desarrollo Aeroespacial de nuestro país. 5:43, saludamos al doctor Gillo Ortiz Rabetti. Buen día, Audilio y audiencia de ZP12, doctor Fernando Ortiz Rabetti, desde el Sanatorio San Marcos. Buen día, doctor. 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Buen día, doctor Gillo Ortiz, ya en sintonía de Radio Carlos Antonio López de la ciudad de Pilar. Vamos a más informaciones. 5:43, minutos, pronostican llovizna y neblina para esta mañana. Meteorología Peangueteteojupi. La Dirección de Meteorología anuncia una jornada fresca con neblinas y lloviznas en las primeras horas. La inestabilidad se mantendría por los próximos días. Para hoy miércoles se prevén vientos variables luego del sur y cielo mayormente cubierto. La temperatura llegará a 20 o 22 grados en el país.

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1: En llave, Penendive, por radio, Carlos Antonio López, doctor Javier Pascuzzi, médico argentino especialista en cardiología y medicina vascular. 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El diario La Nación trae cáncer, prepara para su mayor transformación en sus 40 años. El vicepresidente recordó que cuando asumieron con el presidente Santiago Peña, lo hicieron con el compromiso de transformar por completo la atención oncológica por décadas que fue postergada. El vicepresidente de la República, Pedro Aliana, anunció a través de sus redes sociales que la transformación del Instituto Nacional del Cáncer, INCAM, ya es toda una realidad. Recordó que hace 3 años, cuando asumieron el gobierno junto con el presidente Santiago Peña, lo hicieron con el compromiso de transformar por completo la atención oncológica que por décadas fue postergada. El diario La Nación. Más noticias nacionales. Destacan que el programa Hambre Cero impulsa calidad nutricional en la alimentación escolar. El Ministerio de Salud Pública y Bienestar Social, a través del INAN, fortalece la nutrición y seguridad alimentaria en las escuelas paraguayas, asegurando menús saludables y seguros para la infancia y adolescencia, destacó el director de nutrición del INAN, licenciado Fernando Romero. Ñane Fuentes, medios del Estado paraguayo.
2: Sí, el INAN ha tenido una participación activa y fundamental en lo que tiene que ver la elaboración de los lineamientos técnicos nutricionales para el programa. En esos lineamientos se establecen todo lo que tiene que ver con la parte de cómo van a estar conformados los platos, en cuanto a lo que es el valor calórico que debe ser proveído tanto en el nivel de almuerzo como hablando de desayuno y también de merienda escolar. Y también están establecidos todos los criterios que deben reunir realmente los proveedores de alimentación escolar para garantizar también un proceso adecuado que vele por la inocuidad en las preparaciones y que contemple todo lo que tiene que ver realmente con el aseguramiento de platos garantizados.
3: En ese aspecto, el control, ¿cómo lo hacen justamente, licenciado? ¿Lo hacen diariamente? ¿Hay personal distribuido en los diferentes sectores de producción, por llamarlo así, o lo hacen aleatoriamente cada tanto?
2: Sí, los monitoreos se hacen de manera aleatoria teniendo en cuenta la envergadura del programa y el alto grado de penetración a nivel nacional. Dentro del INAM contamos con un departamento dedicado realmente a todo lo que tiene que ver con el servicio de alimentación en general, colectivos, y dentro de ellos específicamente lo que es el programa de alimentación escolar. Entonces, los monitoreos se hacen frecuentemente a no solamente a nivel central, sino que también en el interior del país. Y allí, básicamente, desde el INAM se va monitoreando lo que tiene que ver con la calidad de los platos, el respeto de los menús, que se respete el menú cíclico, porque también hay que tener en cuenta que se vela también por la variabilidad de los menús y los alimentos ofrecidos a los chicos para garantizar la alimentación adecuada. Y dentro de ello también todo lo que tiene que ver con las buenas prácticas de elaboración y que la infraestructura también puede acompañar realmente la realización adecuada de los platos.
4: Director, ¿ustedes como INAM establecen ese calendario, el menú semanal, digamos, o ya se encarga la escuela?
2: Sí, en realidad en los lineamientos técnicos nutricionales el INAM lo que propone es alternativas para llevar adelante el menú cíclico. Hay opciones y dentro de esas opciones realmente cada administrador de contratos, o sea, los que llevan adelante las licitaciones, en este caso las gobernaciones o el MS en algunas localidades del país, van seleccionando dentro de las alternativas que hay la opción de preferencia, teniendo en cuenta lo que es la producción local, teniendo en cuenta las preferencias alimentarias de la zona. Entonces en los lineamientos se encuentran las alternativas y cada unidad ejecutora va seleccionando las mejores alternativas. Lo que está garantizado como INAN es que sea cual sea la selección de los menús y el tipo de menú cíclico seleccionado, siempre va a reunir las características que necesita el plato, del contenido proteico, el valor calórico total, el contenido de fibra, entre otros.
3: En ese aspecto, con relación al menú diario, sufrió algunos cambios importantes a partir de su implementación, licenciado, por el hecho de que supongo que también a la hora de hacer ese seguimiento observaron ustedes cuál es el alimento que gusta más a los niños, y de acuerdo a eso también ir adaptando eso, ¿verdad? Porque por más de que hay una recomendación, una agenda, por decirlo de esa manera, de nutrición de lunes a viernes, ¿por qué insistir con algún alimento, verdad, que no es aceptado por la mayoría de los chicos? En ese aspecto, ¿buscan también esa variedad de alimentos adecuar al gusto de los chicos o comensales?
2: Es así mismo. Justamente en la primera etapa de implementación del programa, en estos primeros años, se llevaron adelante los monitoreos, en los cuales, además de velar por lo que es la calidad nutricional y también lo que son las buenas prácticas de elaboración y la inocuidad de ellos, también se va verificando el grado de aceptabilidad también de los chicos en cuanto a ellos. En este instante, el INAM se encuentra trabajando justamente en la reevaluación de los distintos menús para hacer las adecuaciones que correspondan, en donde los cuales se tienen en cuenta varios factores. Y uno de ellos también tiene que ver con la aceptabilidad realmente de los menús preparados que vamos viendo en los distintos monitoreos que realizamos.
1: Director de Nutrición del INAN, licenciado Fernando Romero. Con ella ve Penendivé por Radio Carlos Antonio López, de la ciudad de Pilar, capital del departamento de Ñeembucú. 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
1: El dólar, la compra 5.850, la venta 5.960. El peso argentino 3.50, la compra 4, la venta. Real, la compra 1.100, la venta 1.170. El peso uruguayo 130, la compra 200, la venta. Euro, la compra 7.650, la venta 7.150. La libra 8.500, compra 9.500, venta. Yen 35, la compra 55, la venta. El peso chino 5, la compra 10, la venta. Repito, peso argentino 3.50, la compra 4, la venta.
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1: Con ella ve, pendiente por Radio Carlos Antonio López de la ciudad de Pilar. Viernes culturales folcloreadas de los pueblos. Este viernes 14 de agosto, 20 horas, Plaza de los Héroes de la ciudad de Pilar. Una noche para celebrar nuestras raíces, culturas y tradiciones. Organiza Grupo Folclórico Pilar Yeroque, apoya Municipalidad de Pilar. Esta actividad el viernes en la ciudad de Pilar. Nos invitan al taller Interpretación de Productos Meteorológicos y Climáticos. Consejo Local de Desarrollo Municipalidad de Pilar presente. Por indicaciones del señor Intendente Municipal de la ciudad de Pilar, Fernando Ramírez, se remite la nota de invitación 1400-2026 y por su intermedio a los representantes de su institución ante la Mesa de Trabajo de Gestión y Reducción de Riesgo Municipal, a fin de invitarle cordialmente a participar del taller Interpretación de Productos Meteorológicos y Climáticos, organizado en el marco de acuerdo de colaboración entre la Cruz Roja Paraguaya y la Dirección de Meteorología e Hidrología, con el acompañamiento de la Municipalidad de Pilar. El taller se desarrollará conforme al siguiente detalle: este miércoles 12 de agosto del 2026, de 8 a 11:30 horas aproximadamente. Lugar, Salón Auditorio Juanita Pessoa, Municipalidad de Pilar. Para más información y confirmación con la licenciada Liliana Aquino al 0971-282-927. Invitación, taller, interpretación de productos meteorológicos y climáticos. Con ella ve Penendive por Radio Carlos Antonio López, señor de productores del departamento de Ñeembucú, Nutrición Animal Censal Penderano, la segunda compañía Yataití Calle Cerro Cora, con todos los balanceados para tus animales. 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El Ministerio de Defensa Nacional, en este caso el Ministro de Defensa Nacional, Óscar González, informó de la realización del desfile militar el día 15 de agosto, 8 horas. Además dijo que están trabajando sobre el dispositivo de seguridad para el Rally Mundial del Paraguay y continúan trabajando en la planificación de acciones preventivas antes de la llegada del fenómeno El Niño. Ñane Fuentes, medio del Estado paraguayo.
2: Y algunos puntos que queremos informar. Se confirma la realización del desfile militar para el día 15 de agosto a las 8 horas en la costanera norte. 3.000 efectivos militares van a desfilar ese día. El desfile es militar y policial. La cantidad de efectivos de la Policía Nacional orilla los 700 efectivos justamente de la Policía Nacional. También el señor presidente recibió las explicaciones del caso por parte del comandante de las Fuerzas Militares sobre el apoyo de las Fuerzas Armadas al evento importante del rally que vamos a tener en Itapúa. Son 2.500 efectivos militares los que van a apoyar ese importantísimo evento, con elementos de la Fuerza Aérea Paraguaya, 4 helicópteros, una aeronave Caravan, con embarcaciones de la Armada Paraguaya y, por supuesto, con el desplazamiento de los efectivos militares del Ejército Paraguayo y del Comando Logístico. El Comando Logístico va a instalar un centro logístico para asegurar el apoyo al personal que va a estar desplegado en los diferentes tramos del evento mencionado. Por otra parte, queremos también informar que desde las Fuerzas Armadas de la Nación estamos coordinando todas las acciones en referencia a las actividades de prevención que tenemos que realizar para mitigar los fenómenos del Niño, que se nos viene y se nos viene fuerte. Ayer estuvimos en una reunión en la Municipalidad de Limpio con el intendente municipal de esa ciudad y mañana vamos a reunirnos en la Municipalidad de Luque, los intendentes municipales de Limpio, Mariano Roque Alonso, Luque, por supuesto, Capiatá, San Lorenzo. Vamos a estar en ese lugar con el acompañamiento de los comandantes respectivos de las fuerzas militares. El comandante del comando logístico, el comandante del comando del ejército, el comando de ingeniería y otro comandante que el comandante de las fuerzas militares designe. Queremos hacer un trabajo coordinado, un trabajo conjunto para que realmente esa tarea redunde en beneficio de la ciudadanía.
1: Oscar González, ministro de Defensa Nacional. Con ella dependen diversas y 4 minutos. Festejo patronal San Maximiliano María Colbe. Santo Rosario todos los días, 15:30 horas, 16 horas Santa Misa. En Cambacuá, Paraíso, el sábado final del novenario, festival musical. El domingo 16 de agosto, día del Santo Patrono, 5 horas Diana de la Aurora, 10:30 horas misa, procesión, almuerzo al mediodía, 14 horas cóctel bailable. La actuación especial del dúo Silva Medina, nuevo estilo con safari y disco. Fiesta patronal San Maximiliano Colbe, Cambacuá, Paraíso, departamento de Ñeembucú, este domingo 16 de agosto. Esta actividad en el día de hoy, acto de entrega de documentaciones, segunda entrega, acceso a la nacionalidad paraguaya a extranjeros hijos de paraguayos. En el marco del programa Inclusión a la Identidad Nacional de los distritos de Pilar, Mayor José de Jesús Martínez, General Díaz y Cerrito, el mencionado acto tendrá lugar hoy miércoles 12 de agosto de 2026 a las 10 horas en la sala de reuniones del despacho del gobernador del departamento de Ñeembucú. Esta actividad hoy en la ciudad de Pilar.
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1: Seis, nueve minutos con ella ve Penendive por Radio Carlos Antonio López. Oposición sin candidatos a concejales en Villafranca y Alberdi. Lista Colorada queda como candidatura única, trae esta información. La resolución quedó firme y excluye de la competencia las listas para la Junta Municipal de ambos distritos. La oposición mantiene en principio candidaturas a intendentes. La Justicia Electoral confirmó la exclusión de la lista de candidatos a la Junta Municipal presentada por una alianza opositora en los distritos de Villafranca y Alberdi. Luego de una serie de impugnaciones promovidas por el Partido Colorado, la decisión fue confirmada en las instancias judiciales y, según explicó el apoderado de la ANR, José Maciel, quedó firme. Oposición sin candidaturas a concejales en Villafranca y Alberdi. Lista Colorada quedó como candidatura única. Con ella ve Penendive por Radio Carlos Antonio López de la ciudad de Pilar, capital del departamento de Ñeembucú. Jovencita en moto murió sobre la autopista Silvio Petirossi, esto en la capital del país. Y repito lo que trae meteorología, pronostican llovizna y neblinas para esta mañana. La Dirección de Meteorología anuncia una jornada fresca con neblinas y lloviznas en las primeras horas. La inestabilidad se mantendrá para los próximos días. Dirección de Meteorología. Y decíamos, el Consejo Local de Desarrollo Municipal de la ciudad de Pilar, por indicación del señor Intendente Municipal Fernando Ramírez, se remite la nota de invitación número 1400-2026 y por su intermedio a representante de su institución ante la Mesa de Trabajo de Gestión y Reducción del Riesgo Municipal, a fin de invitarles cordialmente a participar del taller Interpretación de Productos Meteorológicos y Climáticos, organizado en el marco del acuerdo entre la Cruz Roja Paraguaya y la Dirección de Meteorología e Hidrología, con el apoyo de la Municipalidad de Pilar. Sobre este tema, el compañero Carlito González conversó ayer con la licenciada Liliana Aquino.
2: Así mismo es un taller de interpretación de productos meteorológicos y climáticos, en el cual se van a estar trabajando varias herramientas en diferentes espacios, ¿verdad? Empezamos a las 8 y concluimos más o menos a las 11:30 la capacitación. Están invitadas todas las instituciones y las personas que quieran formar parte de esto. El objetivo es fortalecer un poco las capacidades de los actores locales para una adecuada interpretación y por sobre todo la utilización de la información meteorológica y climática que nosotros tenemos aquí, es decir, cómo utilizar esta herramienta para que nosotros sigamos planificando, preparando y tomando decisiones oportunas, ¿verdad?, frente a las amenazas que vamos teniendo, ¿verdad?, con todo esto que estamos nosotros preparándonos desde el municipio para todos estos eventos que se puedan estar afectando en nuestra zona, ¿verdad?, con respecto a ir previendo situaciones y saber un poquito de estas herramientas para poder trabajar interinstitucionalmente cuando toque, ¿verdad? Y ojalá que no toque, pero sí estar preparado para ir trabajando un poquito esos temas.
3: Los profesionales son, obviamente, de la Dirección de Meteorología, solamente que son los que van a estar ahí haciendo la exposición y explicando, ¿no?
2: Sí, de la Dirección de Meteorología e Hidrología, y también la gente de la Cruz Roja, que van a estar trabajando con nosotros con diferentes espacios, ¿verdad? Uno de los espacios que vamos a estar trabajando es un poco ver un poquito los pronósticos estacionales que nosotros tenemos, ¿verdad? Cómo interpretar los pronósticos climáticos, qué utilidad tienen ese tipo de informaciones para que nosotros podamos ir planificando juntos. también otro de los espacios estaríamos trabajando los productos meteorológicos y climáticos, en el cual vamos a ver qué tipo de pronósticos se suelen tener, qué tipo de boletines se suelen ir utilizando, cuáles son los avisos y los alertas que van a ir emitiendo la Dirección de Meteorología, y nosotros así como usuarios de esa información, cómo tenemos que ir interpretando, ¿verdad? Entonces, y las diferentes plataformas oficiales de consulta y monitoreo que se tienen en el Paraguay y que nos van a ir siendo de utilidad aquí en Pilar y en Yambucú, por sobre todo, ¿verdad? Y bueno, esos van a ser los tres pilares con los cuales vamos a ir estar trabajando, ¿verdad? Después el fenómeno del Niño y sus perspectivas en Paraguay, ¿verdad? Entonces un poquito de qué es lo que se viene, cuáles generalmente son las características del comportamiento de este fenómeno y algunas medidas de preparación y coordinación interinstitucional que vamos a ir trabajando, ¿verdad? Como vos sabés, Calixto, y la audiencia también sabe que nosotros hace rato que estamos trabajando desde el municipio con estos temas, es de ir preparando y que no nos pille sin estar preparados y sin hablar un poquito de todas estas actividades. Sabemos que nosotros los pilarenses somos muy resilientes con todas las cosas o los embates que la naturaleza nos a través del tiempo nos propinó, ¿verdad? Pero en este caso queremos estar preparados, queremos tener que las herramientas, ir midiendo. Tenemos una nueva infraestructura también que nosotros tenemos que ir midiendo con este tipo de situaciones, etcétera, etcétera. Bueno, un poquito es para prepararnos para eso. En realidad, el intendente, con todas las acciones que fue desde su periodo, que fue realizando, viendo la parte, por sobre todas las cosas que le hizo de la planificación, que es un legado que deja el intendente en todo este proceso, la planificación, los seguimientos, ver un poquito todos esos planes y políticas que nosotros estamos trabajando desde todas las secretarías del municipio, ¿verdad? Desde riesgos que se están trabajando, que se hicieron muchos trabajos en campo, que es decir, ¿verdad? Se tomaron muchos datos. Actualmente vamos a dejar un legado de datos importantísimos a través de Diego Brizuela, que él fue

0: 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Charlas informativas, San Ignacio Misiones, sede de la Facultad de Derecho, Ciencias Políticas y Sociales, Universidad Nacional de Pilar, el 18 de agosto, 18 horas. 19, concurso público de oposición y mérito 2026, charlas informativas, ingreso al Servicio Diplomático y Consular del Paraguay, rango tercer secretario. Pilar, Gobernación de Ñeembucú, lunes 17 de agosto, 18 horas, Gobernación de Ñeembucú, Pilar. 19, concurso público de oposición y méritos, 2026, charlas informativas, ingreso al Servicio Diplomático y Consular del Paraguay, rango tercer secretario, Ayolas, sede de la Facultad de Derecho, Ciencias Sociales, Universidad Nacional de Pilar, el miércoles 19 de agosto, 18 horas, Ministerio de Relaciones 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
0: La temperatura 11 grados, 11 grados temperatura en Pilar, humedad 95%, viento calmo, plafón 500 metros, cielo cubierto, visibilidad 20 kilómetros, 1010.7 la presión, máxima de ayer 13 grados, 2 décimos a las 15:30 horas. Total de lluvia caída hasta ahora 5.5 milímetros en la ciudad de Pilar.
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0: las 6:23 minutos, Copa Libertadores. Con mucha ilusión, Cerro Porteño se instaló en Sao Paulo. La delegación de Cerro Porteño ya está en Brasil de cara al juego que disputará hoy miércoles contra el Palmeiras por los octavos de final de la Copa Libertadores a las 19 horas. Juan Yavé Benendi ve por Carlos Antonio López, 11 grados, la temperatura en Pilar, capital del departamento de Ñeembucú. Y repetimos lo que trae meteorología. Para hoy miércoles se prevén vientos variables luego del sur y cielo mayormente cubierto. La temperatura llegará a 22 grados. Para mañana jueves se prevén precipitaciones con ocasionales tormentas eléctricas, cielo mayormente cubierto, viento del sur, temperaturas extremas de 12 a 22 grados. Para el viernes, la mínima será de 13, la máxima de 20. El ambiente se presentará fresco con cielo nublado, viento del sur y probables lluvias dispersas. Para el sábado, la temperatura llegará a 27 grados. El cielo estará mayormente nublado, soplarán vientos variables luego del noreste. Meteorología. Con ella, Benendive por Radio Carlos Antonio López de la ciudad de Pilar. 6:24 minutos con 16 segundos. Renuevan mesa directiva de la Junta Departamental para el periodo 2026-2027. El presidente de la Junta Departamental, Jaime Recalde, asumirá automáticamente sus funciones el próximo 15 de agosto. En diálogo con nuestro medio, expresó su agradecimiento a sus compañeros por la confianza depositada en su persona y destacó su compromiso de seguir trabajando de manera conjunta con los demás integrantes del cuerpo colegiado.
1: Un nuevo desafío que estamos arrancando a partir del 15 de agosto, automáticamente. El 14 de agosto es nuestra sesión y la próxima sesión sería ya recién el 21, pero mis funciones como presidente arrancan a partir del 15 de agosto. Y mi sesión oficial, mi primera misión, lo que yo voy a presidir sería el 21, el día 21 de agosto. Normalmente es automático, no depende de un acto, no depende de una sesión, es automático. El reglamento contempla que a partir del 15 de agosto directamente ya la nueva mesa directiva empieza con las funciones de presidente. Muy contento. Realmente por la confianza de todos los colegas a través de una conversación, de diálogo que siempre prima en la Junta Departamental, logramos llegar a un consenso y poder llegar a una mesa directiva bastante joven, por decirlo así, porque también está como vicepresidente la colega Ana Estete, como secretario el colega Diego Prieto, y gracias al apoyo de todos los colegas, sin excepciones, logramos llevar esta mesa directiva que va a representar el periodo 2026-2027. Y realmente muy contentos y muy ansiosos de poder seguir acompañando la gestión del señor gobernador como lo venimos haciendo desde un principio. Y como siempre digo, lo que fortalece a la Junta Departamental siempre es su unidad, su solidez, y eso hace que el apoyo también a las gestiones departamentales sea aún más fuerte. Estamos ante una gestión departamental muy dinámica. Todos sabemos que nuestro gobernador está llevando adelante varias obras en todos los distritos, prácticamente en el departamento de Ñeembucú. Si es que algo le caracteriza es no dejar a nadie fuera de la gestión departamental, y eso también nosotros acompañamos muy de cerca. Ahora queremos un poco nuevamente presionar un poco las acciones en el interior. Queremos llevar la Junta Departamental al interior, porque las veces que lo hicimos tuvimos muy buenos resultados. La gente se acercó o es más fácil llegar a la Junta Departamental una vez que nosotros nos vamos y nos instalamos en el distrito. Y generalmente es un trabajo coordinado con los intendentes, que también le acercan a la gente, a las personas de las compañías. También ahí nosotros podemos saber más la realidad de cada distrito, las necesidades de cada distrito. Y luego nosotros nos encargamos también, obviamente, de hacer llegar al Ejecutivo o a la institución pertinente de acuerdo a los pedidos. Yo creo que por sobre todo como ya estuve mencionando también en otros medios, el tema vial, por ejemplo, es algo demasiado importante en el departamento de Ñemucú. Todavía tenemos el 70% u 80% de rutas internas acá en nuestro departamento de camino de tierra, que es algo que de repente complica mucho la conectividad con la capital del departamento, que es Pilar, ¿verdad? Y por ende con la capital del país. Entonces siempre estamos dando mucho énfasis a través de la Junta, y también ahora a través de mi presidencia también vamos a dar mucho hincapié en lo que es mantenimiento de camino, mantenimiento de puentes, cambios de puentes de madera por puentes de hormigón, que es un pedido constante también que estamos haciendo al Ministerio de Obras Públicas. Ahora, por ejemplo, estamos con los pronósticos del Niño, que es algo que nosotros abarcamos desde un principio, declaramos lo antes posible de interés departamental la limpieza de los cauces hídricos del departamento de Ñemucú, y seguir con esa temática, seguir enfatizando en esos puntos. Estamos trabajando bastante también en lo que es titulación de propiedades de INDER para los usuarios acá del departamento de Ñemucú, y eso también va muy bien encaminado. Creo que vamos a continuar también con ese trabajo.
0: 6:29 con ella, Pendendive, por Radio Carlos Antonio López de la ciudad de Pilar. Con ella, Pendendive, por Radio Carlos Antonio López. Vamos a más informaciones. 6:30 con Anga, más 12 segundos. Con ella ve Pendendive por Radio Carlos Antonio López de la ciudad de Pilar.

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1: Campeonato de la Liga Pilarense de Foñe en Bucú continúa mañana jueves 13 de agosto. Cancha del América juegan Unión 24 de marzo de General Díaz. En la cancha de General Díaz juega General Díaz Huazucuá a las 18:30 y 20:30 horas. Juegos simultáneos de la Serie B. Serie A, sábado 15 de agosto. Cancha del América, Tres Corrales, primero de mayo, 13:30 horas. Y Mayo América, 15:30 horas. En la cancha del Club Capitán Vado juegan Capitán Vado, primero de marzo, mismo horario. De acuerdo al pronóstico del tiempo, las condiciones de la cancha se pueden modificar las programaciones. Campeonato de la Asociación Paraguaya de Fútbol, fecha número 5, arranca el viernes 14 de agosto, 18:30, juega Deportivo Recoleta, 2 de mayo, 16 horas del sábado, juegan Guaraní con Rubio Ñu, 18:30, Trinidense con Nacional, el domingo a las 10 de la mañana, Cerro Porteño con San Lorenzo, el domingo a las 16 horas, Deportivo Luqueño con Libertad, y a las 18:30, Olimpia con Ameliano. El actual puntero del campeonato de la APF, torneo clausura, es el 2 de mayo de Pedro Juan Caballero con 10 unidades. Y hoy a las 19 horas en Brasil, por Copa Libertadores, juega Cerro Porteño Palmeira.
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15: 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Carlos Antonio López de la ciudad de Pilar, capital del departamento de Ñeembucú. 11 grados, la temperatura en Pilar, capital del departamento de Ñeembucú, hoy día miércoles 12 de agosto del 2026. Vamos a más informaciones. Medio del Estado paraguayo trae El presidente Peña evalúa su tercer año de gobierno desde mejoras alcanzadas y anuncia 2 años de mayores resultados, trae Agencia de Información Paraguaya, medio del Estado. A días de cumplir su tercer año de mandato, el presidente de la República, Santiago Peña, destacó que las acciones emprendidas por el gobierno desde el 2023 hacen que hoy el Paraguay esté mejor, aunque descartó estar satisfecho. Anunció que en los 2 años próximos se tendrán mayores resultados en beneficio de la ciudadanía. Vamos a más noticias locales. Destacan la importancia de la lactancia materna y las acciones del Ministerio de Salud. La licenciada Shirley Montañez, jefa de Programa y Estrategia de Nutrición de la 12ª Región Sanitaria Ñeembucú, habló sobre la importancia de la lactancia materna y las acciones que lleva adelante actualmente el Ministerio de Salud Pública en el marco de la campaña de promoción y concienciación.
8: Asimismo, la Semana Nacional de la Lactancia. Uh-huh. Recordemos que una semana antes tenemos la Semana Mundial. Y en Paraguay se recuerda, o sea, se apoya una semana después de la segunda semana de agosto sería, apoyando la lactancia, promoviendo, ¿verdad? Tenemos actividades como charlas educativas también que realmente durante todo el año estamos realizando. Nosotros tenemos en la región sanitaria, ¿verdad? En el ministerio, estrategias y programas, ¿verdad? Que apoyan lo que es la promoción nutricional. Dentro de promoción nutricional está la lactancia materna y también la nutrición del niño menor de 2 años. Fíjate que no solamente es alimentación, es muchos factores, ¿verdad? Beneficiosos de la lactancia materna. Alimentación, es economía familiar, es vínculo afectivo. Realmente muchas veces pensamos lactancia materna es, y los imaginamos, un bebé mamando, pero en realidad no solamente beneficio es para el niño, es para todo el entorno, tanto para la madre como la familia, la sociedad inclusive. Es muy amplio, pero si querés podemos en otros programas ir tocando, ¿verdad? Todo lo que implica la lactancia materna y los beneficios que conlleva. En cada unidad de salud, en cada servicio, nosotros tenemos encargados de promoción nutricional, ¿verdad? Que llevan el programa. Ellos tienen que hacer sus actividades, tanto como para mujeres, ¿verdad? Y embarazadas y puérperas. Es realmente importante que no solamente la embarazada o la mujer participe, sino toda la familia. Porque la lactancia muchas veces piensan que es solamente el bebé y la madre, cuando en realidad es de todo el entorno, porque todo el entorno debe tener, debe aportar su granito de arena. Hacemos charlas educativas, hacemos visitas, asesorías de lactancia, promoción, ¿verdad? Para no solamente para esta semana, sino como te digo, durante todo el año. Tenemos todavía muy arraigados lo que son los mitos, ¿verdad? En la lactancia. Eso es lo que nosotros tratamos ya de erradicar, ¿verdad? Con la buena información, con la información real para la madre. A las puérperas hay una oficina que es consultoría de embarazadas en el hospital y también en cada unidad, como te digo, hay una encargada que puede dar este tipo de charlas e información. Yo creo más que nada que es la falta de información nomás, muchas veces, ¿verdad? Porque se llega al abandono de la lactancia. Porque en realidad con una buena información, con un apoyo, con una buena asesoría, esa lactancia puede ser una lactancia exitosa. Y podemos evitar muchas veces la complementación con fórmulas, por ejemplo, o el abandono precoz de la lactancia.
16: Sí.
15: La licenciada Shirley Montañez se refirió a la recolección de muestras de sal en escolares, actividad prevista durante el mes de agosto como parte de las acciones de vigilancia nutricional.
8: Quisiera aprovechar, ¿verdad?, el momento para comentarte que también estamos iniciando nuestras actividades de recolección de muestras de sal en escolares en este mes de agosto por el programa de desórdenes por deficiencia de yodo. Uh-huh. Y también toma de mediciones antropométricas en escolares y adolescentes también por la estrategia Hambre Cero. La estrategia Hambre Cero, que va a estar monitoreada por el Sistema de Vigilancia Alimentaria y Nutricional, son programas y estrategias que nosotros manejamos en el Ministerio, ¿verdad? Que cada año estamos haciendo. Por eso es que pido, también aprovecho para pedir la colaboración de los padres. Muchas veces se pregunta, ahora, ¿por qué pedimos sal? Y en realidad que nosotros pedimos para el análisis, ¿verdad? Para también monitorear si las empresas están haciendo la adecuada yodación que debe recibir ese niño. Recordemos que es muy importante que el niño en los primeros años de vida, así como también una embarazada, consuma la sal yodada, ¿verdad? Porque también evita varios problemas de salud. El exceso de sal es perjudicial si es que tenés alguna patología de base, como una hipertensión arterial, por ejemplo, ¿sí? Pero en los primeros años de vida ayuda a desarrollar el cerebro y a evitar problemas como, por ejemplo, problemas de tiroides en niños, hipotiroidismo, hipertiroidismo, ¿verdad? Entonces también es importante que durante el desarrollo gestacional la mujer consuma la sal yodada.
15: Licenciada Shirley Montañez, de la 12ª Región Sanitaria, Ñeembucú. Ñan de hora, 6:53 minutos con 46 segundos.
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15: Para hoy miércoles se prevén vientos variables, luego del sur, cielo mayormente cubierto, la temperatura llegaría a 20-22 grados. Para mañana jueves se prevén precipitaciones con ocasionales tormentas eléctricas, cielo mayormente cubierto, viento del sur y temperatura extrema, entre 12 a 22 grados. Y para el viernes, la mínima será de 14, la máxima de 20. El ambiente se presentará fresco, con cielo nublado, viento del sur y probables lluvias dispersas. Y bueno, lo bueno termina rápido. Hasta aquí con ella, ve, pendiente y ve. Por su atención, gracias. Buen día, oyente.
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1: Breve recordación de los medios de comunicación del Estado paraguayo a José Magno Soler. Nació en San Pedro de Licuamandiyú el 6 de octubre de 1935 y falleció en Asunción el 23 de noviembre del 2018. Fue un cantante, poeta y compositor popular paraguayo de valioso aporte a la música folclórica de su país. Su particular voz lo llevó a integrar varios grupos, entre ellos el legendario conjunto Perurima, dirigido por el célebre Mauricio Cardoso Ocampo.
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1: A partir de 1962, se desempeñó como solista de numerosas agrupaciones de música popular, como la Orquesta Típica de César Medina, con la que grabó su primer disco para el sello Guarania, la orquesta de Aniceto Vera Ibarrola, conformando luego un trío con Papi Adorno.
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1: En 1967 formó su conjunto Nocturnal, con el que estrenó sus primeras creaciones. En 1971 fue convocado por Mauricio Cardoso Ocampo para la formación del conjunto Perurima, con el que participó de giras internacionales y grabaciones por más de 10 años.
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1: Es autor de las canciones San Pedro del Norte, Caminito Verde, Laguna Poná y otros.

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0: la capital departamental, la ciudad de Pilar, y en todo el país, según la Dirección de Meteorología Nacional, es la condición del tiempo, del clima para esta jornada. A todos, buen día. ¿Cómo está Rodrigo Bernachea? Buen día.
1: Buen día, Mario. Saludos a la audiencia. Una semana marcada por la inestabilidad, podríamos decir. El cielo gris que no se quiere ir, Mario.
0: Es así. El amanecer de hoy, miércoles, se presenta fresco en gran parte del territorio nacional. Se espera que durante la tarde el ambiente se presente fresco y cálido, con valores de temperaturas máximas que variarían entre 18 a 29 grados, según la Dirección de Meteorología Nacional.
1: Para el día, para el fin de semana y para el viernes, fresco, cielo mayormente nublado, vientos del sector sur, lluvias dispersas, mínima 12, máxima 19 grados.
0: Muy bien, esta condición, según nos anunciaba Jorge Acosta, que vamos a tener durante estos días, hasta prácticamente en la semana cerraríamos con esta condición, y lógicamente habría que ir viendo un poco el comportamiento del clima para los siguientes días, pero al menos a priori en la semana se presentaría de esta manera.
1: La sensación térmica a esta hora en Pilar, 10 grados, la temperatura 11 grados, humedad 95%.
0: Mucha humedad.
1: Viento calmo, plafón 400 metros, cielo cubierto, visibilidad 20 kilómetros, presión atmosférica 1010.7 milibares. La máxima de ayer tan solo de 13.2 grados a las 15.30 horas. El total de lluvia caída hasta el momento 6 milímetros.
0: Poca lluvia, pero llovizna que complica la situación, principalmente situación de barro que tenemos en varios puntos de la ciudad de Pilar, y de alguna manera complica el avance también de los trabajos de drenaje, por un lado, que se está llevando adelante, y de la colocación de las cañerías para el desagüe cloacal. Así es que mucha paciencia, gente, porque se está acentuando este ambiente y hace que el proceso del trabajo sea mucho más difícil para la gente que está construyendo esta obra en la ciudad de Pilar.
1: Es así, y sabemos que en lluvia esos trabajos no se materializan. Se espera también un tiempo prudencial nuevamente para poder intervenir nuevamente, ya que el terreno de por sí luego es complicado, y con estas precipitaciones aún más.
0: Sí, vos sabés que estaba hablando con los frentistas en un punto de la obra y nos señalaban de que no están trabajando las horas, diríamos, horas completas o días completas de la semana, y tampoco hacen más horas, ¿verdad? Según señalaban, operarios que vienen de otro punto del país a realizar el trabajo, prácticamente un día jueves ya se van de vuelta a su punto de origen, de alguna manera. En algún momento vamos a tener que consultarle eso a la empresa, ¿verdad? ¿Por qué se hace ese trabajo de alguna manera escalonado, atendiendo que la necesidad de que se utilicen la máxima cantidad de horas posible de trabajo va a permitir que se agilice mucho más el proceso? Vamos a trasladar esa consulta que nos hacían saber los frentistas, que justamente hoy están padeciendo con esta situación de alguna manera sus negocios, y es que vamos a trasladar esa consulta, ¿verdad?, de cómo es el sistema de trabajo de la empresa. Hay trabajos que corresponden a la fase D, un consorcio, y trabajos que corresponden a la fase C, otro consorcio, ¿verdad? O sea que así funciona esta cuestión de construcción de la defensa costera de nuestra ciudad de Pilar. Hoy, 12 de agosto, batalla de Piribebuy y Rodrigo, audiencia, en la guerra contra la Triple Alianza. Hoy se conmemora la batalla de Piribebuy.

0: 869. Esto, según el calendario que estamos teniendo aquí diariamente. Igualmente, hoy es el Día Mundial del Elefante, como así también hoy es el Día Internacional del Disco de Vinilo, un material fonográfico, podríamos decir, ¿verdad?, que utilizábamos mucho aquí en la radio, que marcó épocas, lógicamente, toda la cantidad de disco de vinilo que tenemos todavía como digamos, reliquia aquí en la radio, y hoy se conmemora el Día del Disco de Vinilo. Igualmente también, según nos pasa aquí el profesor David Galeano Olivera, hoy es el Día Mundial del Hijo del Medio, Buteré, Buteré Ara. ¿Hay otro candelero, digo?
1: No.
0: ¿De vivo Pajagüe?
1: Pajagüe.
0: Bueno, hoy también se conmemora el fallecimiento del militar paraguayo y héroe de la guerra contra la Triple Alianza, Pedro Pablo Caballero. Pedro Pablo Caballero, hay una comunidad con ese nombre, si no estoy errado, ¿eh? Bueno, vamos a ver, algunas de las recordaciones que estamos teniendo aquí en nuestra mesa de trabajo. Hoy también se conmemora el nacimiento del militar y héroe paraguayo de la guerra del Chaco, Francisco Pancholo Caballero. Eso se está recordando hoy. Algunas de las recordaciones que estamos teniendo aquí en nuestro recordatorio de la...
1: Pedro Pablo Caballero no fue el fundador de San Juan de Bucú.
0: Si te digo que sí, te voy a mentir. No estoy seguro. Hay que averiguar. Vamos a averiguar un poco. Bueno, 7:25. Está en línea el licenciado Orlando Benítez, presidente de la seccional Colorado. ¿Cómo estás, licenciado? Buen día.
2: Buen día, Mario. Muy buenos días a la mala audiencia de Radio Carlos Antonio López. Un gusto estar en comunicación con ustedes.
0: Bueno, seccional 219, ¿cómo están los cursos, licenciado, que están llevando adelante ustedes allí en la seccional?
2: Y ahora, justamente, si no me equivoco, creo que hace 15 días por ahí hemos terminado el curso de técnico en mantenimiento y reparación de equipos de refrigeración.
0: Sí.
2: Un curso que nuevamente ha sido desarrollado por el SNPP. Y ahora entramos en una pequeña pausa porque, como bien sabido, ya es la seccional colorada, con miras a las elecciones generales del próximo 4 de octubre, ¿verdad?, pasó a convertirse en lo que debe ser, ¿verdad?, como siempre ha sido, desde luego, en el puesto comando del Partido Colorado, en lo que hace todo el trabajo político con miras a estas elecciones municipales.
0: Totalmente. Bueno, y en ese sentido, hicieron ya, digamos, la inauguración de esa condición en la que hoy se, de alguna manera se convierte la seccional como base, como PC, el puesto de comando, y una de las primeras actividades y marcando un poco el inicio de la campaña fue la caminata que realizaron el fin de semana último.
2: Sí, así mismo, Mario, justamente con esa multitudinaria actividad se dio inicio oficialmente a lo que es los trabajos políticos con miras a las elecciones generales las elecciones municipales del próximo 4 de octubre. Como ya es de público conocimiento, el sábado pasado realmente y nos sorprendió la cantidad de correligionarios, correligionarias, y por ahí también personas que no son afiliadas al Partido Colorado, pero que acompañan este proyecto de Manuel Cuevas para intendente, ¿verdad? Así que realmente fue una multitudinaria caminata que se ha realizado por algunas calles de la ciudad de Pilar.
0: El acompañamiento y como que la campaña en sí nos pareciera, ¿verdad?, un ambiente calmo para el Partido Colorado. De hecho, que las elecciones hay que correrla, pero hay una confianza y un acompañamiento fuerte hacia la figura de Cuevas.
2: Sí, tal cual, Mario, tal cual. De hecho, creo que el ambiente que hoy se vive, bien lo dijiste, un ambiente de mucha confianza, un ambiente de mucha seguridad hacia la victoria del Partido Colorado encabezado por Emmanuel Cuevas para intendente, mucho acompañamiento, pero también es producto del trabajo que viene realizando el Partido Colorado, ¿verdad? Un trabajo de crecimiento, de sostenimiento político, un trabajo, como te decía, de crecimiento, los buenos resultados electorales, así también como el ejercicio del poder ha hecho que muchísimas personas se hayan afiliado en el periodo habilitado de Mota a integrar el padrón combinado a las elecciones internas primeramente y por supuesto a las elecciones generales, ¿verdad? O sea que hoy el hecho de que la candidatura de Manuel Cuevas para intendente se presente como una candidatura muy fuerte, muy potente, no es casualidad, es el trabajo que se viene realizando desde mucho tiempo atrás ya, ¿verdad? Con un Partido Colorado muy comprometido con la ciudadanía, con Pilar, con el departamento, con líderes muy fuertes, ¿verdad? En plena tendencia a consolidarse y lograr acceder a cargos tan importantes como el caso del vicepresidente de la República, Pedro Aliana, que de hecho ya es histórico de eso, pero hoy también se encamina fuertemente a ser el candidato del partido para las próximas elecciones para presidente de la República. Eso hace que el trabajo político en Pilar y en todo el departamento y en Bucú, ¿verdad? Se proyecte hacia la convergencia de esa candidatura de Mota a que todos los correligionarios en su mayoría, ¿verdad? Vamos a estar acompañando ese proyecto. Así también el excelente trabajo que está realizando la entidad binacional de acción está el señor Luis Federico Benítez Cueva, ¿verdad? Entonces, como te decía, si hoy la candidatura de Manuel Cueva se encamina fuertemente a ser el candidato electo para ser intendente de Pilar, no es casualidad y sobre todo habla un poco de la institucionalidad, habla un poco del trabajo organizado, habla también un poco del proyecto que viene desarrollando el Partido Colorado y eso hace que tengamos este ambiente, por decirlo de alguna manera.
0: Totalmente. Bueno, el Partido Colorado siempre hace un poco una organización del comando logístico del equipo político. En ese sentido, ¿recae en tu, digamos, responsabilidad como dirigente del partido, del equipo? Hoy tenés en la zona de Tacuaras, donde estás trabajando muy de cerca con los dirigentes en el proyecto político de Raúl Rolón, intendente.
2: Sí, así mismo, Mario. Nosotros, para las internas, ¿verdad?, fuimos designados delegados políticos del Movimiento Honor Colorado, ¿verdad? Me refiero al concejal municipal de Pilar, Silvio Botino, al licenciado Ángel Silva, y quien habla, ¿verdad?, el presidente de la Asociación Colorada de Pilar. Fuimos designados delegados políticos para acompañar justamente el proyecto de la lista 2 de Honor Colorado, ¿verdad?, la candidatura de Raúl Rolón para intendente y los concejales que pertenecen al movimiento. Hoy terminan las internas con un resultado muy favorable, también por decirlo un resultado histórico. La candidatura de Raúl Rolón fue muy bien recibida por la comunidad de Tacuara, por todo el distrito de Tacuara, ¿verdad? Hablamos de la compañía de Muricá, Belén, Yaguarón, Tacuaraí, Punta Diamante, Piretucué, San Jorge, Potrero González, Paso Ortiz, en fin, todito, digamos que ahorita las compañías de Tacuara, así como la capital distrital, en este caso la localidad de Tacuara, ¿verdad?, la candidatura de Raúl Rolón cayó muy bien. Una persona joven, hijo de esa tierra, no es una persona extraña, no es una persona otro Valle Guaja, llegó a Juan, hoy escribí, hoy es candidato a Pepe, sino Pepe, imita a Juju. Señor Diego Pepeja o Coba Pepe, ¿verdad? O sea, es una persona que nada más y nada menos vive ahí en el pueblo mismo de Tacuara, ¿verdad? Entonces, eso y otros factores, el acompañamiento también que se le dio de comando, ¿no?, Colorado en su momento, ¿verdad? Un trabajo muy de cerca también de parte del gobernador, de Marcos Benítez, ¿verdad? Que conjuntamente con Emmanuel y con con líderes del distrito fueron quienes le plantearon, le propusieron a Raúl Rolón en su momento la candidatura, ¿verdad? Y entonces digámosle que llegó él con una propuesta política y un respaldo político muy sólido, pero bien sabemos que las elecciones ganan los candidatos, ¿verdad? Ganan la persona que se presenta de acuerdo al perfil y la confianza que generen en la gente. Entonces, en ese sentido, cayó muy bien la propuesta de Raúl Rolón, la propuesta de administración, de gobierno municipal que él tiene para todo el distrito de Tacuara también. Nosotros conocemos plenamente porque también, de acuerdo a nuestra posibilidad, tuvimos la oportunidad de acompañarle prácticamente en su recorrido casa por casa en todo el distrito. Entonces también somos conscientes y corresponsables, ¿verdad?, de las propuestas que él ha hecho a la ciudadanía tacuara, ¿verdad? Y en ese sentido ha sido electo por el pueblo colorado en la interna pasada y hoy ya también, y es de caballero mencionar y digno reconocer también, ¿verdad?, que la semana pasada se ha realizado la reunión final y oficial en la cual el candidato del otro movimiento, ¿verdad?, en este caso el señor Adolfo Osorio, se sumó plenamente también a la candidatura de Raúl Rolón, ¿verdad? O sea que se logró la unidad en Tacuara, por supuesto, producto de una serie de diálogos, de conversaciones, de entendimiento mutuo, ¿verdad?, para trabajar con la comunidad de Tacuara. Entonces, como también seguramente habrán visto por las redes sociales, ¿verdad?, se ha tenido una reunión con la presencia del gobernador, de Marcos Benítez, del jefe de campaña, el señor Ricardo Torres, y por supuesto, ¿verdad?, los candidatos electos para la Junta Municipal de Tacuara, conjuntamente con la presencia del señor Adolfo Osorio y Raúl Rolón, se ha oficializado esa unidad en Tacuara, así que creemos que el Partido Colorado se encamina firmemente a recuperar, políticamente hablando, a recuperar el municipio de Tacuara y que esté administrado por un colorado. Pero más allá de eso, realmente la valía resaltar en este sentido es que realmente el candidato que presenta el Partido Colorado en Tacuara es un tacuarero, repetí, persona UPPUA, dedicaría el UPAJU, estudiaba por escuela UPPUA, estudiaba por colegio UPPUA, de hecho que ese alumno fue en su momento a ver colegio, ¿verdad? Entonces es una familia y de un apellido tradicional que vive en Tacuara, así que ese es un dato no menor que todo el pueblo de Tacuara evidentemente lo tuvo en cuenta al momento de la interna darle su apoyo, y creemos también firmemente que en las generales van a ser así.
0: Totalmente. Bueno, este escenario de una unidad, podríamos decir certificada y de calidad, no se dio. Hace mucho que no se da de esta manera en el distrito, Orlando.
2: Sí, Mario, y todo tiene que ver con todo, ¿verdad? Las partes hacia el todo, ¿verdad? Y yo creo que cada actor político en la instancia que le tocó o que le toca actuar, ¿verdad?, ha hecho su parte, digámosle, para que se dé esta unidad del Partido Colorado. Y empezamos el propio presidente del Partido Colorado, ¿verdad?, don Horacio Cartes, que en la convención del Movimiento Unión Colorado que se había desarrollado, si no me equivoco, en noviembre del año pasado, primero que nada él había solicitado, ¿verdad?, de que se respeten, que no se ofendan, que las internas, si bien son apasionadas, que sean una interna en el marco del respeto. Sobre todo me recuerdo bien que había dicho don Horacio de que no se ofenda familia, no se ofenda persona, no se ofenda dignidad, que todo colorado que quiera candidatarse, ¿verdad?, tiene el legítimo derecho, y que posterior a ello, a ese trabajo desarrollado en el marco del respeto, posterior a ello, ¿verdad?, los candidatos electos pasaban a ser patrimonio del Partido Colorado, y como patrimonio del Partido Colorado que iban a exponerse a la ciudadanía de modo tal a ganarse la confianza y poder ganar el cargo para el cual se postulan, ¿verdad?, trabajar en el marco de la unidad. Entonces yo creo que esa convención fue muy importante porque el mensaje llegó y creo que todo, en todo el departamento de Ñeimucú, se ha tenido siempre como premisa esas palabras, ¿verdad? Hubo internas en la mayoría de los distritos del departamento de Ñeimucú, al punto tal que si no había internas de un movimiento con otro movimiento al interior de algún mismo movimiento, se desarrollaron internas por el hecho de que y hablando específicamente del movimiento No Colorado, al ser un movimiento tan grande, un movimiento en crecimiento, un movimiento con proyección tan importante al punto tal que nada más y nada menos que un pilarenso ni un peña sería el candidato a presidente de la República, hizo también, ¿verdad?, que en cada distrito o en algunos distritos sobre todo, ¿verdad?, existiesen más de una candidatura. Y en ese sentido se le dio la oportunidad a esos líderes, a esos referentes, ¿verdad?, de candidatarse, se le dio el apoyo político, logístico, todo lo que hace a una candidatura. Pero aún así, ¿verdad?, al final, hoy estamos hablando de una gran unidad. Primero al interior del Movimiento No Colorado, en esos distritos donde se ha abierto la chapa, y posteriormente una unidad al interior del Partido Colorado, porque en cada distrito los candidatos ganadores están recibiendo el apoyo de los candidatos que por ahí no llegaron al objetivo, ¿verdad? Y no solamente me refiero a candidatos del Movimiento No Colorado, sino también tenemos el caso específico de General Díaz, que ganó Juan Ramón Ibarra, que no es del Movimiento No Colorado, y también en el caso de Laureles, ¿verdad?, que ganó el señor Eider Vera, que tampoco es del Movimiento No Colorado, pero que en cambio de forma inmediata al otro día ya los líderes departamentales y nacionales, en este caso hablamos de líderes nacionales, el caso del vicepresidente Pedro Aliana, del señor Luis Benítez, en fin, ya se pusieron en comunicación con ellos, y nosotros también acá lo que nos toca actuar a nivel departamental, también ya nos hemos puesto a consideración de ellos y trabajar también por su candidatura, porque como decía el presidente Horacio Cartes, son patrimonio del partido, debemos recuperar la mayor, primero debemos sostener la mayor cantidad de intendencia que tenemos, y después recuperar aquellas que nos faltan, ¿verdad?, que por algún desacierto en algunas elecciones pasadas no se pudo lograr. Hoy creemos que estamos trabajando firmemente para recuperarlo, ¿verdad? Entonces hoy estamos trabajando en el marco de la lista 1, y en todos los distritos ya se ha dado la unidad del Partido Colorado, y eso hace también que estemos, digamos, marchando en un trabajo político serio, responsable, siempre en el marco del respeto, pero creo que con paso firme para que el Partido Colorado gane la mayor cantidad de intendencia en el departamento de Ñeembucú.
1: Y un tramo ya muy corto de tiempo, licenciado, para llevar a cabo estas reuniones, estas visitas, ya que queda solamente el mes de septiembre entero y ya el 4 de octubre las elecciones.
2: Sí. De hecho que ya el tiempo pasa, ¿verdad? El tiempo corre, como se dice, ¿verdad? Estamos prácticamente a menos de 2 meses de las elecciones. Pero más allá de eso, ¿verdad?, si bien a lo mejor un trabajo político abierto, de demostración de fuerza, o por ahí algunos trabajos de difusión masiva no se está haciendo, sí se está trabajando, ¿verdad? Yo lo decía que inmediatamente terminada las internas empezó a trabajar en un modo silencioso, de modo tal a que hoy se esté viendo los frutos, ¿verdad? Entonces la unidad del Partido Colorado a nivel departamental, la unidad del Partido Colorado en cada distrito indica de que se está trabajando, y eso también significa una fortaleza, ¿verdad? Más allá de por ahí no está haciendo a lo mejor visitas casa por casa, reuniones, por supuesto concentraciones no se están haciendo, eso no significa que no se está trabajando con mucha seriedad, al contrario, también somos conscientes de los pronósticos, las expectativas ambientales que se pronostican para las semanas o meses siguientes, ¿verdad? En ese sentido también como institución partidaria nosotros nos estamos organizando de modo tal también a ser un elemento de apoyo y sobre todo un ser parte de algunas soluciones que se puedan presentar a las problemáticas que se avecinan, y en ese sentido también de alguna manera hay que ser cauto y prudente en el trabajo político. Pero como decía, estamos muy fortalecidos, el Partido Colorado está muy fortalecido a nivel departamental y con una expectativa tremenda, porque creo que hoy está pasando y difícilmente va a suceder, ¿verdad?, de que un pelarense esté considerado por parte del movimiento político interno más grande del Partido Colorado a presidente de la República, y Dios mediante, seguro estamos de que va a ser el próximo presidente del Paraguay.
0: Bueno, estaba mencionando con respecto a este chico que hoy se presenta, hay varios jóvenes que hoy se presentan dentro del Partido Colorado, No todos tienen la oportunidad de ser candidato digamos, de intendente. Si bien Manuel Cuevas en Pilar es bastante joven todavía, ya tuvo ese roce político interesante como concejal departamental, como gobernador en su momento, un tiempo. Hoy presentan figuras prácticamente renovadas en todos los lugares el Partido Colorado, licenciado. Puntualmente te hago la consulta sobre Raúl Rolón. ¿Qué gana Tacuara con este joven? Ya hablabas de su trayectoria dentro de lo que es la familia política que él tiene. Y por sobre todo, un nacido en su pueblo y que de alguna manera sabe, de hecho ya hemos hablado con él y nos señalaba un poco de las necesidades que tiene este distrito. Y en ese sentido, ustedes que le conocen, de hecho mencionaste que fue tu alumno, ¿qué gana Tacuaras con Raúl Rolón?
2: Sí, primero que nada, es una persona muy humilde, ¿verdad? Muy humilde en su concepción de personas. Allí para Petit Cariel Plajú, Petit Cariel de Yurubudarian, de Yuruguasuya, Petit Cariel de Inhumilde Treila y proceder, ¿verdad? Por un lado, ¿verdad? Por otro lado, es una persona que. Y hay que ser sincero, Mario, o costa y mi oreve curi, o acepta Janua curi, pega con desafío. Va a ser costa oreve porque, se dije, hay oreve, ese primero donde hay coa y se más de a mí, a opeche la, da su miche y compromiso de castillo para cumplir, a fallar la, se comporta no cueran, dice, y verdad. Y se entiende porque, si bien es una persona que siempre estuvo trabajando con el Partido Colorado, siempre estuvo integrando equipo de trabajo como coordinador, transportista, referente, ¿verdad? Siempre estuvo involucrado en el Partido Colorado a pesar de su juventud. Nunca, digamos, tuvo la posibilidad de asumir una responsabilidad tan grande, ¿verdad? Entonces fue así que hemos hablado mucho con él, sobre todo yo que como te decía, ¿verdad? Fue mi alumno en el colegio, le conozco bien, amigo de Don Aido, amigo de la familia. Entonces siempre hemos compartido ronda de tereré, fiesta patronal, reuniones políticas, o sea, siempre hubo una afinidad con él, ¿verdad? Entonces en su momento cuando sabía de la propuesta, ¿verdad? Más que como un dirigente, he conversado mucho con él como un amigo, ¿verdad? Y eso denota un poco la personalidad y sobre todo el grado de compromiso que él tiene, ¿verdad? Básicamente un piano y tengo a cuidar muy coay, se llama de Andy, no falla, se llama de Andy, y sobre todo también atendiendo que no solamente Tacuara, sino en la mayoría de los distritos del interior del departamento de Ñemucú, allí está. Medio familiar para lento en la mitad la pueblo, ¿verdad? Entonces también significaba eso, no solamente llevar adelante el apellido Rolón Giringuelli, sino también Rolón Rojas, sino también el hecho de que es una familia grande y muchos familiares, muchos parientes dentro de la comunidad y llegó a Chaco Política de allá para Guasuy entero, Pejayepaja, entonces a lo mejor también podría generarse esa eventual rivalidad política con algunos familiares, cosa que no se dio, de hecho que él tiene primo hermano que se candidataron por otro movimiento y que hoy ya están integrando la lista de concejales, pero siempre se desarrolló en el marco del respeto, ¿verdad? Entonces, Tacuara gana eso, después lo fundamental es que gana, va a tener un intendente que es de Tacuara y vive en Tacuara. Va a tener gran ventaja, tacuarero, con hace Pepe, estudia escuela, colegio Pepe, a cuando viví, porque tiene su casa, su familia, su actividad laboral en Tacuara, conoce bien la necesidad de Tacuara, no solamente del pueblo, sino de toda su compañía. Entonces vamos a tener ahí una persona muy comprometida, realmente muy comprometida al pueblo andino, sobre todo también que va a contar con el respaldo de un gran proyecto, de un gran equipo político en gestión de gobierno, ¿verdad? Como es el caso del gobernador, que va a estar trabajando muy de cerca con él, con el con Víctor Hugo Fonderón, ¿verdad? Cuando Raúl Rolón sea intendente, va a estar trabajando directamente con el gobernador, va a estar trabajando directamente con el señor Luis Federico Benítez Cueva, a través de la entidad binacional ya sin está, presentar proyectos, hacer pedidos, tener la capacidad de gestionar, ¿verdad? Y al estar en una línea directa con una persona en un cargo tan importante como el caso de Yacinetá y con la posibilidad de hacer inversiones importantes en el departamento como lo viene haciendo el director, yo estoy seguro que Tacuara en ese sentido también va a sentir el apoyo de la entidad binacional Yacinetá, ¿verdad? En proyectos productivos, en inversiones en obra, en inversiones en infraestructura, ¿por qué no también, ¿verdad? Ver la posibilidad también de inversiones en maquinaria vial, que es una necesidad que tiene la comunidad de Tacuara, el distrito es grande. Sabemos de las dificultades en el tránsito, principalmente compañías como Muricá, Belén, ni qué decir, ¿verdad? Toda esa población que se extiende desde Yaguarón, Tacuaraí, Punta Diamante, Piritucué, San Jorge, ¿verdad? Entonces, va a tener el Tacuara, digamos, una persona que va a estar las 24 horas, los 7 días de la semana viviendo en la comunidad, la posibilidad de caminar, de recorrer, de que la gente también puedan plantearle, ¿verdad? Acercarse a conversar con él, de interactuar con él, ¿verdad? Entonces, creemos nosotros que Raúl Rolón va a ser un intendente que va a estar trabajando muy de cerca con su comunidad y, como te decía, con el respaldo, no solamente la gobernación, la entidad nacional ya tiene estado, hoy desde la vicepresidencia, y por qué no mañana que sea el propio presidente de la República el contacto directo con él como intendente y directamente a través de conversaciones telefónicas estar realizando pedidos, planteamientos, requerimientos y gestiones para mejorar la comunidad de Tacuara, el pueblo y el distrito.
0: Licenciado, gracias por el tiempo, por compartir con nosotros esta mañana y poner un poco a consideración esto también, atendiendo el rol que te toca un poco desde la seccional y desde la dirigencia del partido. Así es que gracias por el tiempo, ¿eh?
2: No, al contrario, Mario, agradecerte a vos, a toda a todos los funcionarios de TAP12, a toda la audiencia, sobre todo, ¿verdad? Por darnos la oportunidad de escucharnos, de saber un poco cómo estamos trabajando, darnos la oportunidad también de graficar un poco el perfil de los candidatos que está presentando el Partido Colorado, como el caso de Manuel Cuevas, como el caso de Raúl Rolón y muchos otros, ¿verdad? Así que muy agradecido y a la orden de siempre.
0: Igualmente, licenciado Orlando Benítez, presidente de la seccional 219, de la seccional de Pilar, y referente de la ANR en Tacuaras, hoy trabajando muy de cerca con Raúl Rolón. 7:50 en la República del Paraguay, estamos compartiendo Ñembucú Avanza por Radio Nacional Carlos Antonio López. El ministro Marcos Riquelme va a estar por la ciudad de Pilar estos días. De hecho que ya estábamos manejando la agenda, pero no nos atiende la licenciada Sandra, parece, ¿verdad?
1: Industria y Comercio.
0: Industria y Comercio. Bueno, sí me decía Rodrigo, me iba a decir algo.
1: Sí, concurso público de oposición y méritos del Ministerio de Relaciones Exteriores, Academia Diplomática y Consular Carlos Antonio López, en el marco del concurso de ingreso al Servicio Diplomático y Consular del Paraguay para el rango de tercer secretario. Charlas informativas se desarrollan en distintos puntos del país. Uh-huh. En San Ignacio, Misiones, se va a realizar el martes 18 de agosto a las 18 horas en la Facultad de Derecho y Ciencias Políticas y Sociales en San Ignacio, Misiones. En la ciudad de Pilar, el lunes 17 de agosto, 18 horas en la Gobernación de Ñeembucú. Y en Ayolas, el miércoles 19 de agosto, a las 18 horas, estas charlas informativas sobre el concurso público de oposición y méritos para el ingreso al Servicio Diplomático y Consular del Paraguay en el rango de tercer secretario.
0: Muy bien. Licenciada Sandra Centeno, directora regional del Ministerio de Industria y Comercio, ¿cómo estás? Buen día.
3: Buen día, ¿cómo estás, Mario? Y creo que está Rodrigo contigo.
0: Sí, buenos días
3: a ambos y buenos días también a la amable audiencia de ZP12.
0: Bueno, ayer estaba previsto hablar contigo, licenciada, pero estamos con la noticia de que nos visita el ministro de Industria y Comercio esta semana. ¿Es así, licenciada?
3: Sí, Mario, vamos a tener la grata visita del señor ministro, el señor Marcos Riquelme, ¿verdad?, quien le va a estar acompañando los viceministros de Industria, viceministro de MIPYMES y también el viceministro de Comercio y otros directores generales, ¿verdad?, del Ministerio de Industria y Comercio. Vamos a recibirles a ellos el viernes acá en Pilar. Van a estar haciendo algunas visitas técnicas en algunas MIPYMES, algunas industrias, ¿verdad? Vamos a estar haciendo un recorrido y también vamos a tener una charla muy importante con los estudiantes universitarios en la Facultad de Aplicada de la Universidad Nacional de Pilar el viernes a las 18 horas. Eso es de parte de las actividades del ministro, ¿verdad? Y un acto muy principal que vamos a tener ese viernes por la mañana a las 9:30 de la mañana acá en el Salón de Juanita Pessoa de la Municipalidad de Pilar, donde vamos a estar entregando los premios a los ganadores de la segunda edición del concurso Pilar Emprende 2026.
0: Qué bueno. Corregime si estoy errado, pero la presencia de un ministro de Industria y Comercio no se daba hace rato.
3: ¿Cómo?
0: ¿La presencia de un ministro de Industria y Comercio no se daba hace rato o sí ya se dio en esta...?
3: En realidad no en este año ni tampoco el año pasado, ¿verdad? No hemos...
0: Desde Leyte no recuerdo que hayan venido así para una actividad tal...
3: Llegó a venir después otro ministro, ¿verdad? Y ahora, gracias a Dios, estamos teniendo la visita del señor Marco Riquelme, ¿verdad?
0: Directora, discúlpame, porque sí. Es de vital importancia que el propio ministro venga a ver cómo estamos nosotros fortaleciendo las MIPYMES, cómo están creciendo en ese sentido en Ñembucú.
3: Así mismo, es por eso de que le hemos invitado ahora al ministro que llegue a Pilar también, ¿verdad? Más que nada por el tema del aumento en cuanto a la formalización también de nuestras MIPYMES, nuestros emprendedores, y también algo muy importante que él siempre está hablando, ¿verdad?, de la revolución industrial. Entonces, como Pilar está creciendo, Ñembucú está creciendo, él está llegando hasta Pilar este viernes para poder interiorizarse mejor, conocer las industrias, conocer las MIPYMES de nuestro departamento, y poder ver las formas de seguir ayudando a ellos, ¿verdad?, para que puedan seguir creciendo.
0: Qué bueno. Y por sobre todo también, directora, acá ya hemos hablado mucho con respecto a todo lo que tiene que ver con las MIPYMES y este gran crecimiento que se tiene en el país con respecto a las industrias. Estaría también interesante y bueno también que venga el ministro a que vea la zona, a que hable un poco con los referentes y él mismo vea que existe la posibilidad de que se puedan tener también pequeñas industrias aquí en el departamento.
3: Sí, Mario, justamente esa es uno de los objetivos o uno de los de la importancia, ¿verdad?, que le estamos dando para que él pueda llegar hasta Pilar. Uh-huh. Hemos conseguido, ¿verdad?, que dentro de su agenda pueda meter esta visita también acá en nuestro departamento, y es por eso de que queremos hacer conocer, ¿verdad?, de la importancia de lo que va a hacer este viernes con la visita de él y los viceministros. Aparte, ¿verdad?, quiero mencionarte también, ¿verdad?, de que esta segunda edición del concurso Pilar Emprende 2026, ¿verdad?, fue un proceso desarrollado, como siempre venimos diciendo, ¿verdad?, un trabajo articulado con la Municipalidad de Pilar, la Universidad Nacional de Pilar, la Cámara de Comercio, en alianza, ¿verdad?, esto se pudo lograr interinstitucional y permitió, ¿verdad?, que podamos fortalecer a los emprendedores y a las MIPYMES que participaron de este concurso. Uh-huh. este Pilar Emprende, ¿verdad? Posicionó realmente a la Municipalidad de Pilar como pionera a nivel nacional. No hay otro municipio de que haya hecho este proyecto de Capital Semilla para sus en retribución, vamos a decirle, de los pagos en la patente comercial que ellos están haciendo a su municipio. Entonces, esto es muy importante para nosotros, ¿verdad? Y la municipalidad mismo, porque hemos recibido también llamadas, mensajes de otros municipios, de otros departamentos, queriendo replicar también este proyecto de Capital Semilla, que le da una ayuda muy importante a los emprendedores y a las MIPYMES.
0: Y por sobre todo también le entusiasma al emprendedor de alguna manera formalizarse, capacitarse y entender un poco los planes de negocio, ¿verdad? Que ha permitido que se potencien las pequeñas MIPYMES y nazcan otros.
3: Así mismo. Uno de los principales aspectos de este concurso, ¿verdad?, de Pilar Emprende, fue que el Capital Semilla se integró dentro de un proceso de formación y acompañamiento, ¿verdad?, para estos emprendedores y MIPYME, ¿verdad?, buscando que los beneficiarios no solo puedan recibir recursos, sino que también puedan fortalecer sus capacidades para poder gestionar y hacer crecer sus negocios, ¿verdad? Entonces, con capacitaciones que se le dieron, ¿verdad?, durante el proceso de ese concurso. En esta edición, por ejemplo, se registraron 100 personas inscritas, de las cuales 37 llegaron a completar el proceso, ¿sí? Porque lleva un proceso. Ellos tienen que ir haciendo, por ejemplo, un plan de negocio. Son varias capacitaciones, como te mencioné, ¿verdad?, que hicieron. Y de esos 30 proyectos de plan de negocio fueron seleccionados para la etapa final, donde 20 correspondieron a emprendedores y 10 fueron de MIPYMES, ¿verdad? Ese proceso también contó con la participación de 42 asesores junior de la Universidad Nacional de Pilar, ¿verdad? Ellos eran alumnos o son alumnos, ¿verdad?, de la Facultad de Ciencias Contables, Administrativa y Económica y de la Facultad de Ciencias Aplicadas. Entonces, no es que solamente el participante estuvo solo realizando ese proceso, sino tuvieron un asesor junior que le estuvo acompañando durante todo ese proceso para poder llegar a la final de este concurso.
1: ¿Y el premio que también le corresponde a los asesores, licenciada?
3: Sí, tuvimos ganadores de la categoría de emprendedores y de la categoría de MIPYME. El ganador del primer premio, ¿verdad?, también su consultor, su asesor junior también recibió un premio, ¿verdad? El del segundo y tercer lugar también. O sea, no es solamente un asesoramiento y que el asesor también no haya recibido un premio, ¿verdad? En cada categoría, primero, segundo y tercer premios, los asesores también que le acompañaron a ese participante, a ese concursante, ¿verdad?, de emprendedores o de MIPYMES, también recibieron su premio.
0: Qué bueno que la municipalidad haya interpretado y haya también apostado a esto, ¿verdad? Porque muchas veces el emprendedor no encuentra una motivación, un impulso, y lo han hecho desde el Ministerio de Industria y Comercio, lo han hecho desde la municipalidad, se han tenido premios ganadores importantes en el departamento de la ciudad de Pilar, y esto ha impulsado enormemente este sector que a nivel país genera la mayor cantidad de ocupación laboral y que va creciendo. En Pilar tenemos auge de negocios interesantes que hoy se están posicionando, inclusive marcas que ya se han posicionado a nivel país en lo gastronómico, en la confección. Hay experiencias significativas, hay calidad de mano de obra licenciada, y es sumamente importante que nuestras instituciones apuesten y que cuando vengan nuestras autoridades nacionales vean de que acá hay trabajo, de que acá hay esfuerzo, y por sobre todo me parece sumamente importante un ministro de la naturaleza, de Marco Riquelme, que está llevando adelante un gran trabajo, que conoce el tema, que es un empresario exitoso, y hoy va a estar marcando presencia de nuestro departamento para justamente apreciar esto, y ustedes, quienes están en el día a día con los emprendedores, lo hagan saber y le grafiquen un poco lo que es el departamento de Ñeembucú en ese sentido.
3: Sí, Mario, es así como estás mencionando, ¿verdad? Justamente con este proyecto de Pilar Emprende, ¿verdad? Lo que nosotros buscábamos es consolidar como un instrumento de desarrollo económico para nuestros emprendedores y MIPYME, ¿verdad? Para que puedan ellos transformar en inversión productiva y también fortalecer esas capacidades o sus capacidades, ¿verdad? Este enfoque implementado, ¿verdad?, permitió que podamos vincular el financiamiento, la capacitación, el asesoramiento en cuanto también la academia, el sector privado y la gestión pública, ¿verdad? Y que se pueda esto replicar, así como te dije, en otras ediciones, ¿verdad? Seguir con este proyecto porque les ayudó bastante a ellos en cuanto a lo que es la formalización, en cuanto a lo que es el fortalecimiento en sí de su empresa, ¿verdad? Desde la Municipalidad de Pilar, lo que podemos destacar de esta experiencia es, ¿verdad?, el poder utilizar esos recursos generados por la actividad económica local y reinvertir en quienes quieren emprender, generando empleo también, ¿verdad?, y contribuir en el crecimiento de la ciudad. Y en cuanto al Ministerio de Industria y Comercio, esto constituye un componente estratégico, ¿verdad?, muy importante para fortalecer la política municipal apoyando a las MIPYMES y también a los emprendedores. Entonces, sacamos cosas muy importantes de estos 2 años, ¿verdad?, de concurso de Pilar Emprende que hemos realizado en forma conjunta con el municipio, así como te estuve comentando, ¿verdad?, y con otras instituciones aliadas, ¿verdad?, que tenemos para poder fortalecer nuestros emprendedores y MIPYMES.
1: Y un seguimiento constante también a estos proyectos. No es que el emprendedor llega, gana y ya deja de recibir el asesoramiento, licenciada.
3: No, esto tiene un seguimiento, ¿verdad? Estos que fueron ganadores, se le hace un seguimiento, ¿verdad?, en cuanto a asistencia técnica que ellos van a seguir teniendo. No es que ellos ganan y termina ahí. Nosotros vamos a seguir apoyándoles a ellos en asistencia técnica. Y los que no fueron ganadores, vamos a decirle, de los premios principales, ellos igual salieron ganando porque llegaron a adquirir conocimiento en esas capacitaciones que tuvieron, ¿verdad? Y van a poder también, con el plan de negocio que ellos habían elaborado durante la capacitación, van a poder acceder a créditos, porque ellos ahí también empezaron a conocer cómo manejar su negocio, conocer un poco lo que es en cuanto a lo que es contable también, ¿verdad? Entonces, igual salieron ganando ellos. Entonces, aquí nadie perdió, ganaron conocimiento, ganaron premios, van a seguir ganando asistencia técnica por parte del Ministerio de Industria y Comercio y la Municipalidad de Pilar y otras instituciones aliadas.
0: Muy bien, está hecha la invitación para esta importante actividad, presencia del Ministro de Industria y Comercio, los viceministros, una serie de actividades, visita importante también a nuestras... pues tenemos industria, lógicamente, la manufactura de Pilar, otros seguramente comercios interesantes en la ciudad, el departamento de Ñeembucú. Licenciada, ¿algo más que podamos agregar?
3: Y yo creo que hemos comentado bastante, ¿verdad? Y nada más que resaltar un poco la presencia del ministro, ¿verdad?, este viernes acá en la ciudad de Pilar, donde vamos a estar visitando varias industrias y MIPYMES, y aparte de eso, que el acto principal, ¿verdad?, que tenemos a las 9:30, la charla también con los estudiantes en ese día, en la tardecita.
0: Correcto, muy bien. Gracias, licenciada, por el tiempo y compartir con nosotros esta mañana.
3: Gracias, Mario, muy amable, hasta luego.
0: Ahí está la licenciada Sandra Centeno, directora regional del Ministerio de Industria y Comercio, con nosotros en la mañana de este miércoles. La presencia de Marco Riquelme para estas actividades importantes que tiene que ver con las MIPYMES, la industria, compartir un poco con los jóvenes, y por sobre todo me parece que cuando un ministro marca presencia en un departamento de esta naturaleza, no solamente para obras o a requerimientos, hay interés, ¿verdad? Y esto debería de llamar un poco la atención también, en el buen sentido de que Ñeembucú está llamado a un desarrollo importante en los próximos años.
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1: 8 de la mañana con 10 minutos. Hacemos una pausa breve. Ya venimos.

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0: Muy bien, 8 de la mañana con 23 minutos. Cielo cubierto en la capital departamental, la ciudad de Pilar a estas horas. Temperatura fría tenemos en nuestra ciudad, en el departamento de Ñeembucú, hoy miércoles 12 de agosto del 2026. ¿Cuánto la temperatura del momento según la actualización? 11 grados a esta hora, 11 grados.
1: Sensación térmica de 10.
0: 10, sí señor, se siente bastante el frío. Está en línea.

0: la intendente actual de Humaitá, Telly Villalba de Bordoli, para hablar un poco sobre algunos temas del distrito de Humaitá. ¿Cómo estás, intendenta? Buen día.
1: Muy buen día.
0: Bueno, estábamos viendo, intendenta, y ya para entrar un poco en este tema, algunos aspectos que están ustedes haciendo, una especie de relevamiento de datos y fotográfico, por sobre todo, del estado de las dependencias municipales actualmente. ¿Cómo está ese proceso de trabajo, intendenta?
1: Estamos en el proceso de verificación y del estado cómo quedaron todo lo que se refiere al inventario de la institución y recorriendo y viendo, observamos mucho descuido en cierta parte de las instituciones, como el polideportivo, la ex panadería, por decir, porque no funciona más como tal. ¿Qué?
0: ¿Es tanto así como se ve en la foto, intendenta?
1: Es así y mucho más impresionante si uno está in situ.
0: Estado de abandono,
1: Sí,
0: letreros.
1: lastimosamente tenemos así en estado de abandono, de cuidado, un lugar que es muy útil en cuanto al polideportivo y sabemos que el deporte es fundamental y donde muchos jóvenes van a practicar o cualquier otro evento y hoy tenemos en ese estado de deterioro.
0: Está en ese estado, está inutilizable estos espacios públicos que se tienen.
1: Y el poli en sí, la parte de pista se sigue utilizando, pero bajo una recomendación estricta porque sabemos que
0: No es seguro.
1: no es seguro, está en un estado preocupante.
0: O sea, estamos exponiendo a chicos, jóvenes y toda la familia humaiteña utilizando el espacio, entonces.
1: Y podríamos decir eso.
0: ¿Y otros espacios que están en abandono, digamos, como para pensionar?
1: Y la construcción que antes se destinaba para el sector de panadería, cursos que se desarrollaban ahí, está en total abandono también.
0: Bueno,
1: Como seguramente ya vieron en las imágenes que se publicó por las redes sociales.
0: es así, estábamos viendo un poco y realmente llamaba la atención en un distrito tan grande y que estas inversiones tan nuevas, porque estamos hablando del periodo, el polideportivo del periodo de Luis Benítez, gobernador, hace unos años nomás, y ya esté en un estado de esa maritosa imagen, o sea, es un estado de abandono terrible de un bien público que se le entregó al municipio y es realmente preocupante la desidia municipal que se tiene en Humaitá.
1: Así mismo es, lastimosamente, así como le dije, que faltó gestiones, acompañamiento y no dejar que llegue a este estado esa institución, que como le mencioné, es de tanta utilidad para la población en general, en especial para los jóvenes.
0: Y documentalmente, ¿cómo va el proceso, intendenta?
1: Y estamos en la parte de finalizar la auditoría y de sacar las conclusiones en cuanto a lo que se refiere a todo lo que es el corte administrativo.
0: Bueno, ¿y qué a priori uno puede mencionar del estado de las documentaciones?
1: Y mucho, o sea, que si hablando de lo que quedó como cuenta, muchos no presentan un respaldo documental. Eso estamos analizando bien minuciosamente.
0: Correcto, correcto. Y bueno, estado de abandono, muy poca documentación como está señalando, intendente, y por sobre todo, ahora hay que ocuparse, ¿verdad?, de la situación, de lastimosamente muchas cosas que seguramente poner en orden y verificar por sobre todo para dejar de alguna manera bien para el que asuma el siguiente periodo para la municipalidad de Humaitá y un arduo trabajo para un poco componer esto, imagino, intendenta.
1: Así mismo, el compromiso desde el primer día que asumimos acá con el equipo que me acompaña es ordenar siempre todo lo que se pueda para que el nuevo administrador que ocupe acá la intendencia encuentre encaminado de vuelta a la institución.
0: Qué bueno. Bueno, de alguna manera hay otra noticia buena, porque tras el reclamo, la preocupación de el abandono que también el municipio dio a la ruina de la iglesia San Carlos Borromeo, finalmente hoy están ya con un proceso de limpieza, ¿es así, intendenta?
1: Sí, así mismo, nosotros desde que asumimos también, así como les dije, tenemos personas interesadas y como puedo mencionar a la profe Vicenta Miranda, desde el primer día su recomendación fue gestionar y así lo hicimos ante la Secretaría de Cultura y de la Gobernación, el abogado Víctor Hugo Fornerón, y encaminamos esa gestión y hoy tenemos la respuesta y están trabajando la cuadrilla. Desde el lunes están trabajando acá con la limpieza de las ruinas para mejor aspecto y un poco de conservación.
0: Totalmente. El proceso, ya adelantábamos por parte de Senatur, que de alguna manera tienen las personas capacitadas para hacer este trabajo, pero la intención es que el municipio va a presentar algunas personas que puedan capacitarse para hacerlo localmente.
1: Sí, tenemos personas que están acompañando este proceso, que se están adiestrando al respecto y que van a quedar con ese aprendizaje y de manera también a ayudar a mantener limpia la institución. Claro que siempre va a estar acompañado por profesionales de Senatur, que sabemos que este sitio es un sitio declarado Patrimonio Nacional. Entonces siempre vamos a estar acompañados de las personas especializadas en ese sentido.
0: Qué bueno. El mirador ya también tiene curso favorable.
1: Sí, es otro tema que nos alegró también el lunes. Llegaron la cuadrilla para la limpieza y al mismo tiempo también llegaron personas encargadas de el relevamiento. Tuvimos la presencia de la arquitecta Gabriela Rolandi, directora de infraestructura turística de Senatur, y representante de la empresa que vinieron a levantar datos y para continuar la construcción. Ya en esta semana estaría instalándose nuevamente para proseguir la construcción del muelle mirador de Humaitá.
0: Qué bueno porque eran dos temas que estaba preocupando, imagino, a ustedes, a las autoridades, a los humaiteños, y bueno, este mirador que va a ser un atractivo sumamente importante en un lugar estratégico también, frente mismo a las ruinas y más las obras complementarias que puede traer consigo esto, imagino.
1: Sí, muy importante porque nosotros nuestra fuerte es la historia y complementar eso con un mirador y se había suspendido la construcción, pero también tuvimos la respuesta en ese sentido positiva para continuar esa obra. Estamos muy contentos como comunidad como pobladores de Humaitá y encontrar la respuesta de nuestras autoridades nos fortalece también eso. De hecho, me queda agradecer desde el gobierno departamental, nacional, al señor vicepresidente Manguialiana, que demuestran interés por desarrollar una comunidad que, en este caso Humaitá, que tiene una que quiere proyectarse formalmente y que nuestro tema principal es la historia y vender nuestra historia, va a ser bueno para los pobladores.
0: Totalmente, totalmente. Esta historia, estos lugares que tenemos en Humaitá, Paso de Patria, es sumamente importante. Han recibido inversiones no de lo que esperábamos a nivel nacional. Hoy ustedes tienen esta gran apertura, esta gran ventaja de que está en proceso la construcción de la ruta. En ese sentido, ¿cuál es la información que manejas con respecto al tramo, al lote 1 que une Pilar, Boquerón, Humaitá, Intendenta?
1: El tramo que une Pilar, Humaitá, estuve justamente en comunicación con el ingeniero y están trabajando en la zona ahí de Boquerón con las máquinas pesadas, que sería ahí la circunvalación, por decir, en el centro mismo de Boquerón. Ajá. Ya iniciaron los trabajos también.
0: Ah, correcto. Entonces ya hay inicio de trabajo, ya hay movimiento de máquina en pista, entonces.
1: Sí, ya también ellos iniciaron y en ese sector lo que están trabajando fuertemente.
0: Ah, correcto. Imagino, muy de cerca van a estar siguiendo este proceso.
1: Sí, nosotros somos los más interesados, tantos años un sueño que soñamos y hoy se está haciendo realidad con el inicio de estas obras, tanto tramo Pilar Humaitá como Humaitá Paso de Patria.
0: Qué bueno que haya un desarrollo, ¿verdad? Porque les siento a los humaiteños y a ustedes, quienes son autoridades, que como que hay un retroceso, ¿verdad? Hubo como un estancamiento en el crecimiento de su comunidad, intendenta. ¿Es así? ¿Es lo que se percibe con respecto a estos temas que estás mencionando?
1: Y eso se percibe y es así. ¿Para qué, como dicen, para qué negar nuestra realidad? Todos nos planteamos falta de gestión, y porque Humaitá a través de gestiones con las autoridades debe ser, y vamos a decirle que se estancó. Uh-huh. Y ojalá eso se, que la autoridad que llegue a ocupar nuevamente ese, como intendente, sea propulsor de grandes proyectos para el desarrollo de la comunidad.
0: Intendenta, gracias por el tiempo y vamos a molestarle cada tanto para saber un poco las novedades con respecto al proceso que están llevando adelante usted y por sobre todo los desarrollos que están llegando al distrito.
1: No, ni una molestia, siempre estoy a la orden y agradecida a ustedes por su espacio y así informar a la comunidad de lo que se está haciendo en los diferentes ámbitos para el desarrollo que beneficia al distrito.
0: Teli Villalba de Bordol, intendente municipal de Humaitá, con nosotros en esta mañana con estos temas. Veíamos un poco las publicaciones en las redes y un estado de abandono de muchos espacios públicos en el distrito de Humaitá. Realmente es preocupante. Y uno se alegra igualmente con la noticia de que ya empezaron los trabajos de limpieza de la... digamos del espacio de la ruina de Humaitá, ¿verdad? Este templo, este monumento que tenemos allí, y por sobre todo también ya el inicio de la limpieza y ya el trabajo para de alguna manera retomar la construcción del mirador que tiene un proceso de realizar allí en Humaitá. Recordemos que el ministro de Senatur renunció ayer, presentó su renuncia.
2: Sí.
0: ¿Y qué pasa con Senatur, verdad? Porque repentinamente fue cambiada la ministra, ¿verdad? Que era Angie Duarte, ¿verdad?
2: Angie Duarte.
0: Y bueno, y asume este señor y hoy está en renuncia. Y bueno, ¿qué pasa con esto, verdad? ¿Qué pasa con lo que... estamos mencionando un poco de los trabajos que son de vital importancia para distritos como Humaitá, Paso de Patria, Pilar mismo, que hoy es un lugar turístico por excelencia? Mucha gente quiere venir a Pilar, al departamento de Ñeembucú, sin duda. Y quienes van a venir, Rodrigo, audiencia, son nuestras autoridades del Ministerio de Industria y Comercio. A propósito, lo tenemos en línea al viceministro de MIPYMES, Gustavo Jiménez, quien nos acompaña gentilmente en la mañana de este miércoles aquí en Radio Nacional, Carlos Antonio López. Viceministro, ¿cómo le va? Buen día, gracias por atendernos.
3: Muy buenos días, un saludo grande a toda la audiencia de Ñeembucú y realmente agradecido.
0: Bueno, gracias por atendernos, viceministro. Estamos realmente expectantes de la visita del ministro Marcos, de ustedes, del equipo de Industria y Comercio al departamento de Ñeembucú en la ciudad de Pilar. Una serie de actividades fijadas para este viernes, ¿así, viceministro?
3: Sí, vamos a estar ya llegando el día jueves de noche, así que tenemos una agenda muy nutrida el día viernes. Queremos participar en una serie de actividades y recorridas por la ciudad de Pilar y también por la zona. Así que estamos muy contentos porque en esta visita que realiza el ministro con sus viceministros, el objetivo principalmente es poder, de parte nuestra, presentar lo que estamos desarrollando en el ámbito de la revolución industrial que denomina el ministro, nuestra estrategia para el desarrollo industrial del Paraguay, y lo que planteamos justamente es poder hacer conocer eso también en la pujante ciudad de Pilar y en el departamento de Ñeembucú. Así que vamos a estar en eso, también vamos a estar apoyando a nuestros emprendedores, participando también justamente en una reunión con ellos sobre el tema de capital semilla que propició la municipalidad. Vamos a estar hablando también, por supuesto, de lo que vamos a coordinar un poco desde el ámbito gremial con la Cámara de Comercio y un poco todas las actividades que venimos haciendo desde el Viceministerio de MIPYME. Así que yo creo que va a ser una linda oportunidad para que la ciudadanía, los empresarios, los industriales y todos los emprendedores en general que tengan interés, obviamente, de conectar con el Ministerio de Industria y Comercio puedan participar de estos encuentros y reuniones, ¿verdad? Y por supuesto, nosotros en lo posible poder hacer lo más que podamos en términos de poder contar un poco todo lo que venimos desarrollando desde el MIPYME.
0: Sin duda. Ñeembucú, Pilar es prioritariamente y principalmente MIPYMES. Si bien tenemos una industria textil aquí de renombrada trayectoria, no estamos todavía desarrollando, pero tenemos el escenario propicio y ventajas comparativas con relación a otros sitios para que con esta visita del ministro y de todos ustedes podamos de alguna manera soñar con algunas pequeñas industrias más en el departamento de Ñeembucú, viceministro.
3: Efectivamente, así mismo es, se da lo mismo en todos los departamentos de Paraguay, justamente en donde la gran mayoría de las empresas son MIPYMES. 98% de las empresas en Paraguay son MIPYMES, así que tenemos una presencia muy importante en todo el territorio. Lo que sí, estoy seguro de que va a ser una linda oportunidad para poder darles a nuestras MIPYMES de en este caso el departamento de Ñeembucú, la visión un poco que tenemos nosotros del Ministerio de Industria y Comercio, que hoy, gracias a la tecnología, gracias a la capacitación y preparación que queremos darles, estamos seguros de que el mundo es una oportunidad de negocios, no solamente el Paraguay. Queremos llevar ese mensaje. Queremos también ver un poco todo lo que podemos desarrollar en el ámbito del programa Hambre Cero con nuestras MIPYMES. Hay que recordar que tenemos un 10% de compra obligatoria de las empresas de Hambre Cero a nuestras MIPYMES. Estamos queriendo coordinar un poco eso también en cada territorio para que se pueda lograr ese porcentaje y, por qué no, también superarlo, ¿verdad? Así que estamos nosotros muy ansiosos de poder compartir con todo el pueblo de Ñeembucú.
0: El escenario de las MIPYMES en muy buen momento, viceministro, sin duda, es un poco la mayor generación de puesto de trabajo, por un lado, y de inversión, por otro lado, y en ese sentido también en Pilar particularmente tenemos esta experiencia de Pilar Emprende que hace que se estimule un poco al emprendedor. Esto es una réplica que puede generarse también a nivel país y, por sobre todo, fortalecer a las MIPYMES que de alguna manera están creciendo en infraestructura y capacidad de producción.
3: O sea, es que el primer municipio que compró la idea justamente de poder desarrollar esta iniciativa de emprendimiento fue Pilar. El intendente amablemente recibió a todo nuestro equipo hace poco más de un año y medio y se logró, digamos, la coordinación con la Dirección Nacional de Emprendedurismo y el resultado justamente de ese capital semilla que entregó el municipio, un poco ese trabajo conjunto ya que venimos realizando desde el ministerio con el municipio. Así que estamos expectantes justamente de hacer eso que mencionás, porque lo que queremos es que otros municipios tomen también la iniciativa que tomó Pilar, para que podamos, recordemos siempre de repente que el gobierno central, de repente hay muchas expectativas en términos de recursos, pero los recursos son limitados y las necesidades son infinitas, ¿verdad? Entonces siempre buscamos aliados tanto del sector privado como también del gobierno municipal y del gobierno departamental, para que podamos hacer realidad un poco esta política pública de poder incentivar el emprendimiento, ¿verdad? Y estamos seguros de que este trabajo que logró Pilar, obviamente se va a poder replicar en otras partes del país con ese impulso que le dieron los emprendedores de Pilar, que fue tan positivo para nosotros y fue realmente una sorpresa.
0: Bueno, de alguna manera la campaña del Ministerio de Industria de poder un poco formalizar también, de tener una base de datos, de saber cuántas MIPYMES, cuáles son los rubros, ha generado también expectativa y no en vano han formalizado su MIPYMES, sino que hay ventajas comparativas también en varios aspectos para aquellas MIPYMES que regularizaron de alguna manera y se formalizaron.
3: Vos sabés que una de las cosas que nosotros estamos notando en este tiempo es que todavía falta muchísimo por hacer en torno a mostrar cuánto conviene ser formal, porque realmente hoy con la nueva ley de MIPYMES el costo de la formalidad cayó a cero, ya no tiene ni un solo costo ser formal hoy para ninguna microempresa. Entonces acá el objetivo es que podamos nosotros incentivar a la gente a que noten de que esa formalización no es para que le queramos cobrar más o para que la ENI le pueda caer encima. Esos son fantasmas que tenemos nosotros, porque en realidad lo que queremos evitar es de que la gente siga trabajando con un esfuerzo tremendo, nosotros llamamos en la oscuridad, y que de la oscuridad puedan pasar a la luz, que justamente al ser formal pasan a ser visibles, pasan a ser parte de la política pública, pasan a ser parte de ser beneficiarios de los programas del gobierno nacional, y esto obviamente trae aparejado crecimiento inmediatamente. Por supuesto, también desafíos, ¿verdad? Porque en la formalidad requiere que empecemos a ser más ordenados, empecemos a cuidar más algunos detalles de nuestra empresa, pero claramente la formalidad trae prosperidad. Y lo que queremos es que la gente pueda apreciar esto, valorar, digamos, que hoy tenemos una ley que realmente tiene ventajas y que a partir de acá realmente el cielo es el límite, ¿verdad? Porque la limitación está solamente ya en la propia imaginación de nuestra gente, y de que puedan saber de que este proceso es algo que se inicia y que ya no termina.
0: Totalmente, de hecho una gran facilidad para inclusive hacer sociedades hoy, hay una ventaja, está muy práctico todo esto, así es que realmente se ha avanzado muchísimo en estos últimos tiempos en ese sentido. Viceministro, el viernes la invitación para participar de una serie de actividades, y por sobre todo a que las MIPYMES, los empresarios se acerquen a ustedes a consultar, a plantear y por sobre todo a socializar un poco todo lo que se está desarrollando en Ñembucú.
3: Así es, la invitación está hecha. Nosotros vamos a estar con, si Dios permite, los cuatro viceministros y el ministro, el viceministro de Industria, el viceministro de Comercio, el viceministro de Rediex y yo como viceministro de MIPYMES. Vamos a estar junto con el ministro acompañando para poder, por un lado, nosotros presentar la revolución industrial a todo el pueblo de Ñembucú, y por el otro también, obviamente, conocer todas las necesidades que hayan en torno a las oportunidades, no voy a decir las necesidades, las oportunidades que tenemos que potenciar del departamento de Ñembucú.
0: Es un poco para dejar en claro el mensaje, viceministro, la revolución industrial que hoy vive Paraguay se extendería a todos los departamentos. ¿Es un poco el objetivo del ministro Riquelme?
3: Efectivamente, el objetivo es de que esta llamada a la acción que denominamos revolución industrial pueda entenderse, y justamente que puedan ver cuáles son las herramientas que tiene el Ministerio de Industria y Comercio para que podamos hacer de que la industria, el comercio, los servicios de cada uno de los departamentos puedan crecer, puedan desarrollarse, que podamos atraer a las inversiones extranjeras también al departamento, porque eso también es otra de las cosas que vamos a presentar, cómo se hace para que los inversionistas puedan desembarcar en el departamento y cómo vender y preparar justamente el ecosistema necesario para que esas inversiones puedan ser radicadas. Hoy no hay que tenerle miedo a las oportunidades, lo que tenemos que tener es justamente seriedad, compromiso y decisión principalmente de que esto ya empezó y lo que queremos es que Ñeembucú sea también parte de esta revolución industrial.
0: En efecto, un entusiasta, una persona entusiasta de Italia llegó hasta Pilar y tenemos esa experiencia significativa con la manufactura de Pilar, que en su momento fue pulmón económico de esta ciudad y de este departamento, así es que algo de experiencia ya tiene Pilar, ya tiene Ñeembucú, viceministro.
3: Exacto. Y lo que queremos justamente es eso, todavía más potenciar, apoyarnos también en los jóvenes de Ñeembucú para que también ellos puedan tener una mirada principalmente de oportunidad, como digo siempre, ¿verdad? Si es una oportunidad, no hay que dejarla pasar, hay que tomarla, pero para eso uno tiene que tener el compromiso de estar conectado justamente con aquellos que van a poder colaborar, y eso queremos ser desde el Ministerio de Industria y Comercio también, agentes que puedan generar mucha más prosperidad para todo ese hermoso departamento.
0: Viceministro, gracias por el tiempo y nos encontramos aquí el viernes, Dios mediante, para compartir y charlar de vuelta un poco de todo lo que se va a desarrollar en Pilar.
3: Así va a ser, nos vemos en pocos días. Muchas gracias por el interés y nos vemos aquí a poco.
0: Muchas gracias. Gustavo Jiménez, viceministro de MIPIMES del Ministerio de Industria y Comercio, con nosotros en la mañana de este miércoles aquí en Radio Carlos Antonio López. Nos hablaba un poco sobre la visita del ministro de Industria y Comercio y todos los viceministros en nuestro departamento de Ñeembucú el día viernes en la ciudad de Pilar. Así es que está hecha la invitación para los que invierten en Pilar, lógicamente, y la visita del ministro es sumamente importante. Rodrigo Bernachea, audiencia de Radio Nacional Carlos Antonio López, porque estamos hablando de la revolución industrial, estamos hablando de un ministro muy activo y por sobre todo un ministro de terreno, porque recorre, porque va, visita las empresas, las MIPIMES, y eso es sumamente importante porque la realidad del escritorio es muy distinto a la realidad del lugar de trabajo de la gente que está produciendo en el país. Con el PowerPoint a veces todo es muy fácil, pero en terreno es otra la realidad, es otro el proceso. Vamos hasta la dirección de la Policía Nacional para conocer un poco las novedades policiales de la fecha en el siguiente reporte.
2: Saludos cordiales, compañeros de los distintos medios y apreciados oyentes. Desde la Oficina de Relaciones Públicas de la Dirección de Policía de Ñeembucú, compartimos el resumen de las principales novedades policiales registradas en el departamento. En primer término, informamos sobre un procedimiento realizado por agentes de la Comisaría 26 de Alberdi, relacionado con un supuesto hecho de violencia familiar que derivó en la aprehensión y posterior detención de una persona, además de la incautación de un rifle de aire comprimido. El hecho fue registrado el día martes 11 de agosto, aproximadamente a las 22 horas, en una vivienda ubicada en el barrio Alberdi Viejo de la ciudad de Alberdi. Resultó víctima una joven paraguaya de 23 años, mientras que el supuesto autor es un hombre paraguayo de 30 años, ambos domiciliados en la vivienda mencionada. De acuerdo con el reporte policial, personal del servicio externo acudió al lugar acompañado de los agentes del grupo Lince. Al llegar al sitio, encontraron al supuesto autor en un estado de aparente alteración y con actitud violenta, portando un arma larga, similar a un rifle, que habría apuntado en dirección de los agentes intervinientes. Ante esta situación, los uniformados procedieron a su aprehensión y reducción para posteriormente trasladarlo hasta el Hospital Distrital de Alberdi, donde fue sometido a una inspección médica. Como evidencia, fue incautado un rifle de aire comprimido calibre 4.5 con culata de madera y cañón metálico con mecanismo de quiebre. Posteriormente, la víctima formalizó la denuncia correspondiente. El caso fue comunicado al agente fiscal de turno, quien dispuso la detención del hombre. El mismo permanece en sede de la comisaría 26 de Alberdi, en libre comunicación y a disposición de la justicia. Por otra parte, durante la jornada de este miércoles 12 de agosto, desde las 6:30 horas de la mañana, continúa el operativo de coberturas de seguridad y regulación de tránsito frente a las diferentes instituciones educativas de la ciudad de Pilar y las del departamento de Ñeembucú. El despliegue policial acompaña principalmente el horario de ingreso de los estudiantes, con el objetivo de brindar mayor seguridad y ordenar la circulación vehicular en inmediaciones de escuelas y colegios del departamento. Asimismo, mencionamos que continúan los controles preventivos, patrullas aleatorias en distintos puntos del departamento, como parte de las tareas de prevención y seguridad de la Dirección de Policía. Estas son las principales novedades policiales de la jornada. Le agradecemos a los compañeros de los distintos medios la difusión y a los oyentes por su atención. Muchas gracias.
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0: Yo solo quiero pegar en la radio. Muy bien, 8:54. Tenemos en estudio, nos visitan en la mañana de este miércoles, miembros de la Comisión de Suboficiales de las Fuerzas Armadas de la ciudad de Pilar. Está su presidente, Víctor Patiño, está el tesorero de la Comisión, Amado Tazú, y miembro titular, Julio Chávez. Ellos nos visitan en la mañana de este miércoles para exponer un poco una situación que de alguna manera algunas personas están manejando esta cuestión, y tiene que ver con el predio que ellos tienen allí. Sería detrás del Palacio de Justicia, al costado del barrio San Alfonso, antes del barrio San Vicente y al costado o el frente de lo que es hoy el RC2, Coronel Felipe Toledo, más o menos para graficarle el lugar a la audiencia. Y va a hablar con nosotros el presidente Víctor Patiño, justamente para conocer un poco en detalles qué es lo que se plantea y qué es lo que pasa con el predio. ¿Qué tal? ¿Cómo está, Víctor? Buen día.
5: Buenos días, primeramente gracias por el espacio. Me presento totalmente como, o sea, que tenemos nosotros una jerarquía que hasta hoy día
0: mantiene.
5: Ostentamos, sí, yo sí. Soy el suboficial principal de caballería en situación de retiro, uh-huh. Víctor Patiño, actualmente, como lo dijo, presidente de la Comisión de Suboficiales de las Fuerzas Armadas de Pilar. Y en representación de mi comisión, que me acompañan, o sea que ciertas personas me acompañan, ¿verdad?, en este momento. Y como le manifesté primeramente, ¿verdad?, fuera de micrófono, esta creo que sería la primera vez que tenemos un espacio, ¿verdad?, para dar a conocer la realidad de nuestra y de cómo estamos por ser afectados, prácticamente ya afectados. Porque vamos a rememorando la situación, ¿verdad? Hace un año prácticamente salió esta situación del proyecto de este colegio en la ciudad de Pilar, ¿verdad? De parte del gobierno ejecutivo, ¿verdad? Por intermedio, por supuesto, de la institución afectada, que es el MEC y el Ministerio de Defensa, en este caso, que es el que cedió el predio. ¿En qué forma a nosotros nos afecta? Como estaban diciendo ustedes, justamente la ubicación del predio es el que queda donde nosotros estamos hace prácticamente 10 años usufructuando, ¿verdad? Y en trámite de solicitud para el usufructo en forma, digamos, legal con el Ministerio de Defensa. O sea, tenemos un precedente de solicitud con el Ministerio de Defensa, cual es la institución dueña del predio. Tenemos justamente, ¿cómo le decir?, documentos que nos avalan justamente sobre esa situación. Y nos afecta por el hecho de que viene este proyecto donde el Poder Ejecutivo, por vía del Ministerio de Educación, solicita el predio de la Fuerza Armada. Y aquella vez, que fue la primera vez justamente, como le digo, creo que fue justamente a un año, digamos a esta fecha, agosto, octubre, creo que fue el inicio de este proyecto, donde se hicieron presentes en las calles justamente que queda entre San Alfonso y el otro barrio, San Vicente, ¿verdad? La calle que divide justamente el predio, lo que es el predio justamente del RC2 y el predio donde nosotros estamos ocupando ahora actualmente. Y en aquella oportunidad justamente ellos solicitaron, y acá digamos la autoridad de acá locales, que es el gobernador, la jefa departamental de educación, el señor intendente, se hicieron presentes, ¿verdad? Y ellos, en aquel momento, la idea de ellos era la solicitud del predio que está del lado del regimiento, no la que nosotros estamos ocupando actualmente, ¿verdad? Ella era la idea de ellos, era la solicitud de eso, ese predio. ¿Qué pasa? Al pasar a manos de las Fuerzas Armadas y del Ministerio de Defensa, corrieron los trámites, porque ella era un trámite supuestamente, como ellos no manifestaron, ¿verdad? El ministro de Defensa en un momento no manifestó, recurrimos también a él, que era de carácter urgente. Y ellos dieron el visto bueno, le dieron el trámite, porque eso es lo que le supuestamente exigía, ¿verdad? El carácter de urgencia. Le cedieron el predio este. Y ahí está, a partir de ahí nosotros tenemos con este problema, porque no nos afecta en el sentido que nosotros no nos tuvieron en cuenta el precedente que tenemos de la solicitud que corre, ¿verdad? Con varios documentos que ellos nos iban solicitando el Ministerio de Defensa, ¿verdad?
0: O sea, el Ministerio de Defensa inició trámites con ustedes ya hace un tiempo.
5: Sí, ya data de 2015, casi van a ser 10 años prácticamente. Data, como le digo, disponemos copia de esos documentos de expediente, mesa de entrada del Ministerio de Defensa, ¿verdad?
0: Y hoy ese predio ya, digamos, tiene trámite para ceder para
5: y ya, proyecto. Ya, no, hecho. Ya es ya, un hecho. Hay una, yo te dispongo, como le digo, todo, gracias a Dios, tengo todos los documentos a mano, copia. Hay un día prácticamente una cláusula entre el MEC y el Ministerio de Defensa.
0: Inicialmente, para que la gente entienda, inicialmente la solicitud era del predio que está más o menos al costado del polideportivo.
5: Exactamente. Inicialmente.
0: Así mismo. Pero como esta es una manzana completa, el predio que ustedes tienen ahí, utilizando, se optó por ese predio. Para que se entienda un poco cómo fue el proceso.
5: Digamos. Y no vendría de ese lado, señor. No vendría de ese lado. Prácticamente le vuelvo a reiterar. Como pasó a terreno del Ministerio de Defensa, porque era el al que se le solicitaba este predio, ellos deberían dar un predio. Eso justamente es la directiva que había del Poder Ejecutivo, ¿verdad? De ceder un predio. Y vuelvo a reiterarle que aquella oportunidad, la primera vez, justamente manifestaron, porque recurrimos también a esta gente del Departamento de Educación acá nuestro, acá de Yembucú, de Pilar, a la jefa departamental, recurrimos, no personalmente, pero por vía de comunicación con el señor gobernador, y nos había manifestado, a mí me manifestó en forma personal, que el otro predio que está justamente, como usted dice, al lado mismo del terreno, porque tiene las mismas dimensiones, claro. Inclusive es mayor, el terreno que nosotros estamos está bien ya identificado, tiene 2 hectáreas de dimensiones, está bien especificado, porque nosotros justamente el Ministerio de Defensa nos había solicitado para que nosotros hagamos ese trabajo, y nosotros como comisión hicimos ese esfuerzo de pagar todos los profesionales, de hacer bien especificado el predio que estamos ocupando, ¿verdad? Y vuelvo a reiterar que a ellos, como seguramente nosotros estábamos en trámite y tipo que vamos a cederle a esta institución, aprovechamos esta situación sin tenernos en cuenta. Y ahí vuelvo a reiterar, de esa forma nosotros estamos siendo afectados, no tenernos en cuenta como comisión.
0: Por parte del Ministerio de Defensa.
5: Ministerio de Defensa.
0: Correcto, para que se entienda, ¿verdad? Sí. Porque la petición fue de un predio por parte del MEC, pero finalmente el Ministerio de Defensa cede el terreno que ustedes están gestionando, digamos. Sí. Bueno, ¿cuál es el uso de este predio que le dan ustedes? Y por sobre todo, ya hay una especie de convivencia con los barrios de la zona, ¿verdad?
5: Y bueno, justamente, para tener más claro, nosotros somos una comisión legalmente constituida, con personería jurídica, como le digo, data prácticamente de 10 años atrás nuestra creación. Y en nuestro estatuto principal justamente está la de la convivencia, camaradería, porque justamente en el estatuto compone nuestra, digamos, nuestra asociación. Personales activos, retirados, viudas, funcionarios públicos de la institución, ¿verdad? Y últimamente, como usted dice, ya trabajado en el predio con cierta edificación, un área extensa de deportiva, y ni qué decir de área de verde, de espacio verde, porque ese es justamente uno de nuestros principales digamos, nuestro fuerte es justamente la reforestación. Nosotros partiendo como todo, cuando pasamos a la situación de retiro, visualizamos ya eso justamente para el disfrute de nuestro, ¿verdad? Y de nuestra respectiva familia. Y inclusive incluirle, como está usted manifestando, a la población aledaña. Porque el que sepa de ese predio, el que vea una vez, y alguno inclusive ya escuchando este espacio ahora con esto, lo que disfruta con nosotros justamente ya de ese espacio, ya sea en la forma social, actividad social, deportiva, que es principalmente, ¿verdad? Tenemos un área ya bien definida, con mucho esfuerzo deportiva, ¿verdad? Y también la de reforestación, donde hay plantaciones donde yo siempre digo, nos sentimos orgullosos porque empezamos de cero, porque ese predio es un peladar, los vecinos eso van a dar fe de eso, era un peladar y nosotros empezamos de cero, empezamos a con los alambrados perimetrales, a acercar, y de ahí la plantación, que fue uno de los primeros proyectos, ¿verdad? Reforestación, tenemos más de 20 especies autóctonas, más de 350 plantines que ya datan algunos de más de 10 años. Y eso prácticamente con este proyecto, ellos prácticamente van a echar por el suelo. Y ese uno es lo que más estamos sintiendo, ¿verdad? Ser afectado con esta situación.
0: ¿Cuál es la conversación que hay por parte de ustedes con el gobernador, con el intendente, la directora departamental, tras ya esta decisión del Ministerio de Defensa? ¿Y qué plantean hacer a partir de ahora?
5: Cuando ya se dio inicio a esto, nosotros recurrimos a la persona justamente en el sentido que instituciones afectadas. Uh-huh. Recurrimos a la directora departamental, nos había recibido bien la señora, justamente de aquella oportunidad. Ella nos manifestó que nosotros no es el lugar que solicitamos ahora.
0: Pero después de que se dio el lugar, ya, no ya, hay todavía. No,
5: cuando corrían trámites.
0: Ajá, claro.
5: Enterado ya de que corrían trámites justamente. Uh-huh. Recurrimos al señor gobernador, ciertamente no había recibido vuelo a reiterar de forma personal, solamente no ofreció espacio por medio de audio, de llamado, ¿verdad? También a mí en forma personal me manifestó, inclusive me facilitó, yo tengo en mano un documento del mapeo justamente del proyecto de ellos inicial, ellos que era del otro lado del predio que yo solicitaba, yo tengo un documento de eso, una copia que el gobernador
0: me facilitó. Creo que la foto que difundieron era de esa esquina.
5: De esa esquina.
0: Si mal no recuerdo, la foto que se difundió en la esquina que está
5: del otro lado, ya, que sería el lado del predio de la unidad.
0: Correcto, sí.
5: Y luego recurrimos a cierta persona ya a sabiendas que íbamos a ser perjudicados, ¿verdad? Que corría ya las documentaciones. Uh-huh. Recurrimos también al señor ministro de Defensa en Asunción, uh-huh, en su despacho. Y él lo manifestó así de una y que había que darle celeridad y que se cedió, y no hay vuelta atrás. Así, así no fulminó una forma de decir a nuestras pretensiones, ¿verdad? Pero no, dimos brazos cruzados y volvimos acá a la ciudad, insistimos con gente, digamos, alguna gente política. Porque también quiero darle a conocer, ¿verdad? Como somos gente, digamos, una asociación sin fines de lucro, uno de los principales, ¿verdad? Y tampoco nos tenemos, por decir, fuerza política, porque no hay gente política entre nosotros. Mm-hmm. Somos apolíticos justamente por la situación que estamos. Mayormente, como le digo, son gente, algunos en situación de activa, mm-hmm, componente de nuestra asociación, y algunos retirados, ¿verdad? Pero no nos definimos con cierto partido, ¿verdad? Entonces quizás de ese lado también perdimos fuerza con nuestra insistencia, ¿verdad? Y ahora justamente a las 11:30 de la mañana estamos convocados. Viene un representante de parte de la empresa ya supuestamente adjudicada a querer hablar con nosotros. Pero yo antes justamente eso, vuelvo a reiterarle, le agradezco el espacio que nos da justamente este prestigioso radio que he escuchado a nivel departamental, de hacernos conocer, de hacer conocer nuestra inquietud, nuestro reclamo principalmente, como con ciudadanos prácticamente. Entonces esa es la situación.
0: Correcto. Hoy una reunión y bueno, van a seguir de alguna manera gestionando, peleando, o digamos ya están en este proceso de dar a conocer el proceso que se dio y el objetivo que se tiene, presidente.
5: Y justamente esta es la primera vez justamente que nos convoca esta la señora Eve Duarte, creo que una ingeniera arquitecta de parte de la empresa supuestamente ya adjudicada, de parte del MED, el que
0: o sea, ya solicitó. Hay un proyecto concreto.
5: No, ya vienen gente últimamente ya justamente de parte del MED, ya hacer el relevamiento de suelo, toda esa cuestión, ¿verdad? Como le vuelvo a reiterar, yo tengo todas copias de documentos, tengo las copias supuestamente de las cláusulas. Nosotros estamos, como se dice acá, ya llorando sobre leche derramada, como se dice, un término, ¿verdad? Pero hacerle conocer a la población, y mayormente lo que son, como le vuelvo a decir, a los vecinos ahí de San Alfonso, de San Vicente, y de varios otros barrios, porque hay tanta gente que ya usufructúa nuestro predio en la parte deportiva que le es útil, ¿verdad? Porque estamos abiertos justamente a eso nosotros, justamente ese es el ideal principal de nuestro, ¿verdad? Cuando creamos nuestra asociación.
0: Correcto. Bueno, está a consideración, digamos, de la gente, para que entiendan un poco todo el proceso que se dio, cómo nació ese lugar que hoy se puede apreciar, y hoy el riesgo de, para ustedes, ¿verdad?, de perder todo ese trabajo, la gestión también con el Ministerio de Defensa, y seguramente ya a conocimiento de las autoridades locales con respecto a este proyecto. Así es que algo más que quieran agregar, sin
5: problema. Y para no robarle tanto tiempo, como le digo, puntualizar justamente que desde el primer momento que yo llegué a mayor me da todas las autoridades que tuvimos oportunidad de conversar, de decirle que nosotros no en ningún momento estamos en desacuerdo de la obra, para que alguna gente justamente escuchando esto no quiera interpretar que estamos en desacuerdo, que tipo, nosotros no queremos esta cosa. No, el tema es que nos afecta a nosotros, pudiendo ella a nivel institucional y todo el espacio que hay justamente del otro lado, justamente que es el predio de la unidad, donde es de la misma, inclusive más dimensión, y que no nos va, que es un peladar que nos va a afectar parte de edilicia, que nos va a afectar, como le digo, la reforestación, arborización que ya nosotros disponemos en el predio. Entonces, esa es otra cosa puntual que también tengan en cuenta, conozca a la gente, ¿verdad?, que no saben de la realidad, que ¿verdad? Y como le digo, primera vez hoy tenemos esta audiencia, esta reunión con esta gente, representante de la, ¿verdad?, y no sabemos todavía a qué llegamos, a qué vamos a llegar, ¿verdad? Pero nosotros siempre de replantear, veo difícil, como le digo, pues no tenemos fuerza política, no somos una institución, somos una asociación que, como le vuelvo a reiterar, con esperanza de seguir disfrutando de ese espacio.
0: Muy bien. Gracias por la visita, y bueno, vamos a seguir hablando seguramente después de esta reunión, a ver cuál fue el resultado de esto, ahí en producción, para coordinar algún número de teléfono para hacer una llamada después y escuchar un poco cuál fue el resultado de la reunión que van a tener con la gente ya de la empresa, que van a estar de alguna manera evaluando un poco cuál es la situación también de ustedes y llegar a un acuerdo. Gracias por la visita. Vamos a seguir hablando seguramente del tema. Los miembros de la Comisión de Suboficiales de las Fuerzas Armadas aquí en la ciudad de Pilar. Así es que muchas gracias
5: por favor, por a usted visitar. Por el espacio que he valorado, un espacio de radio. Le agradezco, como le digo, este espacio. Y como usted dice, vamos a ver que aquí llegamos justamente después de la reunión que estaba prevista para las 11:30 en nuestro local, justamente atrás mismo del Palacio.
0: Correcto. Muy bien. A consideración de la audiencia de este tema, realmente, bueno, y traigo nomás, había la foto y era ese lugar que mencionaron. Y mira que no sería mala idea tener un colegio ahí al costado del barrio San Alfonso, detrás del polideportivo, y dejar el área verde ahí, ¿verdad? O sea, que sería hasta beneficioso para el colegio ese espacio, frente entre el palacio y el colegio, ¿verdad? Pero bueno, las decisiones las toman las autoridades, las ideas podemos nosotros difundir, pero vamos a ver qué pasa. 9:12, nos vamos, será hasta mañana, tengan ustedes buen resto de jornada, ya se llegan los demás compañeros para seguir acompañándoles a ustedes en esta jornada, en esta mañana, aquí en Radio Nacional, Carlos Antonio López.

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0: está sufriendo.
1: Que va a cambiar la vida, estamos profundamente convencidos de muchos niños, de muchas familias, muchas madres principalmente. Hoy venimos a decirle que el gobierno...
2: Bueno, seguimos con la mañana informativa. Habla el ministro Walter Gutiérrez, ministro de la Niñez y Adolescencia. Esto en la inauguración del CAIPI de Concepción.
1: Clara de poner a los niños y niñas y de poner a las familias en primer lugar. ¿Y por qué este lugar es tan importante? Decía que no son solamente ladrillos, que no es una obra más, sino que la importancia de que un gobierno pueda intervenir en esos primeros años de vida mueve la aguja, categóricamente mueve la aguja. Y hablamos de decisiones valientes porque son decisiones que sus principales frutos lo vamos a ver principalmente a largo plazo. Pero apostar al desarrollo integral de los niños en los primeros años de vida, los primeros 8 años de vida, en los primeros 1000 días de vida, pero también desde la concepción, porque el programa de primera infancia, Semillas del Futuro, arropa a la familia y trabaja con la familia y con los niños desde el minuto uno. ¿Y cuándo es el minuto uno? El minuto uno no es cuando nace el niño. El minuto uno es cuando el niño es concebido en el vientre de mamá, porque la vida es vida a partir de la concepción y nosotros como gobierno defendemos la vida desde el primer minuto, desde la concepción. Pero no es solamente la defensa por la defensa. Esa defensa tiene que traer consigo, garantizar que esa mamá, que esa mujer, que ese niño que está en el vientre de mamá pueda acceder ya a todos los beneficios, coordinando con el Ministerio de Salud para que la mamá pueda recibir ya los 4 controles prenatales, la parte nutricional para que pueda nacer segura en un hospital, para que podamos acceder en forma oportuna a la identidad del niño, para que podamos continuar con la trayectoria del esquema de vacunación de ese niño. Es decir, tenemos que acompañarlo y abrazar a la familia, a la mujer, al niño, al padre, en forma integral. Entonces, eso es lo que estaba mencionando, que mueve la aguja y marca la diferencia. En esos primeros 1000 días de vida se produce algo tan fantástico como que cuando intervenimos a través de la estimulación, cuando intervenimos a través de la nutrición adecuada, un niño puede tener muchísimas más oportunidades. La plasticidad cerebral que tenemos en esos 1000 primeros días de vida tiene que ser un capital activo de la República del Paraguay. No podemos dejar pasar de largo ese ciclo de la vida tan importante en el ser humano, que son los 1000 primeros días de vida. Y entonces lo que hicimos fue, bajo liderazgo del presidente y de la primera dama, ponernos de acuerdo entre muchas instituciones, aliarnos con las gobernaciones, aliarnos con las municipalidades y traer y que puedan hacer esto que hoy están viendo aquí, el Programa Nacional de Atención Integral a la Primera Infancia, Semillas del Futuro, con una respuesta integral, no fragmentada. El presidente nos baja la línea, esa es la palabra, nos baja la línea de que el trabajo que realicemos sea un trabajo en equipo, un trabajo coordinado, porque cuando llegamos coordinados, llegamos mejor y el impacto es mucho mayor para la gente que necesita. Aquí vamos a estar trabajando en este lugar, como estaba mencionando, estimulación oportuna, seguridad alimentaria, cuidado. El presidente y la primera dama habían prometido en campaña guarderías gratuitas, pero esto evoluciona mucho más. Amplía el espectro de acción y atención. Donde vamos a estar trabajando garantizar a los niños el acceso a la identidad oportuna de una oficina del registro civil. Donde vamos a estar trabajando la capacitación a las mamás, a la familia, donde la mamá va a poder venir y colaborar con el ciclo de la economía, porque va a poder dejar a su hijo, a su hija, aquí bien cuidado, bien protegido, y salir a trabajar con toda tranquilidad. Entonces, El abordaje tiene que ser completo. Y cuando hablamos de abordar en forma integral, no pensemos solamente en esta infraestructura que hoy estamos viendo. Pensemos también en otros servicios que hemos llevado adelante, como el bibliobús. Concepción hoy tiene uno de los 18 bibliobuses que el gobierno del Paraguay pone a disposición del programa de primera infancia. ¿Y por qué los bibliobuses? Los bibliobuses están uno por cada departamento y uno para la capital, para justamente llegar y hacer llegar los servicios del Estado a aquellas comunidades más alejadas, comunidades indígenas, comunidades rurales, distritos donde no tenemos los CAIPIS, y hacer llegar los diferentes servicios, la jornada de lectura y el juego. Qué importante el juego, uno dice el juego, no. El niño en los primeros años de vida aprende a través del juego. No hay otra mejor forma de aprendizaje para el niño que a través del juego. Y obviamente la lectura para poder después tener niños mucho más potentes en las escuelas. Entonces, presidente, me permito agradecer a todos los compañeros de trabajo también que ponen su granito de arena, Ministerio de Obras, Ministerio de Salud, Mujer, Educación, Registro Civil, Trabajo. Agradecer y reconocer el gran compromiso que tenemos en todos, en cada uno de ellos. Pero el agradecimiento, yo creo que más especial hoy quiero hacer también a las autoridades locales. Sin ellos no podemos hacer nada. Sin ellos no podemos hacer nada. Le tenemos a nuestra querida gobernadora Liz Mesa, que es una gran articuladora en los diferentes programas, servicios, en este puntualmente. Cuando recordás, gobernadora, hace un año aproximadamente vinimos a presentar lo que va a ser el impacto del programa en todo el departamento. Nos recibía y hoy con mucha alegría ya tenemos esto. Y no solamente en ese rol de gobernadora, presidente, sino que como una fiscal de obra más también día por medio nos enviaba las fotos, los videos del CAIPI. Así que el involucramiento de la autoridad es demasiado importante. Recordar hoy a dos amigos que no pueden estar, pero que le dieron mucho seguimiento. Tengo que destacar al diputado Arturo Urbieta, que también está muy pendiente de lo que está pasando en Orqueta, el segundo CAIPI de Concepción. Está arrancando ya en Orqueta, y también la diputada Virina Villanueva. Pero nobleza obliga reconocer a una persona que puso muchísimo de sí para que esto hoy que estamos inaugurando sea posible. Y ahí quiero destacarle a un gran amigo, a un gran ciudadano que tiene esta ciudad de Concepción. Tengo que decir que fui torturado por este hombre cuando anunciamos que íbamos a construir los primeros 20 CAIPIS. Y mérito tuyo realmente, mi querido Bernie Villalba, ponete de pie, por favor. Porque fue uno de los primeros intendentes que se puso a disposición, ya se fue con el título en mano, acá está el terreno. Y quiero, ministro, que Concepción pueda estar entre los primeros 20 CAIPIS. Así que felicitarte la gestión de querido Bernie, a cada una de las autoridades que colaboraron con que esto hoy sea posible. Y con mucho orgullo presentamos esto, con mucho orgullo presentamos este programa, esta obra, porque el presidente, y nos guiamos mucho por lo que él siempre menciona, el presidente dice él mismo y también nos instruye a nosotros. Nosotros no vinimos a administrar lo que ya está, nosotros vinimos a hacer algo distinto, nosotros vinimos a hacer algo diferente. Y esta política pública es un legado social que va a quedar y que va a marcar, estoy profundamente convencido, a muchas generaciones. Y con mucho orgullo podemos decir hoy que lo público es mejor que lo privado. En los países de primer mundo, lo público es mejor que lo privado. Y ni siquiera en la capital del país vamos a encontrar un servicio privado integral como el que hoy estamos habilitando en Asunción, pero también principalmente en los 17 departamentos del país. Y darte las gracias como, no solo como ministro, darle las gracias, sino como paraguayo, como una persona que viene trabajando hace mucho tiempo en el área, presidente Santiago Peña, primera dama Leticia Ocampos, por esa decisión de no dudar un segundo de invertir en esto, por tomar a los niños, por ponerlos dentro de la agenda política, por ponerlos dentro de la agenda pública, por tomar esa decisión valiente de invertir, de que la inversión en los niños, el acceso a todos los derechos a los niños y su familia trascienda los discursos y realmente se vuelva algo que podemos ver, que podemos sentir, que podemos tocar. El presidente Peña es economista. Y muchas veces piensa, a lo mejor pensamos, yo me incluyo, los economistas te van a pensar en los grandes números, en la macroeconomía, en la microeconomía también, en la estabilidad económica de la moneda. Pero el presidente tiene un condimento muy especial. El gran aporte, apoyo y visión a lo social. Es un economista que apuesta a las políticas sociales para el crecimiento y el desarrollo económico. Así que, presidente, agradecerte y felicitarte por toda esta decisión, pero esa decisión viene realmente respaldada y, ya que estamos hablando de arropar, arropada por el empuje de una persona que tiene preparación, vocación, visión, pero por sobre todas las cosas, corazón, que es nuestra primera dama Leticia, que es una compañera de trabajo más, ya que hablamos del minuto uno, desde el minuto uno, en pensar y diseñar esto. Así que, primera dama, esto sin tu empuje, y el presidente lo sabe muy bien, no hubiera sido posible. Agradecerte personalmente en nombre de todo el equipo. Hoy quiero agradecer también al equipo del Ministerio de la Niñez. Nunca me reclamaron, pero siempre, a veces, agradezco a todos y no lo menciono expresamente a ellos. Quiero agradecer al gran equipo que tenemos dentro del MINA, una gran familia que también hace el trabajo con mucha pasión. Así es que felicitar a la ciudad de Concepción, al departamento de Concepción, a cada uno de ustedes. Esto que hoy deja el gobierno del Paraguay, la oficina primera dama aquí, no es para el presidente Santiago Peña, para la primera dama Leticia Ocampo, para ninguno de los ministros, para la gobernadora, para los intendentes, sino que esto es para ustedes, madres, padres, familia, y principalmente para cada uno de estos niños. Felicidades, Concepción, y que puedan disfrutar de su caipi.
0: De esta forma, las palabras del señor ministro de la Niñez y la Adolescencia, Walter Gutiérrez. Pueden tomar asiento, por favor. Una semana muy importante en la República del Paraguay. Se conmemora del 9 al 14 la Semana Nacional de la Lactancia Materna. Están a un costado los tesoros más preciados de la casa, nuestros niños. Escuchar los testimonios de la familia es lo mejor, de la abuela, de papá y mamá. Invitamos a los presentes a fijar la vista en los monitores para escuchar los siguientes testimonios.
1: Dejar un legado en el Paraguay. Creció de la mano de Leti, creció de la mano de Walter, una vez más por parte del gobierno de Paraguay, que ha demostrado que está dentro de la agenda pública. El gobierno del presidente Santiago Peña, acompañado por la primera dama Leticia Ocampos, no se olvida de lo más importante que tenemos como nación, que son nuestros niños.
3: Yo me llamo María Porfiria Peralta, tengo 67 años. Se quedan conmigo Aileen Valentina, Araceli Abigail y Luis Nicol. Es muy lindo porque a la vez a las mamás de ella le va a dar más tiempito de estar tranquila, porque trabaja muy preocupada, porque a veces yo me tengo que ir para algunas gestiones, a mi consulta, y es difícil encontrar a quién dejarle, porque no tenemos a dónde dejarle a la criatura. De contratar niñeras es caro. No ayuda en la economía, ayuda en todo. Ayuda.
4: 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Se me no carro por lloras allá volumen de la ladrillo muy de la centro. 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Hago este de la centro cuaja de abrir a hueco a pecoñan de ciudad.
5: Tengo dos hijos. La nena tiene 4 y el nene 3. Ahora estoy embarazada. Estoy con 6 meses de embarazo.
6: Acompañamos a la madre desde el momento del embarazo, articulando acciones con las demás instituciones para que puedan completar sus controles y recibir la atención necesaria.
7: Sé que va a estar bien ahí, no van a salir en la calle, es totalmente seguro. La verdad que a mí sí me gustaría participar de los cursos también que hay para las madres. Yo voy a, participar en cualquier actividad que se haga.
6: En la semana de la lactancia materna, queremos resaltar la importancia de contar con un lactario dentro del CAIPI.
7: Y a mí me gusta mucho esa sala de lactancia. Va a tener una privacidad la madre con su bebé, ahí ellos para darle, y ahí hay una privacidad total.
8: Y estos niños hoy son la semilla del futuro, son los gigantes que van a hacer que el Paraguay vuelva a brillar en lo más alto, no solamente de nuestra región, sino del mundo.

0: Y en este acto de inauguración del Centro de Atención Integral a la Primera Infancia CAIPI, en la ciudad de Concepción, las palabras del señor Presidente de la República del Paraguay, Santiago Peña Palacios.
1: Muy buenos días, los niños. Muy bien. Muy buenos días a los papis, a las mamis, a los abuelos, a todos los vecinos de la ciudad de Concepción, a todos los amigos del departamento de Concepción. Feliz de volver. No hace mucho tiempo, Lee, estuvimos por acá, 20 de mayo, estuvimos viendo cómo venían las obras, estuvimos recorriendo. Y para mí es una gran satisfacción, las veces que vengo al departamento de Concepción, ver cómo esta semilla empieza a germinar en una tierra profundamente rica. Creo que lastimosamente no le habíamos dado la oportunidad al departamento de Concepción que pueda brillar, que pueda crecer con todo ese potencial. Yo no le voy a mentir, yo puse al departamento de Concepción en una de mis prioridades a nivel nacional. Todos los departamentos son importantes, todos. Pero no les voy a mentir si yo no veo que Concepción, el departamento de Concepción, se está convirtiendo en un símbolo del cambio del Paraguay. Y muchas veces necesitamos esos ejemplos. Necesitamos ver algo que la gente había perdido, la esperanza, y devolverle la esperanza, porque esto después tiene un efecto multiplicador. Hoy cada vez recibo mensajes que me dicen: quiero para mi San Pedro lo que está ocurriendo en Concepción, quiero para mi Amambay lo que está ocurriendo. O sea, ven en Concepción el cambio, ven en Concepción que hay esperanza de que el futuro va a ser mejor, y de eso se trata todo. Del esfuerzo, del sacrificio, pero que el saber que si somos capaces de comprometernos, de trabajar, de sacrificarnos, el futuro va a ser mejor. Mi querida gobernadora Liz, gran compañera de trabajo, te agradezco por todo lo que estás haciendo por este departamento, por ser una compañera, porque yo no podría hacer esto sin tu acompañamiento. Un mensaje muy especial, nos están mirando seguro por los medios de comunicación, los diputados de este departamento, me refiero a la diputada Virina Villanueva, gran amiga, gran compañera, al diputado Arturo Urbieta, un gladiador, una persona, un compromiso, aplauso para los dos. No hay sesión en la Cámara de Diputados todas las semanas que Arturo Urbieta no esté hablando de lo que está ocurriendo en el departamento de Concepción. No hay una semana que él no esté hablando con hechos, no es el discurso vacío, con hechos concretos de los cambios que se están llevando adelante. Y por supuesto yo no podría hoy estar haciendo esto acá si no tuviese un amigo, un compañero en el municipio, me refiero a Bernie Villalba. Bernie, de corazón te agradezco, hermano querido. Porque muchos hemos caminado por la ciudad de Concepción. Ya en el, parece hoy lejano, 2017, cuando recorríamos por los barrios, cuando recorríamos por cada uno de los lugares donde le pedíamos el apoyo al pueblo de Concepción, a la ciudad de Concepción, y en ese momento parecería que no era todavía nuestro momento. Y ande ya a tiempo, ese es el único que es perfecto. Allí va, Monseñor Ramos. Aprovecho para agradecerle, Monseñor, porque su llegada al departamento de Concepción realmente es una bendición para este departamento. Este departamento que tiene mucha historia. Villarreal de Concepción, más de 250 años de su fundación. Ahora en unos días más vamos a estar celebrando el Día de Nuestra Señora de la Asunción, en homenaje a nuestra santa patrona de nuestra capital. Y vamos a estar erigiendo un hermoso monumento en la costanera. Así que realmente aprovecho para agradecer el acompañamiento de la Iglesia Católica. El día viernes voy a estar compartiendo con todos los obispos en la conferencia episcopal en ese diálogo tan importante para poder apoyar a aquellos más necesitados. Y en defensa de los economistas, Walter, digo, los economistas, y parecería ser que los economistas son esos hombres fríos sin corazón, ¿no? Está mi amigo Clarito, por ahí está Clarito, otro pequeño gigante. Un aplauso para Clarito, que hoy está de cumpleaños. Parate vos, Clarito. Parate en la silla para que te vean, amigo. Me peles, amigo. Un gigante del departamento de Concepción, un gigante de la academia. Así que mi cariño a los estudiantes de economía, que muchas veces son poco comprendidos, porque la gente cree que los economistas solamente estudian los números, los fríos números. Pero en realidad, la economía es una ciencia social, es una ciencia social. Estudia cómo el ser humano puede tomar las mejores decisiones para poder progresar, para progresar personalmente, para progresar en su comunidad, en su familia, para que pueda progresar una nación. A veces nomás los economistas no hacen tanto honor a esa ciencia social y se concentran mucho en los números. Pero en cada número, o atrás de un número, hay un niño, hay una mamá. Atrás de un niño hay una abuela que le está cuidando a sus nietos. Esa es la realidad. Y esa es la realidad que yo abracé a través de la política, del servicio, de salir a pedirle a cada uno de los concepcioneros que crea en esta idea, que esté convencido de que los paraguayos podemos estar mejor. ¿Es un camino fácil? No. ¿Se nos va a regalar ese camino? No. Hay que trabajar, hay que esforzarse, hay que sacrificarse. Pero quienes tenemos la responsabilidad de crear las condiciones, tenemos que crear esas condiciones. Y esto que estamos inaugurando hoy es crear las condiciones. Esto va a transformar el departamento de Concepción. Y parecería ser un concepto muy abstracto, parecería ser que estos son simplemente los ladrillos que se producieron en la olería, los albañiles, una linda obra. Pero atrás de esto hay una idea. ¿Y cuál es la idea? La idea es que si nosotros nos aferramos a una filosofía, que es la filosofía que ya un político hace más de 50 años, 70 años atrás acuñó, me refiero a Natalicio González, cuando él hablaba de un Estado servidor para un hombre libre. El Estado servidor para un hombre libre. Este CAIPI es un Estado al servicio del hombre libre. Porque los niños, las niñas que van a venir acá a partir de los 4 meses, cuando termina el periodo legal de lactancia para que las madres estén solamente con sus hijos, y cuando tengan que retornar a su trabajo, tengan la tranquilidad y la seguridad de que ese hijo va a estar bien cuidado, que ese hijo va a estar bien alimentado, que ese hijo va a estar bien estimulado. Los niños que vengan a este centro de atención integral, por eso es un nombre, un centro de atención integral a la primera infancia, le da esa atención integral, que va a permitir que ese niño, cuando ingrese al sistema escolar, como estos niños que están acá, lleguen con capacidades diferentes. Van a llegar con un desarrollo cognitivo diferente. Y eso no es un invento, eso está demostrado científicamente. Está estudiado. Nosotros no venimos a inventar nada. Y esta es la semilla, por eso se llama semillas del futuro. Esta es la semilla que nosotros soñamos, y soñamos esto en la campaña electoral. Cuando salíamos a recorrer 5 años atrás, ¿y saben con quién nos encontrábamos mayoritariamente en los actos? Nos encontrábamos con las mujeres. ¿Por qué con las mujeres? Porque era la época después de la pandemia. Y las que más sufrieron la pandemia fueron las mujeres. Las que más empleo perdieron fueron las mujeres. las que más tuvieron que soportar el peso del encierro fueron nuestras madres. Y ahí empezamos a elaborar la idea de la guardería. Pero cuando llegamos al gobierno, digo, no podemos solamente ofrecer guardería, tiene que ser algo más. Y ahí mérito a la primera dama, que siempre aclaro, el trabajo de ella es ad honorem. Así que un aplauso para ella, porque ella no cobra por su trabajo. Pero ella dijo, yo quiero concentrarme en los niños. Y ahí con el apreciado Walter, un amigo de muchos años, al frente del Ministerio de la Niñez y de la Adolescencia, teníamos el sueño de poder crear este programa. Pero ¿saben qué? No teníamos los recursos. Cuando llegamos en el 2023, en agosto del 2023, estamos a pocos días de cumplir 3 años, no teníamos, lo que encontramos, nos encontramos con una cantidad de deudas. Y mientras tratábamos de ordenar la casa, empezábamos a soñar con qué es lo que podíamos hacer en cada uno de los departamentos, pues no podemos solamente pensar que los niños de Asunción o del área metropolitana pueden tener oportunidades. No, los niños de Concepción se merecen las mismas oportunidades que los niños de Asunción. Y ahí llevamos adelante una negociación con el Brasil en la tarifa de Itaipú, defendiendo. ¿Defendiendo a quiénes? A estos niños le estábamos defendiendo. Estos niños que nos votan, estos niños que no tienen hoy la posibilidad de poder decir a las autoridades, por favor, luchen por nosotros. Pero luchamos por ellos. Y fue así que en mayo del 2024 cerramos una negociación que nos permitió conseguir los recursos para poder invertir en el futuro del Paraguay. Y ahí empezamos el diseño del programa Semilla del Futuro. Hoy estamos inaugurando el 7º. Y tenemos en construcción otros 43 más. En Orqueta ya se inició la obra. Estuvimos la última vez ahí. En Orqueta. Ahí están los amigos de Orqueta por acá. Ahí está, levanta un poco la mano. Estuvimos ahí viendo un parque de la salud. Usted tiene que ir a controlar que el diputado Urbieta vaya a caminar por ese parque de la salud, porque mucho inapeleó para que Orqueta tenga su parque, para que la gente vaya a caminar. Ustedes tienen que controlar que regularmente esté caminando y le quiero ver delgadito. Está, le pido siempre a Arturo que se cuide. Concepción necesita de concepcioneros como Arturo que luchan por su departamento. La diputada es flaquita, pero también lucha. No quiero sacarle mérito. Ella se cuida mucho, bien delgadita es la diputada Villanueva, pero Orqueta también está viviendo un cambio importante con las obras que estamos llevando adelante, y este CAIPI, espero que los vecinos de Concepción nos acompañen en unos meses más cuando estemos ahí, porque empezamos a ver cómo esta semilla empieza a crecer y empieza a germinar, y créanme que para muchos, porque hay muchos que son fanáticos del pesimismo, fanáticos del decir que todo está mal. Y yo le digo, ustedes pueden quedarse ahí, yo voy a seguir trabajando. Porque mientras ustedes están simplemente criticando y cuestionando, esta semilla está creciendo. Y esta semilla está creciendo principalmente hacia abajo, con una raíz fuerte. Porque estos niños que lastimosamente no van a votar el próximo 4 de octubre. Estos niños no van a votar en diciembre del 2027, no van a votar en abril del 2028. Para ellos van a pasar todavía 14 años para que lleguen a la mayoría de edad. 14 años. Entre 14 años ellos realmente van a poder tomar decisiones, pero créanme que estos niños van a ser ciudadanos que van a tener una visión diferente de su comunidad, que van a tener una formación diferente, que van a ser todavía más exigentes sobre las autoridades que eligen y le van a controlar. Y si saben elegir a sus autoridades, yo le puedo asegurar que Concepción va a ser una mejor ciudad, que el departamento va a ser un mejor departamento. Que esto que yo hoy estoy soñando, y muchos me dicen, pero vos sos un soñador, sí soy un soñador. Pero yo le aseguro que en muy poco tiempo más, Concepción va a ser uno de los departamentos del mayor desarrollo en el Paraguay. ¿Y qué implica el mayor desarrollo? Desarrollo significa que tenemos ciudadanos que tienen buena salud, que si por algunas circunstancias ajenas a su control tienen una enfermedad, van a encontrar un hospital que estamos construyendo, el gran hospital del norte. Que van a ir a un colegio donde no importa la condición social, todos se alimentan de la misma manera. El programa Alimentación Escolar, el programa Hambre Cero en las escuelas, es uno de los mayores cambios en la historia del Paraguay. Porque todos vamos a la misma escuela, todos escuchamos de la misma maestra. Pero si yo no me alimenté bien porque mi mamá y mi papá no tienen las condiciones económicas, en el mismo aula, sentado al lado de mi compañero, aquel que se alimentó mejor va a aprender más que yo. Pero el programa Alimentación Escolar cambia eso. Todos desayunan de la misma manera, todos almuerzan de la misma manera, todos meriendan de la misma manera, todos tienen el mismo docente. Quiere decir que todos tienen las mismas oportunidades. Y eso va a cambiar la ciudad de Concepción, eso va a cambiar el departamento de Concepción, eso, créanme, querida amiga, amigo, va a cambiar el Paraguay. Por supuesto, generar empleo, empleo digno, de calidad, que le permita al ciudadano tener dinero en el bolsillo, poder tener una vida digna, próspera, poder darle a su familia un plato de comida, poder tener un techo digno. Ese es el Paraguay próspero que nosotros estamos construyendo. Algunos están viendo, otros no están viendo todavía, pero créanme que yo estoy decidido a seguir trabajando, luchando hasta el último día de mi mandato, el 15 de agosto del 2028. Pero todos ustedes van a ser los responsables de que esto perdure en el tiempo. Los vecinos de Concepción tienen que asegurarse que este centro siempre esté abierto, que nunca cierre sus puertas, que el programa Hambre Cero en las escuelas nunca termine, porque esas son las grandes conquistas sociales. Y cierto, aprendí esto gracias a la formación académica que tuve. Porque estudiar ciencias económicas, una ciencia social, me enseñó que no hay atajo, no hay golpe de suerte en la vida, no. Solamente hay trabajo honesto, decidido y con perseverancia. Perseverancia cuando muchos te dicen no se puede, cuando uno te dice no va a poder. Y yo le digo, sentate nomás ahí al costado y mirá, te voy a demostrar cómo se hace. Querido pueblo de Concepción, les doy un abrazo y les abrazo a todos y cada uno de ustedes. Feliz de ver los cambios que se están viviendo en el departamento, pero quiero decirles que estoy totalmente insatisfecho. Seguiré viniendo a la ciudad, seguiré viniendo al departamento y con cada obra que inauguremos estaremos pensando en la siguiente obra que haremos para seguir trayendo progreso a esta hermosa ciudad y a este hermoso departamento. Muchísimas gracias, muchas felicidades para todos.
0: De esta forma, las palabras del señor Presidente de la República, Santiago Peña Palacios, en este acto de inauguración del Centro de Atención Integral a la Primera Infancia CAIPI, Ciudad de Concepción. Vamos a invitar a la señora gobernadora del departamento de Concepción, la doctora Liz Mesa, para testimoniar con estos presentes la gratitud de todo un pueblo concepcionero, a la primera dama de la nación, la señora Leticia Ocampos, testimonio de reconocimiento y actitud por las gestiones a la primera dama de la nación, la señora Leticia Ocampos. De esta forma, con un fuerte aplauso, señoras y señores. Inauguración del Centro de Atención Integral a la Primera Infancia CAIPI, Ciudad de Concepción. Pueden tomar asiento, por favor. La bendición de estas obras a continuación a cargo de Monseñor Cristino Ramos González.
2: El departamento de Concepción, aquí en la ciudad de Concepción, con la inauguración de este nuevo CAIPI, en estos momentos la bendición.
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5: Muy bien, 10 de la mañana, 20 minutos, seguimos en Ñeembucú Avanza por Radio Carlos Antonio López. Jornada de día miércoles 12 de agosto, donde se recuerda la batalla heroica de la contienda la triple alianza de Piribebuy, la batalla de Piribebuy, que marcó uno de los acontecimientos más tristes de la epopeya de la guerra, donde se incendió el hospital. Ya minutos vamos a recordar esta gesta histórica de hoy precisamente, que antes sea lo que es la batalla de Acostañú, que es el 16 precisamente. Bueno, vamos hasta nuestro compañero Audilio Ramón Morini con Morina M700. Audilio, buen día, adelante.
6: Nosotros en ser paraguayos desde la gobernación de Ñeembucú, a través de la oficina de repatriados con asiento en la institución departamental, acto de entrega de documentos a 11 extranjeros, hijos de connacionales, quienes accedieron a la nacionalidad paraguaya mediante el patrocinio gratuito de los abogados de CDREC. Bienvenidos a todos, nos acompaña en esta jornada de trabajo el presidente electo de la Junta Departamental, señor Jaime Recalde. Muchas gracias, concejal, por acompañarnos. También en la mesa de trabajo, el abogado Guiomardo Santos, secretario departamental del Interior. Así también la licenciada Nancy Villamayor, directora general de Relaciones Interinstitucionales. Muchas gracias por la presencia, a usted y a toda su comitiva. A la licenciada Luz Llanos, directora general de Control Interno, también la licenciada, el licenciado Ever Medina, director general de Comunicaciones, la comitiva de la Secretaría de Repatriados. A todos los presentes, muchísimas gracias por acompañarnos. También saludamos y destacamos, agradecemos la presencia de los compañeros de los distintos medios de comunicación por la cobertura de este importante acto. Transmite en vivo y en directo Radio Nacional Carlos Antonio López, como así también Radio Plus FM, en cadena otras radioemisoras de la ciudad de Pinar, el departamento de Ñeembucú, a este importante acto de entrega de documentaciones, acceso a la nacionalidad paraguaya a extranjeros, hijos de paraguayos, en esta segunda entrega. Señoras y señores, queridos jóvenes, en esta ocasión invito para que pueda dar palabras de bienvenida al abogado Guiomardo Santos, secretario departamental del Interior.
7: Buen día para todos. Es una satisfacción inmensa de poder recibirle a cada uno de ustedes en nuestra casa, que es la gobernación. Señor presidente electo, don Jaime Recalde, señora directora,

0: de la Secretaría de Repatriados, Nancy Villamayor y comitiva. Realmente es una satisfacción para nosotros recibir hoy a tan distinguida presencia y en especial han optado por la nacionalidad paraguaya, que realmente son hijos de paraguayos y realmente nos llena de orgullo y de satisfacción. Muchas gracias y bienvenidos para todos.
1: Muchas gracias. A palabras de Vivería, a cargo del secretario departamental del Interior, abogado Guiomar Dos Santos Obregón. Vamos a tener a continuación una exposición sobre el programa de acceso a la identidad paraguaya a cargo de IPCOM, de CEDREC. Esto está a cargo del licenciado Eber Medina. Así es que, por favor, licenciado.
2: Gracias. Muy buenos días, señor presidente de la Junta Departamental, señora directora de Relaciones Interinstitucionales, a nuestro señor secretario del Interior y agente regional nuestro, a la compañera Susana, gran compañera y colaboradora, además directivos y directores también aquí de la Gobernación, el amigo Rolando y a los demás compañeros. En nombre de nuestro ministro Edgar Ruiz, me toca dirigirle unas palabras y transmitirle que para nosotros es un privilegio estar en la Gobernación de Pilar por segunda vez en el año, en la Gobernación de Ñeembucú, para realizar un acto similar. Entrega de documentaciones a extranjeros hijos de paraguayos que han adquirido la nacionalidad paraguaya natural. Referirles de que el inicio de este proceso es un derecho que está establecido en nuestra propia Constitución. Para la Constitución paraguaya, todos los extranjeros hijos de ciudadanos paraguayos que estén residiendo en territorio paraguayo son tan paraguayos como cualquiera de los que nacimos acá y les corresponde optar por la nacionalidad paraguaya natural. Hasta candidatos a presidente de la República pueden llegar a ser cualquiera de las 11 personas que están adquiriendo la nacionalidad paraguaya hoy. Y para nosotros es un privilegio, sobre todo porque es una muestra, reiterando el agradecimiento a la Gobernación y en su persona, señor presidente, el sincero reconocimiento nuestro, porque es una muestra de cómo la convergencia de esfuerzos entre el gobierno central, gobierno departamental y también nos consta que hay apoyo de algunos gobiernos municipales, podemos nosotros desde el Estado garantizar que la gente acceda a este beneficio. No es menor el a veces citar fuentes porque un juicio de esta envergadura tiene al menos un costo base de más de $1,000. Si uno lo suma gestiones y otro tipo de documentaciones también, ese es el beneficio que representa este patrocinio profesional gratuito que se les brinda a ustedes y sobre todo la posibilidad de que incluso también en varias de las actuaciones y de los documentos que requieren puedan ser brindados de manera gratuita. Destacar que no solamente hay un apoyo clave desde la gobernación y su articulación con los municipios, y no solamente esto se limita a la gestión del patrocinio gratuito que brinda la Secretaría, sino también aquí intervienen juzgados, intervienen fiscalías, también aquí el Poder Judicial e instancias con las que hemos conversado. Hay un muy latente compromiso de todas las instituciones aquí afincadas en la ciudad de Pilar, que es lo que nos permite estar materializando. Meses atrás estuvimos aquí con un acto similar, entregando los primeros 15 documentos para extranjeros que han optado por la nacionalidad paraguaya natural. Hoy tenemos la grata posibilidad de venir y reiterar, y bueno, esperemos que para fin de año volvamos allá nuevamente con otro grupo. Y bueno, reitero, es un poco una muestra del camino y que nos marca esta gestión, donde vamos articulando en unión de esfuerzo entre quienes estamos allá en el gobierno central, las autoridades aquí que están cercanas a las necesidades del pueblo, tanto desde la gobernación como varios de los municipios con quienes venimos articulando. Así es que a ustedes gracias por la confianza y es un poco también un respaldarazo para nosotros y aumenta el compromiso de seguir brindando con la mayor eficiencia posible este tipo de servicios para ustedes. Así es que bueno, muchísimas gracias.
1: Muchas gracias por una exposición sobre el programa de acceso a la identidad paraguaya a cargo del DIRCOM de la CEDREC, licenciado Eber Medina. A continuación vamos a proceder a la entrega, vamos a solicitar la colaboración de las compañeras, compañeros de trabajo, entrega de documentaciones, entonces, a extranjeros, hijos de connacionales que adquirieron la nacionalidad paraguaya natural mediante el patrocinio profesional de los abogados de CDREC, con el apoyo de la gobernación del departamento de Embucú. Voy a ir llamando entonces a los beneficiarios, en este caso, acto de entrega de documentaciones, acceso a la nacionalidad paraguaya a extranjeros hijos de paraguayos. Angélica Guadalupe Sánchez, de la ciudad de Pilar, recibe su documento de manos del presidente electo de la Junta Departamental, señor Jaime Recalde, como así también la licenciada Nancy Villamayor, directora general de Relaciones Interinstitucionales. También el saludo al señor Bruno Guillermo Santos en este importante acto que se desarrolla en Sala de Reuniones de la Gobernación. Invito seguidamente a Cayetano de Jesús Barrios, del distrito de General Díaz. Por favor, si se acerca, recibe el saludo correspondiente de las autoridades, como así también recibe su documento con la nacionalidad paraguaya. Cayetano de Jesús Barrios, de la localidad de General Díaz. Muchas gracias. Un aplauso, por favor. A continuación, invitamos a Lucas Ramón Villalba Duré, también de la ciudad de Pilar. Recibe su documento en manos del concejal presidente electo de la Junta, señor Jaime Recalde, y el saludo de las demás autoridades. El aplauso, por favor, entonces, para este momento tan especial. Invitamos seguidamente a Franco Gabriel Espínola Guzmán, también de la ciudad de Pilar, que optó por la nacionalidad paraguaya. Entonces está recibiendo su documento el día de hoy, aquí en la gobernación del departamento de Embucú. Felicidades para Franco Gabriel Espínola Guzmán. El aplauso de los presentes. A continuación, vamos invitando a Axel Ramiro Peloso Acuña, del distrito de Mayor Martínez. Ahí se acerca Axel Ramiro Peloso Acuña, de Mayor Martínez, que recibe entonces su documento, acceso a la nacionalidad paraguaya el día de hoy, aquí en la gobernación del departamento de Embucú. Fuerte el aplauso, por favor. Invito seguidamente a Yanina Nair Saucedo Peloso, también del distrito de Mayor Martínez, que accede el día de hoy a la nacionalidad paraguaya, recibe su documento de manos del presidente electo de la Junta Departamental, el señor Jaime Recalde, como así también el señor Bruno Guillermo Santos, secretario del Interior de la Gobernación, y la licenciada Nancy Villamayor, directora general de Relaciones Interinstitucionales de la Secretaría de Repatriados. Fuertes los aplausos para Yadina Nair Salcedo Peroso. Seguidamente, vamos mencionando, invitamos a Araceli Luján Fernández Coronel, de la ciudad de Pilar. Fuertes los aplausos para Araceli Luján Fernández Coronel, una nueva paraguayita entonces. Recibe su escarapela también, con los colores patrios, así es que felicitaciones para Araceli Luján Fernández Coronel, que accede hoy a su documento con la nacionalidad paraguaya. Invito seguidamente a Angélica Celeste Garay Talavera, también de la ciudad de Pilar. Recibe su documento con la nacionalidad paraguaya. Entonces, acto de entrega de documentaciones, acceso a la nacionalidad paraguaya a extranjeros, hijos de paraguayos, en Salón de la Gobernación del Departamento de Ñeembucú. Aparte de la documentación correspondiente, se le coloca una escarapela con los colores patrios. Seguidamente, invitamos a Dayana Maricel Coene, del distrito de Machado Martínez, que también accede a la nacionalidad paraguaya. Felicidades, Dayana Maricel Coene, de Mayor Martínez. Una fotografía para este momento especial y convocamos a la siguiente persona beneficiaria, Cristian Manuel Mosqueda, de la ciudad de Pilar. Felicidades, Cristian Manuel Mosqueda, de la ciudad de Pilar, entonces, que también accede a la documentación a la nacionalidad paraguaya. Felicitaciones, Cristian Manuel Mosqueda, de la ciudad de Pilar. Invitamos seguidamente a Rocío Marlene González Barreto, del distrito de Cerrito. Rocío Marlene González Barreto, de Cerrito, entonces, que también está recibiendo la nacionalidad paraguaya el día de hoy, la documentación correspondiente, entonces, en sala de reuniones de la Gobernación del Departamento de Ñeembucú. Fuerte los aplausos, por favor. Invitamos entonces a nuestras autoridades, por favor, retomar en sus respectivos lugares para continuar con nuestro acto. Nuevamente quiero destacar y agradecer la presencia de los compañeros de los distintos medios de comunicación cubriendo este importante acto en esa sala de reuniones en la Gobernación del Departamento de Ñeembucú. Acto de entrega de documentos a extranjeros hijos de connacionales que adquirieron desde hoy entonces la nacionalidad paraguaya natural mediante el patrocinio profesional gratuito. Señoras y señores, a continuación, palabras de la señora Feliciana Fernández, cuya hija de nacionalidad argentina es una beneficiada en el día de hoy. Así es que, señora Feliciana Fernández, por favor, adelante.
3: Muy buenos días para todos, presentes, autoridades de la Junta Departamental, Secretario de Interiores, señora directora, muy buenos días. Muy buenos días para todos. Un gusto, un placer enorme recibirlos acá, llena de emoción porque esto es algo anhelado para muchos. Yo hablo desde mi persona porque fueron situaciones difíciles. ¿Por qué? Porque lleva mucho gasto hacer estos trámites. Les agradezco muchísimo al señor gobernador por el esfuerzo, por su preocupación y por su ocupación para todos nosotros. También por que justamente gracias de esta manera sincera, una gran persona, excelente gobernador, que se ocupó de su gente y de las necesidades de cada uno. Aparte, también a los representantes de la Junta Departamental, obviamente, a los funcionarios de la Secretaría de Repatriados presentes, quienes son los que tramitan todo y hacen posible que hoy nuestros hijos tengan su nacionalidad paraguaya, un derecho que tienen por ser nuestros hijos de vivir en nuestra patria tan querida que es Paraguay. Mis felicitaciones para todos y mis agradecimientos de todo corazón. Muchas gracias.
1: Muchas gracias. Fueron las palabras de la señora Feliciana Fernández, cuya hija en la mañana de hoy ya es de nacionalidad argentina, pero está recibiendo entonces la nacionalidad paraguaya en este importante acto con la presencia del presidente electo de la Junta Departamental, señor Jaime Recalde, así también el secretario del Interior de la Gobernación, señor Bruno Guiomar Dos Santos, y la presencia de la licenciada Nancy Villamayor, directora general de Relaciones Interinstitucionales de la Secretaría de Repatriados, y la presencia de todos los beneficiarios, quienes son los verdaderos protagonistas en este importante acto. A continuación, escucharemos las palabras del presidente electo de la Junta Departamental, señor Jaime Recalde.
4: Muy buenos días a todos. Buenos días, señora directora Nancy Villamayor. Buenos días, señor secretario del Interior de la Gobernación de Ñandujú, el señor Guiomar Dos Santos, señor secretario del Departamental Geno, Rolando. Que nada más agradecer la presencia de todos ustedes, de todos los nuevos nacionalizados, los nuevos paraguayos. Quiero decirles que nos llena de emoción, de alegría, y nos honra mucho que haya personas que opten por la nacionalidad paraguaya, que son hijos de paraguayos. No hay nada más grande para nosotros y nada que nos pueda enorgullecer más que eso. Agradecer a la Secretaría o a la Oficina de Repatriados por hacer posible este trabajo interinstitucional con la gobernación, con los municipios, y acercar la oficina a los distritos, a los departamentos, y de esa manera tener este resultado que hoy estamos teniendo, hoy a la vista acá en la gobernación de Ñandujú. 11 nuevos paraguayos, a quienes quiero felicitar nuevamente y ponernos a disposición siempre desde la Junta de Departamental.
1: Muchas gracias, señor Jaime Recalde, presidente electo de la Junta Departamental, próximamente a asumir su cargo, seguramente, señor. Así es que el mayor de los éxitos. Señoras, señores, queridos jóvenes, personas jóvenes y también algunos mayores que están siendo beneficiados con esta documentación con la nacionalidad paraguaya, invito a cada uno, por favor, a pasar adelante, también a nuestras autoridades, para hacer una fotografía grupal.
5: Acto cumplido, compañeros, muchachos de Radio Carlos Antonio López, aquí en la gobernación del departamento de Ñandujú.

0: muy bien. 10 de la mañana, 42 minutos. Seguimos en Yembucú Avanza por Radio Carlos Antonio López después del alto de la gobernación del departamento de Yembucú. La temperatura está ahora en la ciudad de Pilar es de 11 grados. La humedad relativa del ambiente del 95%. Viento en superficie sopla el sector sur a 4 kilómetros por hora. Plafono techo 500 metros. Cielo cubierto. Visibilidad 20 kilómetros y la presión atmosférica es de 1011.1 milibar. La temperatura máxima fue ayer de 13 grados dos décimos a las 15 horas. Pocas veces se da esto, este fenómeno. La temperatura máxima no alcance 15 grados. La mínima de hoy fue de 11 grados a las 7:30. Lluvia caída es lo que va. La jornada de hoy 5,5 milímetros. Desde ayer que estamos con esta condición de llovizna, lluvia, de forma intermitente. Bueno, vamos a ver si podemos hablar con la gente ahí en Isla Ju. Están llegando las máquinas, ya sea de obras públicas, están llegando las máquinas del Ministerio de Ingeniería también para la limpieza de los canales ahí, en ese sector. Y bueno, tenemos ahí en minutos más vamos a hablar con la gente. Después de las 11 le dijimos que le íbamos a llamar. Ahí está el compañero Javier Rolón también acompañando el operativo, ¿verdad? Entonces, en minutos más vamos a ver si podemos hablar con ellos de la expectativa y obviamente la tranquilidad también que da que ya estén las máquinas trabajando en ese sector, ¿verdad? Cabe decirle que, según el informe, estábamos hablando con el ingeniero Diego Gómez y nos estaba mostrando unas imágenes esta mañana. Con el ingeniero Diego Gómez vamos a hablar el viernes, vamos a hablar. Pero estuvimos reunidos esta mañana y me estuvo mostrando algunas imágenes contundentes de lo que se tiene que limpiar principalmente. Y vinieron la gente del Ministerio del Medio Ambiente, vinieron la gente de Yacinetá, y creo que coincidieron todos también, ¿verdad? Que la mayoría de los problemas se está generando en los pasos de la ruta. Ahí, en cercanía de los puentes, ahí está la mayoría, no todo, ¿verdad? Pero en su gran mayoría están por ahí, ¿verdad? Y justamente nos estaba mostrando la acumulación de agua que hay alrededor de la ciudad de Pilar y que tiene que ver con los afluentes al Montuoso. Hasta ahora, por ejemplo, tenemos bien marcado el tema. Y el domingo, precisamente, el ingeniero Pablo Formichelli, gran oyente de nuestra radio, también nos estuvo mostrando, estaba probando su nuevo equipo de dron. Él se dedica también al tema de medición de la tierra. Pero hoy día la tierra ya no se mide por tierra, se mide del aire. Es increíble, ¿verdad? En mi tiempo, cuando estudiaba topografía, uno medía la tierra con cinta. Con 50 metros tenía la cinta. Algunos tenían 70, pero hasta 50 y yo te iba midiendo eso. Hoy día ya se mide por técnica de georreferenciamiento satelital. Uno ya prácticamente no está, digamos, recorriendo todo el terreno. Entonces sí o sí, un terreno sí tenía 1000 hectáreas, o tenía que hacer 1000 hectáreas, por lo menos. O por lo menos hacía 900 hectáreas y el resto se veía la forma, ¿verdad? Pero realmente coinciden los datos del ingeniero Gómez con el ingeniero Formichelli. El ingeniero Gómez de imágenes satelitales y el otro de imágenes de dron. La acumulación de agua realmente es real. Y vamos a ver si se puede dar con esto, ¿verdad? La gente del Ministerio de Obras Públicas también hicieron su medición. Y bueno, yo creo que está ahí el tema. Está bien, digamos, identificado la problemática que tenemos. Así que Yo creo que tenemos la posibilidad de hacer un buen trabajo si es que nos unimos y trabajamos todos en un solo rumbo. Porque, ¿para qué vamos a engañarnos? Acá siempre tenemos una dificultad. Viene la máquina y tira para la máquina, porque Jonathan quiere llevar, no, porque Chabela quiere llevar, no, porque Albino quiere llevar, pero al final no se llega a concretar nada. Eso es el problema eterno que tenemos acá. Ojalá que no suceda esta vez eso. Bueno, está en línea Javier Rolón, nuestro compañero, que se ofreció gentilmente a hacernos de móvil precisamente. Y bueno, con la alegría de que le llegaron las máquinas. ¿Qué tal, Javier? ¿Cómo te va? Buen día.
1: Buen día, Albino. Buen día a la audiencia de ZP12. Sí, justamente una alegría y estamos celebrando acá con muchos productores de esta zona de Isla Jun. Este está a 13 kilómetros de Pilar y llegó la máquina ayer ya al anochecer. Y justamente hoy nos está dando la explicación el señor Agustín Cueva, ¿verdad? Que de dónde viene esta máquina, quién está facilitando, quién está haciendo la gestión. Sumamente ya agradecerle, ¿verdad?, al director de Yacyretá, porque realmente es lo que estábamos esperando de nuestro ñeembuqueño, ¿verdad? Y también el vicepresidente, que estaba muy preocupado de esta situación del departamento de Ñeembucú, la cantidad de agua, ya el exceso que estamos teniendo en los grandes terales y de la falta de máquina. Hoy aparece una máquina muy importante, muy manual. Esta máquina es accesible, el traslado atrás de una camioneta con un acoplado puede esto llevar a donde uno quiera. Y también esta máquina está aplicando, ¿no, Agustín?, que tiene tres compartimientos de accesorio de cuchilla. Y hoy se está haciendo la prueba acá en Isla Jun. Está avanzando rápidamente. Vamos a ir teniendo más informaciones más adelante. Cuánto por día, si se llega a 1 kilómetro o cómo es, porque también estaba diciendo don Agustín que todo esto, los operadores tienen todo su viático, la atención, los productores no tienen que preocuparse de nada, solamente guiarle, participar, guiarle y nada más, ¿verdad? Y es una de una empresa privada que ellos están como para hacer lo antes posible todos estos trabajos marcados, Albino.
0: Qué bueno, realmente es una buena noticia, Javier, esto, y más todavía cuando se tiene asegurado el tema de los insumos también, ¿verdad? Porque si ya está el combustible, el viático del operario y demás, lo único que falta es ya empezar el trabajo, ¿verdad?
1: Sí, y más todavía la noticia que nos trae don Agustín es que está más en camino, se está haciendo la gestión. No, lastimosamente que hoy a nivel nacional esta noticia que está realmente preocupando a todos y que la máquina que tenía que venir el Chaco ya no quiere más alquilar, pero de todas maneras están en gestiones y creo que en estos días más llega otra anfibia para que se dé este trabajo de los 13 kilómetros. También una máquina ya en Vallaplata, frente a la alcaldía, que se está planificando también con la gente de la gobernación, la municipalidad. En síntesis, acá nos estamos uniendo todo a este trabajo, ¿verdad? Está también la Comisión de Manejo de Agua y todos los productores estamos apoyando a que lo antes posible se pueda hacer estos trabajos, se pueda ejecutar esto para mitigar a cualquier fenómeno, ya sea de lluvia muy puntuales, Albino.
0: Muy bien, excelente realmente. Y bueno, ahí estábamos viendo justamente imágenes ahí del sector de Isla Jun, donde hay puntos estratégicos que va a tener que realizar esta máquina. Y me decía que es muy versátil, que puede ingresar en esos lugares. Y bueno, tenemos la esperanza de que se pueda solucionar el problema de obstrucción, digamos, de los canales naturales ahí en la zona de Isla Jun.
1: Sí, y mira, contento. Hoy estábamos todos juntos. Acá está Ricardo, Lacho, por decirte, todos acá, los vecinos, Juan Carlos Martín, toda la familia Martínez, acá también el señor Elvio, el señor Abel Cardoso, todos apenas tuvimos este conocimiento de esta noticia y hoy estuvimos a primera hora. a tener la información bien precisa y estamos contentos, estamos de vuelta a Pilar, contentos y bueno, nada más que nos sobra a unir fuerzas y a trabajar y hacer lo antes posible todo lo que se tiene que hacer esto, esta limpieza del vino.
0: Qué bueno realmente. Bueno, y están alguien de tus compañeros, están por ahí, Javier.
1: Mira que yo estoy volviendo ya al vino, ya se quedaron, las demás están todos todavía presenciando ahí el trabajo, ¿verdad? Ya en este momento ya estoy de vuelta a Pilar.
0: Muy bien, excelente, igual. Agradecemos esta información, Javier.
1: Gracias siempre a ustedes, a ZP11, que está a nuestro lado también, lo que siempre nosotros anhelamos, ¿verdad? Que todos los medios de comunicaciones unamos fuerzas por el bien de la producción en nuestro departamento de Yembucú.
0: Muy bien, excelente, Javier, muchas gracias, muy amable. El compañero Javier Rolón, nos acompañando en nuestro trabajo ahí en la zona de Isla Jun. Aproximadamente estamos a 12 kilómetros, 13 kilómetros de Pilar, por la antigua ruta cuarta, y bueno, ahí empieza, digamos, el desafío. Se ha hablado varias veces de ampliar ahí la capacidad del puente, pero quedamos ahí en la intención, ¿verdad? Se habló infinitas veces también que se iba a ampliar ahí en la zona, digamos, media, lo que es antes de llegar a Guazucuá, yo no recuerdo bien el nombre, ahí decía Carandaití. También ahí en la divisoria entre Tacuaras y Guazucuá, y el famoso puente 3, ¿verdad? Hacer un puente más grande, ¿verdad? Porque evidentemente el cuello de botella está por ahí, ¿verdad? Y bueno, son cosas que uno tiene agenda. Estaba revisando la agenda de hace 6, 7 años atrás y bueno, no se hizo nada en absoluto. Y bueno, está ahí. Cada vez que viene la crecida, no recordamos eso, ¿verdad? Lastimosamente, tenemos que tratar de finiquitar este tema, ¿verdad? Porque pasa el peligro y después nos olvidamos. Vuelve y no recordamos de vuelta ahora. Entonces ahí está el tema. Por eso no podemos decirle que se pueda solucionar, ¿verdad? Y hay una notable diferencia entre la zona sur y la zona norte de la ruta, ¿verdad? Y es obviamente que la ruta está represando en muchos lugares. Sabemos que la ruta es progreso, es algo necesario, pero se tienen que poner las medidas mínimas también, ¿verdad? Porque acá, Jonathan, es realmente, digamos, un fenómeno que se da. Como nosotros estamos en la llanura, en una planicie, el agua no tiene un canal, ¿verdad? Entonces, corre el campo en sí. O sea, todo es un enorme canal, porque está en la misma altura, güey. Entonces, lo que se debería hacer es direccionar el agua y ponerle un puente. Porque justamente estamos hablando con algunos técnicos esta mañana. Y acá pues se hace el proyecto, ¿verdad? Y pareciera ser que al ingeniero Jonathan Benítez se le antoja no va a poner cada 5 kilómetros un puente. Y bueno, en su proyecto está así, bueno, cada 5 kilómetros se pone el puente porque las especificaciones técnicas lo dicen así. Las recomendaciones internacionales le dicen así y se hace eso ahora. Pero realmente es una situación de que se debería ver cada cosa ahora, porque después el perjuicio ecológico, económico y social es enorme.
2: Por ello es lo que. ¿Me escuchás ahí, verdad? Salimos sí, sí. Ahí. Siempre los pobladores piden que vayan. Conversen con ellos, porque ellos son los que más conocen, ¿verdad? Que haya un consenso, que haya un estudio previo, claro, mismo, claro. Dónde es el factor problema, o sea, dónde más se puede trabajar para dar más solución, ¿verdad? Ese bueno, es el tema acá en el Yembucú, ¿verdad?
0: Totalmente. Y bueno, justamente estaba hablando con el ingeniero Diego Gómez, y me decía él que, o sea, que en algunos lugares se rompió la ruta en un punto ahora. Uh-huh. Pero viene, digamos, otro vecino y le dice, no, ustedes hagan de
2: Ah, ya.
0: a otro lado, ¿eh? Y se va. Y le mandan colocar el tubo o el puente
2: Sí.
0: 2 o 3 metros después, ¿verdad? Y no es lo mismo, decía.
2: Ah, ya.
0: También eso se tiene que tener en cuenta, ¿verdad? Que los vecinos, los pobladores, sean honestos, ¿verdad? Y no porque, no sé, como buen paraguayo no queremos porque otro diga, bueno, a ver. Parece que es
2: Vea,
0: una
2: sí.
0: situación, parece una estupidez, ¿verdad?
2: Pero
0: Pero 2 metros de diferencia puede
2: es marcar la
0: cambiar,
2: diferencia.
0: marcar la diferencia.
2: Es así.
0: Por eso que en muchos lugares no funciona el puente, no estira el tubo, porque se le corrió un poquito. O si no, el operario viene y dice, no, a ver, un estilo terreno, ya mañana vamos 1 metro, veamos otro lado. Y no es lo mismo, decía. Por eso se tiene que tener en cuenta hasta los mínimos detalles, y todos tenemos que colaborar en eso también, porque nosotros pues somos raza paraguaya, raza guaraní, ¿verdad? Y somos especiales. Cada uno a veces queremos llevar un poquitito de lo nuestro, ¿verdad? Hacia un lado, y no contribuimos
2: Vea
0: en
2: el
0: el
2: tema.
0: todo. Entonces ese uno le quiere ganar al todo muchas veces y no juega a favor eso, ¿verdad? Por eso hay muchos inconvenientes a veces cuando los técnicos le dan la oportunidad también a los pobladores. Y pero los pobladores hacen macana también a veces. Entonces tenemos que asincerarnos todos
2: Porque
0: y
2: es
0: llegar a un
2: para el bien de
0: término, ¿verdad?
2: todos, pues.
0: Claro, así mismo.
2: Convenientemente, ¿eh?
0: Muy bien.
2: Así es.
0: ¿Qué te parece, Jonathan, si hacemos una pausa y después seguimos con más informaciones?
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10: A veces cuidamos de todos y nos olvidamos de nosotros mismos.
11: Se está haciendo una linda tradición semana tras semana o cada semana de por medio la inauguración de este ya el 7º Centro de Atención Integral a la Primera Infancia, aquí en el primer departamento, en la capital del departamento, en la ciudad de Concepción. A unos kilómetros de acá se está ya construyendo el segundo en el departamento, en la ciudad de Orqueta. Y bueno, creemos que esta es una semilla que está empezando a germinar, que está empezando a crecer. Y que está cambiando. Tenemos ya hoy 150 niños, ¿verdad?, que representan 150 madres que pueden ir a trabajar, 150 padres que tienen la tranquilidad que sus hijos están siendo atendidos de la mejor manera, con la alimentación, con todo lo que es el cuidado de salud, todo lo que es la detección de cualquier tipo de complejidades de los primeros meses de vida, y todo eso ayuda principalmente en las familias más necesitadas, en ese aporte en lo que es la cría de los hijos y en esos primeros 1000 días que son fundamentales para el desarrollo de las personas. Así que bueno, muy contento, estoy acá a disposición de ustedes.
12: Bueno, presidente, por un lado, primero,
13: una prioridad que se tiene.
11: Para nosotros, por supuesto, todo el país es importante, pero creo que hay departamentos que son representan un simbolismo, ¿verdad? Concepción, por mucho tiempo, por décadas, fue un departamento olvidado, postergado, y bueno, nosotros le estamos dando hoy realmente una altísima prioridad. Cuando yo llegué al gobierno, van a ser ahora, en unos días más, 3 años, el acceso a la ciudad de Concepción parecía una zona de guerra, una ruta totalmente destruida, un contrato que estaba totalmente fracasado, que unía la ruta de Concepción a Pozo Colorado, y rápidamente nos pusimos a trabajar, empezamos a resolver problemas que habíamos heredado, problemas enormes, y no solamente nos quedamos en resolver los problemas, sino que nos fuimos muchísimo más, ¿verdad? La construcción de hospitales, centros educativos, el CAIPI. Lo que estamos ahora, vamos a ir a ver las obras de la costanera, también un anhelo largamente soñado. Y por supuesto, la ruta que va a ir de Concepción hasta Vallemí, que ya está en proceso de evaluación, que va a permitir que el departamento tenga realmente un desarrollo enorme. Así que yo realmente estoy muy entusiasmado, siempre digo, falta todavía mucho, pero claramente en estos 3 años se ha habido un cambio enorme aquí en el departamento de Concepción.
12: Por un lado, la llamativa salida del ministro de la Senatur, algo de dignidad mencionó, si recibió alguna presión, conocer los pormenores y también consultarle sobre Arnaldo Vin, que acusa prácticamente a usted, a Liana y a Horacio Cartes, de impulsar la causa contra él en Tema Metrobús. ¿Qué respuesta tiene ante eso?
11: Sobre el cambio, la renuncia del secretario ministro de Turismo, el ministro de Industria y Comercio de la mañana ya estuvo haciendo declaraciones, ¿verdad? Nosotros tenemos una visión y una estrategia de poder fusionar ambas secretarías, la Secretaría de Turismo con el Ministerio de Industria. Creemos que la industria del turismo es una industria muy, pero muy importante, con una enorme potencialidad, y existen sinergias con el Ministerio de Industria y Comercio que tienen, si nosotros ponemos a mirar las empresas que están en los rubros de turismo, son mayoritariamente pymes, hay un viceministerio de pymes dentro del Ministerio de Industria y Comercio, el acceso al crédito, la formalización. Entonces, bueno, tenemos nosotros esta idea y nosotros valoramos realmente el impulso que le dio el señor Jacinto Santamaría en estos meses, y bueno, finalmente él prefirió retomar sus actividades privadas. Fue una decisión puramente personal, y yo creo que ya el ministro aclaró, ¿verdad?, que lo que nosotros entendemos que es lo que sale con dignidad es saber que obró de manera digna en estos meses. Yo solamente tengo palabras de agradecimiento. Y sobre los procesos judiciales de cualquier persona, en este caso del ex ministro de Obras Públicas, es responsabilidad personal de él y de la administración de la justicia, que escapa totalmente del control del Poder Ejecutivo. Creo que todos estamos pidiendo que haya una justicia ecuánime, que haya una justicia que pueda realmente ser la misma vara para todos todas las personas que estamos sujetas a la ley, así que en realidad no hay mucho que comentar.
14: Presidente, la eventual candidatura de Horacio Cartes a la senaduría, ¿qué puede ser?
11: Horacio Cartes ya fue candidato, todas las instancias judiciales y la justicia electoral ya dijeron que él tiene absolutamente todas las libertades, fue el senador más votado en el año 2018 y bueno, lastimosamente por una decisión política en ese momento, por una mayoría, no se permitió que una persona que tiene un mandato, que tenía un mandato popular en ese entonces, pueda ejercer el cargo por el cual la ciudadanía fue electa. Así que es una decisión personal de él, y yo realmente valoro, no solamente tengo palabras de gratitud, porque el apoyo que recibimos por parte de él como presidente del partido, de alguna manera es lo que demuestra la estabilidad política que vive el Paraguay, un país que está avanzando, que está progresando, donde sabemos que todavía hay muchísimas carencias que tenemos que responder, pero claramente el escenario que hoy vive el Paraguay de estabilidad política y de estabilidad económica es el resultado del trabajo que él está haciendo desde la Junta de Gobierno. Y por supuesto, no hay ninguna duda de que si él es candidato a senador de la Nación, va a ser el senador más votado.
14: ¿También ser o no?
11: Yo hoy no estoy evaluando la posibilidad de ser candidato al Senado. Yo hoy estoy concentrado en terminar mi mandato como presidente de la República el 15 de agosto del 2028. Y bueno, el tiempo dirá, me voy a retirar de esta carrera o de este cargo con 49 años. Voy a tener mucho tiempo. Lo que sí he tomado la decisión es que al terminar mi mandato iré a trabajar políticamente desde el Partido Colorado, y bueno, de ahí encontraré también la forma de seguir colaborando.
15: Presidente, lo del IPS, ¿siguen los escándalos? ¿Hasta cuándo va todo esto?
11: Miren, es una institución grande, compleja, y en la medida que uno va encontrando problemas, lo va a ir resolviendo, ¿verdad? Esa es una realidad que no va a terminar de la noche a la mañana. El proceso de deterioro fue un proceso de deterioro que lleva probablemente 40 años. El proceso de mejora no se va a resolver de la noche a la mañana. Así que lo que tenemos que dar es todo el apoyo, como lo estoy dando al doctor Ricardo Isaías Fretes, para que lleve adelante ese proceso de reforma. Y bueno, tenemos que darle todas las garantías que él tiene la libertad para hacer lo que tiene que hacer.
15: ¿En esas condiciones usted internaría a un familiar suyo, por ejemplo, al IPS, presidente?
11: Claro, si es un asegurado, por supuesto que sí.
16: Presidente, de cara al tercer año de su periodo, ¿cómo se encuentra el gabinete? ¿Va a estar manteniendo las piezas? ¿Hay jugadores cansados?
11: Los cambios son recurrentes, ¿verdad? Ustedes saben, ¿verdad? Ayer tuvimos esta presentación de la renuncia de Jacinto, así que perfectamente, y yo no bajo la presión sobre cada uno de los colaboradores, estoy presionándole y le digo constantemente, tienen que moverse más rápido, tienen que subir las escaleras de a dos escalones si hace falta. Bueno, todos tienen la libertad de dar un paso al costado, pero yo no voy a dejar de exigirle resultados porque eso es lo que espera la ciudadanía por parte de nosotros. Muchas gracias, chicos. Les espero.
17: Las palabras del presidente de la República, ya el acompañamiento también de la gobernadora Liz Mesa en estos momentos. El presidente se va a trasladar hasta el Hospital Regional de Concepción, en donde...
0: Muy bien, de esta manera estuvimos con los demás medios del Estado paraguayo. Estaba hablando el presidente de la República en su visita al departamento de Concepción, precisamente. Bueno, de algunos temas nacionales también que están, digamos, en boga, lo que está hablando, está comentando en estos momentos, hablaba también el presidente de la República. Bueno, estábamos viendo las imágenes que nos comentó Javier Rolón. Y es tipo una mini retro anfibia, es la que trajeron ahí la gente de Yacyretá. Y bueno, ojalá realmente que resulte, porque estamos viendo, esta una máquina que si hace bien va a ser un furor. Porque tiene la medida justa para entrar en los canales, ¿verdad? Y es por otro tema. La bondad de la máquina retroexcavadora anfibia es extraordinaria. Pero tiene un gran problema. Es demasiado grande. Es una máquina que tiene un peso de 40.000 kilos. Y es enorme. Tiene como 10, 12 metros de altura. Y moverlo de un lugar a otro cuesta una enormidad. Imagínate si se va a ir acá a Desmochado. Delante tiene un equipo de electricistas para ir desconectando toda la bajada de energía eléctrica. O sea, no, imposible. Todos los gajos grandes que hay también se tienen que romper porque es enorme. Transportarlo más luego. Y estamos viendo que detrás de una camioneta mediana, le engancha su transportadora y ya está él. Si es que funciona esta máquina, va a ser furor acá en los humedales en Ñembucú. Estamos viendo que en los primeros movimientos, hoy coité, espectacular. Ojalá realmente que se pueda dar con esto, porque estamos viendo que es muy, muy ágil. Y sinceramente yo no he visto esa clase de máquina anteriormente, no. Pero es una especie de una retroexcavadora anfibia, pero en miniatura prácticamente. Vamos a ver si podemos hablar con la gente ahora que están haciendo las pruebas. Estamos tratando de hablar con el amigo Piti Cuevas, pero él está precisamente encabezando los trabajos ahí de, digamos, de experimentación. Y ahora están en la zona ahí de Paso Hinojo, me decía Javier. Tengo toda la foto, espectacular. Si es que pasa la prueba, yo creo que va a ser mejor alumno de esta máquina. Le tenemos fe, ¿verdad? Porque es chico y, bueno, es versátil. Puede entrar en cualquier lugar. No nos complica mucho en los humedales las máquinas pesadas para mover, precisamente. Entonces, yo creo que tiene, al menos a mí me convence, ¿verdad? Yo no soy nadie también, ¿verdad? Pero me convence a mí plenamente. Bueno, ¿qué decir, jefe? Pasó la prueba de este equipo también, ¿verdad?
18: Eso es lo que quiero saber también.
0: ¿Eh? ¿Vos no estás escuchando?
18: Quiero saber también.
0: ¿Quieres saber? Para mí que va a pasar la prueba también. Estamos haciendo pruebas nosotros también acá dentro del equipo. Bueno, ayer tuvimos un corte porque justamente estaban acondicionando los compañeros de técnica también ahí en nuestro equipo, ¿verdad? Entonces nos estamos aprovisionando también nosotros. Bueno, 11 de la mañana, 16 minutos. Enseguida nosotros cerramos porque tenemos las cápsulas informativas y así está. Pero antes de cerrar, queremos cerrar con una noticia muy positiva. Precio récord registró la carne paraguaya en la exportación. Máximo nivel, dice el mercado cárnico, cerró en el mes de julio con una faena que alcanzó su mayor nivel de lo que va al 2026 del año. El negocio de la carne vacuna paraguaya atraviesa un escenario extremadamente favorable, marcado por la fuerte demanda internacional y los nuevos récords en precios de exportación. En este contexto, julio se consolidó como el mes de mayor faena de lo que va el 2026. Según el informe Novillo Tipo Paraguay 2.0 elaborado por la Asociación Paraguaya de Productores y Exportadores de la Carne, el reporte señala un precio de la tonelada de la carne deshuesada de exportación registrado en el mes de julio, un incremento de alrededor del 90 toneladas, alcanzando un nuevo y máximo récord histórico. Si bien se observaron leves retrocesos en valores de algunos productos, como las menudencias, la costilla o el vacío, el comportamiento general del mercado se mantuvo firme. La evaluación de los precios responde a un escenario internacional de elevada demanda, de acuerdo con las perspectivas analizadas del mercado. Los valores altos de la carne podrían mantenerse durante los próximos años, una demanda que Paraguay participa como uno de los principales exportadores mundiales, ubicándose actualmente en el décimo lugar en cuanto a volumen. Imagínense, un país relativamente chico y que esté en el décimo lugar de exportación de carne vacuna, ya es un mérito extraordinario. Bueno, 11 de la mañana, 19 minutos. Estamos cerrando el trabajo de Ñe en Buco Avanza, Jonathan. Ahí la señora
2: Pero Isabel también. También en suba de carne, no solamente de exportación, acá adentro también.
0: Sí, y bueno, y no,
2: se siente bastante.
0: Bajó de precio, ¿verdad?
2: Sí.
0: Porque estaba ahí arañando los 50.000 el kilo.
2: Sí, sí, sí.
0: Está casi.
2: Dependiendo 12, de.
0: Menos, más o menos ahora.
2: 50, 60, 37, te sube.
0: 37, 38, algunos 35. Uh-huh. Estamos hablando costilla de primera, ¿verdad?
2: Claro, claro, claro.
0: Y bueno, de algún modo no vino bien la exporta, digamos, la falta de demanda en el exterior, pero si la carne de huesada sí fue un boom, ¿verdad?
2: Uh-huh.
0: Imagínate que la carne de primera, la carnaza de primera en los supermercados está más de 100.000 el kilo. Y bueno.
2: Sí.

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1: Ariel el Aventurero.

0: amigos del primer grado. Soy Paya, un guacamayo, y me encanta volar con ustedes por mundos llenos de cuento e imaginación. Hoy quiero presentarles a Ariel, un niño muy creativo que ama leer y deja volar su mente. Cada libro que abre se convierte en una nueva aventura. ¿Saben qué? Ariel no solo lee historias, las vive. Cuando Ariel lee, se imagina como un héroe diferente cada día. Caballero, pirata, astronauta o superhéroe. A veces crea robots, otras cocina deliciosas pizzas o sueña con explorar estrellas y galaxias. Esta historia nos recuerda que leer nos permite soñar sin límites. Así que, abran bien los ojos y el corazón, porque está por comenzar una gran aventura. ¿Listos para leer juntos? ¡Vamos! Ariel es un niño al que le encanta leer. Vive con su familia en la ciudad de Pilar, departamento de Ñeembucú. Es muy creativo y disfruta leer o escuchar cuentos. Cuando lee, imagina que él es el héroe de cada historia. A Ariel le gusta jugar a la pelota en el patio de su casa. A veces juega solo y otras veces con sus amigos. Un día, se imagina que es un caballero valiente, vestido con brillante armadura, listo para salvar el día. Otro día, se convierte en un pirata audaz que navega por océanos misteriosos, buscando tesoros escondidos. A veces, es un técnico de robots, construyendo máquinas increíbles junto a su gato Totito. Otras veces, se transforma en un chef famoso, preparando las pizzas más ricas del mundo, con mucho queso, mozzarella y pepperoni, por supuesto. Sueña también con ser un astrónomo, observando los planetas y las estrellas desde su telescopio. También se imagina remando un kayak, compitiendo en ríos llenos de emoción y aventura. En algunas ocasiones, se siente como un astronauta que viaja al espacio y descubre nuevos planetas y galaxias. Y en otras, se convierte en un superhéroe, siempre listo para ayudar a los demás y hacer el bien. Ariel tiene una gran imaginación y siempre está listo para nuevas aventuras.
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5: Audiencia de Radio Carlos Antonio López, el informativo deportivo, buenos días. En control de controles, puesta al aire, está el compañero Jonathan Benítez. En la producción me dice que está Alberto, ¿verdad? Entonces, Parece que parece, pero bueno, por supuesto, para informar, acompañado por todo el staff periodístico, técnico y humano de la AM 700, Radio Carlos Antonio López, encabezado, liderado por el señor Rubén Cambia. Sesionó anoche la Liga Piralense de Fútbol y programó la tercera y última fecha de la segunda etapa del campeonato temporada 2026, homenaje a los periodistas deportivos de Pilar. El lunes no sesionó porque se cumplió la segunda fecha del campeonato y pasó para ayer. Y bueno, la decisión, una de las decisiones es la de programar la fecha número 3, la última. Se va a definir los semifinalistas en esta fecha. Algunos están muy cerca, otros ya lastimosamente eliminados. Atención, partidos para mañana. En el Hércules Aliana del Club América, partidos correspondientes a la Serie B. Mañana en el Hércules Aliana del Club América, 18:30 horas en juvenil, luego en primera, 24 de marzo con Club Social y Deportivo Unión. Y en el estadio contra el Almirante Ramón Enrique Martino del Club General Díaz, a las 18:30 en juvenil, 20:30 en primera, General Díaz versus Deportivo Guastucueño. Se va a completar la fecha número 3, la última de la segunda etapa, el día sábado. El día sábado se van a jugar los partidos en el Hércules Aliana del Club de América, 13:30 horas en juvenil, luego en primera, Primero de Mayo versus Tres Corrales en juvenil, y en primera, Primero de Mayo versus América. Y en el Emilio Tizul del Club Capitán Vado van a jugar 13:30 horas, primero en el primer partido en juvenil, 13:30 decía, y 15:30 en primera, Capitán Vado versus Primero de Marzo. Los partidos correspondientes a la Serie A el día sábado y los partidos correspondientes a la Serie B este jueves, mañana 13. Haciendo siempre la aclaración de que se juega entre semanas y en simultáneo porque hay interés de por medio. Y el Club Social y Deportivo Unión está participando del Campeonato Nacional B. ¿Cómo están las cosas en cuanto a los números del campeonato? En el grupo A, Capitán Vado es el puntero con 6 puntos, pero aunque tiene una buena diferencia de saldo de goles, hay que jugar su partido. Capitán Vado es el puntero, 6 puntos de 2 partidos jugados, 2 ganados, ninguno empatado, ninguno perdido, 8 goles a favor, 2 en contra. Saldo positivo de 6 goles. 6 puntos. Primero de marzo, 2 partidos jugados, 1 ganado, ninguno empatado, 1 perdido, 4 goles a favor, 2 en contra. Diferencia de 2 goles. 3 unidades. Primero de mayo, 2 partidos jugados, 1 ganado, ninguno empatado, 1 perdido, 3 goles a favor, 5 en contra. Tiene saldo negativo de goles, menos 2, 3 puntos. América, de 2 partidos jugados, ninguno ganado, ninguno empatado, los 2 perdidos, tiene 1 gol a favor, 7 en contra, saldo negativo de 6, menos 6. Ningún punto, ya eliminado. te puede dar un triple empate. Te puede dar un triple empate en esta situación. Y el reglamento del campeonato dice: para definir posiciones se va a recurrir al artículo 55. A, B, C, hasta llegar a un desempate. Se puede dar un triple empate. O se puede dar en la segunda posición. También se puede haber triple empate. Pero vayamos a lo que pueda suceder. En el hipotético caso de que gane primero de marzo, va a llegar a 6 puntos. Y gana primero de mayo, también va a llegar a 6 puntos. Entonces se va a recurrir a la diferencia de goles. Por ahora, Capitán Bao tiene que 6. Si llega a perder, hay que ver por cuánto es la diferencia. Si pierde por 1 va a ser 5, si pierde por 2 va a ser 4. Entonces marzo ganando, si gana por 1 va a ir a la diferencia de 3 goles, si gana por 2 va a ir a 4. Primero de mayo, lo primero que hay que hacer es ganar. Y después sacar la diferencia. Por ahora tiene 2 negativos, su saldo. Menos 2 el primero de mayo. Para poner a 0 deberá ganar por 2 goles. Para tratar de superar, si es que gana marzo, si es que para superar a marzo, entonces debe de ganar por 3 o por 4, depende de cuánto ganó marzo, o por 5, ya ahí sería ya 6 o 7 goles. Ya necesita más o menos de ganar 5, 6 o más goles para clasificar directo. En caso que iguale la cantidad de goles entre sí, hay que ver quién tiene mayor cantidad de goles a favor. Todo eso se va a tener en cuenta. Entonces, esto en caso de que te dé un triple empate con 6 puntos. Puede darse el caso también de que gane Capitán Bao y gane América. Entonces, la segunda posición van a definir primero de marzo y primero de mayo, teniendo esta situación de goles a favor, goles en contra, la diferencia de goles. Capitán Bao empata con marzo y gana primero de mayo. Entonces, primero Capitán Bao es el primero en su grupo y segundo primero de mayo. Primero de marzo ganando al Capitán Bao al llegar a 6 puntos. Ahí van a definir por diferencia de goles ellos. Primero de mayo no gana. Empata o pierda contra América. O no llega a alcanzar la diferencia de goles. Entonces, primero de marzo va a ser el otro clasificado. Lo cierto y lo concreto es que necesitan ganar primero de mayo y primero de marzo. Mayo por una mayor diferencia, porque está caldo negativo. Marzo tiene dos. Bastante importante, bastante interesante. Cada gol en los dos partidos va a ir definiendo la clasificación. Mañana ocurre algo igual. Deportivo Unión juega con 24 de marzo y General Díaz juega con el Deportivo Huastucueño. Deportivo Unión tiene 6 puntos. 24 de marzo tiene 3. General Díaz tiene 3. Y Huastucueño tiene 1 punto. Pero puede ser juez pero ya se imparte el Deportivo Huastucueño. El Unión ya prácticamente clasificado, 6 puntos. Tiene saldo positivo de 6 goles. El 24 de marzo está sin saldo, ni positivo ni negativo, porque tiene 3 goles a favor, 3 en contra. General Díaz por ahora tiene menos 2, porque tiene 1 gol a favor, 3 en contra. Le había ganado al 24 de marzo 1-0 y perdió 3-0 contra el Unión. Y el Deportivo Huastucueño, que no ganó ninguno de sus partidos, perdió los 2. Tiene 3 goles a favor, 7 en contra, saldo negativo de 4. Se puede dar el hecho de que la misma situación del grupo A, como decía, gana el Unión al 24 y gana Huastucueño al General Díaz. Entonces ahí se va a ver la diferencia de goles entre 24 de marzo y General Díaz. Y gana General Díaz, gana 24 de marzo. Hay que ver la diferencia, quiénes de ellos clasifican. Empata o gana Unión al 24 y gana General Díaz, no va a importar la diferencia de goles de ahí, porque van a clasificar Deportivo Unión y General Díaz. Bastante atentos vamos a estar en los dos escenarios mañana, así como el sábado, porque cada gol va a ir dando ubicación, dando clasificación o eliminación. Estamos hablando del campeonato de la Liga Pilarense de fútbol. Y los equipos que van a tener restas importantes, especialmente lo del grupo A. El grupo A, Capitán Vado perdió a su central, Ríos, por expulsión. Lo propio sucede en 1 de marzo, y 1 de marzo tiene una resta sensible, muy sensible la resta del 1 de marzo, porque fue expulsado su goleador y uno de los goleadores del campeonato, Gustavo Paredes. Y así como están las cosas, mínimo va a ser 2 partidos, porque fue roja directa. 1 de mayo también tiene una resta importante, o 2 en este caso. El caso de Héctor Marecos, de Ayola Marecos, y de Rodrigo Rolón. Son 2 jugadores que fueron expulsados el partido anterior. Para este partido, restas muy sensibles van a tener estos equipos. tanto marzo, capitán va, y primero de mayo también. Así están las cosas por el campeonato de la Liga Pilarense. Vamos al nivel internacional porque es noche de Copa Libertadores. Es Copa Libertadores a partir de las 19 horas en Sao Paulo. Cerro Porteño visita al Palmeiras por la ida de octavos de la Libertadores. Recordando que en la primera fase se encontraron estos equipos. Fue empate 1-1 de local para Cerro Porteño y de visitante le había ganado 1-0 al Palmeiras. Ahora vuelven a tocar por estas cuestiones de la TAR, porque los emparejamientos para octavos se hizo por sorteo. Y nuevamente en la última bolilla apareció Cerro Porteño con Palmeiras. Cerro Porteño terminó primero en su grupo, Palmeiras quedó segundo. Y esta noche será otra historia, será otro partido, esperando de que Cerro Porteño pueda conseguir el resultado favorable a sus pretensiones para tratar de avanzar, de ir avanzando en esta edición de la Copa Libertadores edición 2026. Cerro Porteño choca con Palmeiras en la ida de los octavos de final de la Copa Libertadores 2026. En duelo a cumplirse en el Nubán Parque de la ciudad de Sao Paulo a partir de las 19. El ciclón se asoma a la etapa tras haber ganado su serie. Vuelve a enfrentar al representante de Brasil, último finalista de la Copa Libertadores, ya que lo había hecho en fase de grupos en dos oportunidades. En la primera pulseada, la azulgrana consiguió un empate 1-1, jugando en la nueva olla, en un juego que tuvo polémica, ya que el local acortó unos metros su cancha, quedando ya esas dimensiones para lo que resta de la competencia. Mientras que en la revancha, el equipo paraguayo rescató un triunfo por 1-0 con anotación de Pablo Vegetti, lo que le valió adueñarse de la zona. Cerro Porteño sabe de ganar en el Brasil ante el Palmeiras, ya que el último triunfo conseguido en el semestre anterior se suman otras dos victorias. El azulgrana ganó por primera vez en la Copa Libertadores del 2006, en la última fecha de la fase de grupos por 3-2, mientras que en el segundo triunfo fue en la revancha de los octavos de final de la misma competencia en la edición del 2018 por 1-0. Cerro Porteño sumó otros triunfos en Brasil, habiendo derrotado siempre en Libertadores al Sao Caetano por 1-0 en el 2002, al Atlético Mineiro en el 2019 y al Fortaleza en el 2023. El azulgrana tendrá variantes con relación a los titulares habituales desde el arranque de semestre. Para debutar como titular está Lucas Merolla, defensor argentino, que fue apuesta importante como refuerzo del cuerpo técnico, mientras que en el ataque Juan Manuel Iturbe sería la opción para recuperar el puesto luego de superar una lesión. 3 goles anotados suma el delantero Pablo Vegetti con la camiseta de Cerro Porteño en la presente Libertadores. Los goleadores azulgrana ya, 3 goles tiene Vegetti, eso es el goleador de Cerro en esta edición de la Libertadores. Seguimos en la Copa Internacional. Anoche el equipo paraguayo de Recoleta en Copa Sudamericana cayó ante Boca Juniors. Abrió temprano el marcador 1-0 y después una expulsión de su jugador, hasta irresponsable, todos le echan la culpa a ese jugador por la situación que tuvo, porque tontamente fue expulsado. y aprovechó su boca. Pero un hecho que no pasó desapercibido, un hecho llamativo, anecdótico, es que el equipo de Boca en las dos veces sacó la pelota. En el arranque del partido, en el primer tiempo y en el segundo tiempo, el mismo equipo que había sacado el balón volvió a sacar. Insólito, Boca Juniors hizo el saque inicial de los dos tiempos. Un hecho insólito se produjo en el juego de Boca Juniors disputó. Se produjo en el juego que Boca Juniors disputó con Recoleta por los octavos de final de la Copa Sudamericana. El Teneyce movió la pelota para el arranque de ambos tiempos. Boca Juniors se quedó con la primera pulseada ante Recoleta en los octavos de final de la Copa Sudamericana al ganar por 3-1 en el estadio Tomás Adolfo Duco. Más allá del juego, algo llamó la atención de todos, menos del árbitro Piero Massa. El primer tiempo al cuadro local le tocó mover la pelota y para el arranque de la segunda mitad la imagen se volvió a repetir de forma increíble ante la aprobación del juez chileno. La acción también pasó inadvertida para el resto del equipo arbitral. En ambas ocasiones fue Miguel Merentiel el encargado de dar el primer toque a la pelota y en las dos situaciones se la pasó a Leandro Paredes. Tras el partido, el capitán Ceneite y volante argentino admitió que sabían lo que estaban haciendo y que el árbitro dijo que sacaba Boca y sacamos. Una viveza, entre comillas, por no usar otra palabra, del jugador argentino. Otro hecho que resulta curioso fue que, al menos ante las imágenes, los jugadores de Recoleta no protestaron por lo que estaba ocurriendo en el campo de juego. No se concentraron tampoco los jugadores de Recoleta. Bien, otra información. Del plano nacional, recordar la fecha próxima del campeonato de la Asociación Paraguaya de Fútbol. El próximo viernes, Deportivo Recoleta 2 de mayo a las 18:30. El sábado, 16 horas, Guaraní Rubio Ñu. 18:30, Trinidense Nacional. El día domingo, 10 horas, Cerro Porteño San Lorenzo. 16 horas, Sportivo Luqueño Libertad. 18:30, Olimpia Ameliano. La programación de partidos del campeonato de la Asociación Paraguaya de Fútbol. Y después de esta quinta fecha se va a venir el clásico del fútbol paraguayo. Olimpia Cerro Porteño. A Olimpia le toca jugar de local esta vez. Ya en pleno desarrollo de vuelta, copas a nivel internacional, tanto Sudamericana como Libertadores. Dice Recoleta se fue a los vestuarios con la victoria parcial sobre Boca Juniors, pero con un hombre menos por la expulsión irresponsable de Wilfrido Báez. Recoleta se fue a los vestuarios ganando por 1-0 a Boca Juniors por la ida de los octavos de final de la Copa Sudamericana, gracias al gol a los 5 por intermedio de Pedro Ríos. Sin embargo, tendrá que encarar todo el segundo tiempo con un jugador menos, ya que cuando se disputaba el segundo minuto de acción de adición, Wilfrido Báez estuvo involucrado en una acción irresponsable. El futbolista de Recoleta le metió un codazo a Leonardo Flores cuando la pelota ya no estaba en juego. La falta fue detectada por el VAR, que dio aviso al juez principal, Piero Massa, quien tomó la decisión de expulsarlo del compromiso. 5 minutos más y será el mediodía. Estamos cerrando nuestro informativo deportivo. Por la atención, muchas gracias. Hasta mañana. Permiso.

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0: Puntualmente mediodía en toda la República del Paraguay. Oyentes, buenas tardes. Estamos en el Radio Periódico del Mediodía, hoy miércoles del año 2026. Las condiciones actuales del tiempo en la capital del departamento de Ñeembucú, la ciudad de Pilar, la temperatura 12 grados, la humedad del 87%, viento sur a 8 kilómetros por hora, plafón 500 metros, cielo cubierto, visibilidad 20 kilómetros, la presión atmosférica 1011.3 milibares. El desarrollo de las principales informaciones a nivel nacional y local aquí en Radio Nacional Carlos Antonio López. Autoridades del Ministerio de Industria y Comercio desarrollarán jornada de trabajo y apoyo a emprendedores en la ciudad de Pilar. La responsable regional del MIC, licenciada Sandra Centeno, informó que el viernes 14 de agosto llegarán a Pilar autoridades centrales del Ministerio de Industria y Comercio, encabezadas por el propio ministro Marcos Riquelme y sus respectivos viceministros. La agenda incluye visitas técnicas a MIPIMES, una charla a las 18 horas en la Facultad de Ciencias Aplicadas y por la mañana a las 9:30 horas los premios de la segunda edición del concurso de Capital Semilla Pilar Emprende, impulsado por la Municipalidad de Pilar para el fortalecimiento de emprendedores y negocios locales.
1: Vamos a tener la grata visita del señor ministro, el señor Marcos Riquelme, ¿verdad?, quien le va a estar acompañando los viceministros de Industria, viceministro de MIPYMES y también el viceministro de Comercio y otros directores generales, ¿verdad?, del Ministerio de Industria y Comercio. Vamos a recibirles a ellos el viernes. Acá en Pilar van a estar haciendo algunas visitas técnicas en algunas MIPYMES, algunas industrias, ¿verdad? Vamos a estar haciendo un recorrido y también vamos a tener una charla muy importante con los estudiantes universitarios en la Facultad de Aplicada de la Universidad Nacional de Pilar el viernes a las 18 horas. Eso es de parte de las actividades del ministro, ¿verdad? Y un acto muy principal que vamos a tener ese viernes por la mañana a las 9:30 de la mañana acá en el Salón de Juanita Pessoa de la Municipalidad de Pilar, donde vamos a estar entregando los premios a los ganadores de la segunda edición del concurso Pilar Emprende 2026. De que le hemos invitado ahora al ministro que llegue a Pilar también, ¿verdad? Más que nada por el tema del aumento en cuanto a la formalización también de nuestra MIPYME, nuestros emprendedores, y también algo muy importante que él siempre está hablando, ¿verdad?, de la revolución industrial. Entonces, como Pilar está creciendo, Ñeembucú está creciendo, él está llegando hasta Pilar este viernes para poder interiorizarse mejor, conocer las industrias, conocer las MIPYMES de nuestro departamento y poder ver las formas de seguir ayudando a ellos, ¿verdad?, para que puedan seguir creciendo. Es uno de los objetivos o uno de los de la importancia, ¿verdad?, que le estamos dando para que él pueda llegar hasta Pilar. Hemos conseguido, ¿verdad?, que dentro de su agenda pueda meter esta visita también acá en nuestro departamento, y es por eso de que queremos hacer conocer, ¿verdad?, de la importancia de lo que va a hacer este viernes con la visita de él y los viceministros. Aparte, ¿verdad?, quiero mencionarte también, ¿verdad?, de que esta segunda edición del concurso Pilar Emprende 2026, ¿verdad?, fue un proceso desarrollado, como siempre venimos diciendo, ¿verdad?, un trabajo articulado con la Municipalidad de Pilar, la Universidad Nacional de Pilar, la Cámara de Comercio, en alianza, ¿verdad?, esto se pudo lograr interinstitucional y permitió, ¿verdad?, que podamos fortalecer a los emprendedores y a las MIPYMES que participaron de este concurso. Este Pilar Emprende, ¿verdad?, posicionó realmente a la Municipalidad de Pilar como pionera a nivel nacional. No hay otro municipio de que haya hecho este proyecto de Capital Semilla para sus, en retribución, vamos a decirle, de los pagos en la patente comercial que ellos están haciendo a su municipio. Entonces, esto es muy importante para nosotros, ¿verdad? Y la municipalidad mismo, porque hemos recibido también llamadas, mensajes de otros municipios, de otros departamentos, queriendo replicar también este proyecto de Capital Semilla, que le da una ayuda muy importante a los emprendedores y a las MIPYMES. Uno de los principales aspectos de este concurso, ¿verdad?, de Pilar Emprende, fue que el Capital Semilla se integró dentro de un proceso de formación y acompañamiento, ¿verdad?, para estos emprendedores y MIPYMES, ¿verdad?, buscando que los beneficiarios no solo puedan recibir recursos, sino que también puedan fortalecer sus capacidades para poder gestionar y hacer crecer sus negocios, ¿verdad? Entonces, con capacitaciones que se le dieron, ¿verdad?, durante el proceso de ese concurso. En esta edición, por ejemplo, se registraron 100 personas inscritas, de las cuales 37 llegaron a completar el proceso. Sí, porque lleva un proceso. Ellos tienen que ir haciendo, por ejemplo, un plan de negocio. Son varias capacitaciones, como te mencioné, ¿verdad?, que hicieron. Y de esos 30 proyectos de plan de negocio fueron seleccionados para la etapa final, donde 20 correspondieron a emprendedores y 10 fueron de MIPYMES, ¿verdad?
0: En ese mismo contexto, el viceministro de MIPYMES, Gustavo Jiménez, señaló que durante la jornada en Pilar se trasladarán al territorio los lineamientos del Ministerio de Industria y Comercio y las estrategias previstas para el desarrollo industrial, con énfasis en el apoyo al sector emprendedor y a las micro, pequeñas y medianas empresas.
2: Sí, vamos a estar ya llegando el día jueves de noche, así que tenemos una agenda muy nutrida el día viernes. Queremos participar en una serie de actividades y recorridas por la ciudad de Pilar y también por la zona. Así que estamos muy contentos porque en esta visita que realiza el ministro con sus viceministros, el objetivo principalmente es poder, de parte nuestra, presentar lo que estamos desarrollando en el ámbito de la revolución industrial que denomina el ministro, nuestra estrategia para el desarrollo industrial del Paraguay, y lo que planteamos justamente es poder hacer conocer eso también en la pujante ciudad de Pilar y en el departamento de Ñeembucú. Así que vamos a estar en eso, también vamos a estar apoyando a nuestros emprendedores, participando también justamente en una reunión con ellos sobre el tema de Capital Semilla que propició la municipalidad. Vamos a estar hablando también, por supuesto, de lo que vamos a coordinar un poco desde el ámbito gremial con la Cámara de Comercio y un poco todas las actividades que venimos haciendo desde el Viceministerio de MIPYMES. Así que yo creo que va a ser una linda oportunidad para que la ciudadanía, los empresarios, los industriales, y todos los emprendedores en general que tengan interés, obviamente, de conectar con el Ministerio de Industria y Comercio, puedan participar de estos encuentros y reuniones, ¿verdad? Y por supuesto, nosotros en lo posible poder hacer lo más que podamos en términos de poder contar un poco todo lo que venimos desarrollando desde el se da lo mismo en todos los departamentos de Paraguay, justamente en donde la gran mayoría de las empresas son MIPYMES. 98% de las empresas en Paraguay son MIPYMES, así que tenemos una presencia muy importante en todo el territorio. Lo que sí, estoy seguro de que va a ser una linda oportunidad para poder darles a nuestras MIPYMES de en este caso el departamento de Ñeembucú, la visión un poco que tenemos nosotros del Ministerio de Industria y Comercio, que hoy, gracias a la tecnología, gracias a la capacitación y preparación que queremos darles, estamos seguros de que el mundo es una oportunidad de negocios, no solamente el Paraguay. Queremos llevar ese mensaje. Queremos también ver un poco todo lo que podemos desarrollar en el ámbito del programa Hambre Cero con nuestras MIPYMES. Hay que recordar que tenemos un 10% de compra obligatoria de las empresas de Hambre Cero a nuestras MIPYMES. Estamos queriendo coordinar un poco eso también en cada territorio para que se pueda lograr ese porcentaje y, por qué no, también superarlo. Así que estamos nosotros muy ansiosos de poder compartir con todo el pueblo de Ñemby. O sea, es que el primer municipio que compró la idea justamente de poder desarrollar esta iniciativa de emprendimiento fue Pilar. El intendente amablemente recibió a todo nuestro equipo hace poco más de un año y medio y se logró, digamos, la coordinación con la Dirección Nacional de Emprendedurismo, y este, el resultado justamente de ese capital semilla que entregó el municipio, un poco ese trabajo conjunto ya que venimos realizando desde el ministerio con el municipio. Así que estamos expectantes justamente de hacer eso que mencionás, porque lo que queremos es que otros municipios tomen también la iniciativa que tomó Pilar, para que podamos, recordemos siempre de repente que el gobierno central, de repente hay muchas expectativas en términos de recursos, pero los recursos son limitados y las necesidades son infinitas, ¿verdad? Entonces siempre buscamos aliados, tanto del sector privado como también del gobierno municipal y del gobierno departamental, para que podamos hacer realidad un poco esta política pública de poder incentivar el emprendimiento, ¿verdad? Y estamos seguros de que este trabajo que logró Pilar, obviamente se va a poder replicar en otras partes del país con ese impulso que le dieron los emprendedores de Pilar, que fue tan positivo para nosotros y fue realmente una sorpresa.
0: El viceministro Jiménez sostuvo que la formalización constituye un eje central para el desarrollo sostenible de las micro, pequeñas y medianas empresas, al considerarla una herramienta indispensable para reducir la alta tasa de cierre de emprendimientos.
2: Una de las cosas que nosotros estamos notando en este tiempo es que todavía falta muchísimo por hacer en torno a mostrar cuánto conviene ser formal, porque realmente hoy con la nueva ley de MIPYMES el costo de la formalidad cayó a cero. Ya no tiene ni un solo costo ser formal hoy para ninguna microempresa. Entonces, acá el objetivo es que podamos nosotros incentivar a la gente a que noten que esa formalización no es para que le queramos cobrar más, o para que la DENI le pueda caer encima. Esos son fantasmas que tenemos nosotros, porque en realidad lo que queremos evitar es de que la gente siga trabajando con un esfuerzo tremendo, nosotros llamamos en la oscuridad, y que de la oscuridad puedan pasar a la luz, que justamente al ser formal pasan a ser visibles, pasan a ser parte de la política pública, pasan a ser parte de ser beneficiarios de los programas del gobierno nacional, y esto obviamente trae aparejado crecimiento inmediatamente. Por supuesto, también desafíos, ¿verdad? Porque en la formalidad requiere que empecemos a ser más ordenados, empecemos a cuidar más algunos detalles de nuestra empresa, pero claramente la formalidad trae prosperidad, y lo que queremos es que la gente pueda apreciar esto, valorar, digamos, que hoy tenemos una ley que realmente tiene ventajas y que a partir de acá realmente el cielo es el límite, ¿verdad? Porque la limitación está solamente ya en la propia imaginación de nuestra gente, y de que puedan saber de que este proceso es algo que se inicia y que ya no termina. Así es, la invitación está hecha. Nosotros vamos a estar con, si Dios permite, los cuatro viceministros y el ministro, el viceministro de Industria, el viceministro de Comercio, el viceministro de Rediex, y yo como viceministro de MIPYMES. Vamos a estar junto con el ministro acompañando para poder, por un lado, nosotros presentar la revolución industrial a todo el pueblo de Ñembucú, y por el otro también obviamente conocer todas las necesidades que hayan en torno a las oportunidades, no voy a decir las necesidades, las oportunidades que tenemos que potenciar del departamento de Ñembucú. El objetivo es de que esta llamada a la acción que denominamos revolución industrial pueda entenderse, y justamente que puedan ver cuáles son las herramientas que tiene el Ministerio de Industria y Comercio para que podamos hacer de que la industria, el comercio, los servicios de cada uno de los departamentos puedan crecer, puedan desarrollarse, que podamos atraer a las inversiones extranjeras también al departamento, porque eso también es otra de las cosas que vamos a presentar, cómo se hace para que los inversionistas puedan desembarcar en el departamento y cómo vender y preparar justamente el ecosistema necesario para que esas inversiones puedan ser radicadas. Hoy no hay que tenerle miedo a las oportunidades, lo que tenemos que tener es justamente seriedad, compromiso y decisión principalmente de que esto ya empezó y lo que queremos es que Ñeembucú sea también parte de esta revolución industrial.
0: 12 horas 16 minutos, Intendencia constata deterioro de infraestructura en Humaitá. La profesora Telesfora Villalba, intendenta del distrito de Humaitá, manifestó que se lleva adelante un trabajo de verificación del estado de distintos edificios, entre ellos la expanadería municipal y el polideportivo, que actualmente presentan un avanzado estado de abandono. Villalba lamentó que estas instalaciones hayan dejado de recibir el mantenimiento correspondiente, considerando que algunas de las obras fueron entregadas hace pocos años atrás y contaron con una inversión millonaria por parte de la gobernación de Ñeembucú durante la administración del licenciado Luis Benítez.
3: Estamos en el proceso de verificación y de estado cómo quedaron todo lo que se refiere al inventario de la institución, y recorriendo y viendo, observamos mucho descuido en cierta parte de las instituciones, como el polideportivo, la ex panadería, por decir, porque no funciona más como tal. Uh-huh. Simosamente tenemos así en estado de abandono, de cuidado, un lugar que es muy útil en cuanto al polideportivo, y sabemos que el deporte es fundamental y donde muchos jóvenes van a practicar o cualquier otro evento, y hoy tenemos en ese estado de deterioro. El poli en sí, la parte de pista, se sigue utilizando, pero bajo una recomendación estricta, porque sabemos que
4: no es seguro.
3: No, es seguro, está en un estado preocupante. La construcción que antes se destinaba para el sector de panadería, cursos que se desarrollaban ahí, está en total abandono también. Bueno, como seguramente ya vieron en las imágenes que se publicó por las redes sociales. Lastimosamente, así como le dije, que faltó gestiones, acompañamiento y no dejar que llegue a este estado esa institución, que como le mencioné, de tanta utilidad para la población en general, en especial para los jóvenes. Y estamos en la parte de finalizar la auditoría y de sacar las conclusiones en cuanto a lo que se refiere a todo lo que es el corte administrativo. Y mucho, si hablando de lo que quedó como cuenta, muchos no presentan un respaldo documental. Eso estamos analizando bien minuciosamente.
4: Correcto.
3: El compromiso desde el primer día que asumimos acá con el equipo que me acompaña es ordenar siempre todo lo que se pueda para que el nuevo administrador que ocupe acá la intendencia encuentre encaminado de vuelta a la institución.
0: En otro momento, la profesora Villalba se refirió al inicio de los trabajos de intervención en las ruinas de Humaitá. Dichas labores se concretan tras las gestiones realizadas por la comuna y la respuesta de la Secretaría Nacional de Cultura y Turismo y la entidad binacional Yacinetá. Asimismo, informó que se han

0: la respuesta y están trabajando la cuadrilla desde el lunes, están trabajando acá con la limpieza de las ruinas para mejor aspecto y un poco de conservación. Tenemos personas que están acompañando este proceso, que se están adiestrando al respecto y que van a quedar con ese aprendizaje y de manera también a ayudar a mantener limpia la institución. Claro que está, siempre va a estar acompañado por profesionales de Senatur, que sabemos que este sitio es un sitio declarado Patrimonio Nacional, entonces siempre vamos a estar acompañados de las personas especializadas en ese sentido. Sí, es otro tema que nos alegró también el lunes. Llegaron la cuadrilla para la limpieza y al mismo tiempo también llegaron personas encargadas de el relevamiento. Tuvimos la presencia de la arquitecta Gabriela Rolandi, directora de infraestructura turística de Senatur, y representante de la empresa que vinieron a levantar datos y para continuar la construcción. Ya en esta semana estaría instalándose nuevamente para proseguir la construcción del muelle mirador de Humaitá. Sí, muy importante, porque nuestra fuerte es la historia, y complementar eso con un mirador, y se había suspendido la construcción, pero también tuvimos la respuesta en ese sentido positiva para continuar esa obra. Estamos muy contentos como comunidad, como pobladores de Humaitá, y encontrar la respuesta de nuestras autoridades nos fortalece también eso. De hecho, me queda agradecer desde el gobierno departamental, nacional, al señor vicepresidente Mangueliana, que demuestran interés por desarrollar una comunidad que, en este caso Humaitá, que tiene una que quiere proyectarse formalmente, y que nuestro tema principal es la historia y vender nuestra historia, va a ser bueno para los pobladores. El tramo que une Pilar Humaitá, estuve justamente en comunicación con el ingeniero y están trabajando en la zona de Boquerón con las máquinas pesadas, que sería ahí la circunvalación, por decir, en el centro mismo de Boquerón. Ya iniciaron los trabajos también. Sí, ya también ellos iniciaron, y en ese sector lo que están trabajando fuertemente. Nosotros somos los más interesados, tantos años un sueño que soñamos y hoy se está haciendo realidad con el inicio de estas obras, tanto tramo Pilar Humaitá como Humaitá Paso de Patria. ¿Para qué, como dicen, para qué negar nuestra realidad? Todos nos planteamos falta de gestión, y porque Humaitá, a través de gestiones con las autoridades, debe ser, y vamos a decirle que se estancó. Y ojalá eso que la autoridad que llegue a ocupar nuevamente como intendente sea propulsor de grandes proyectos para el desarrollo de la comunidad.
1: Hora 12:25 minutos, destacan unidad y cumplimiento de compromisos rumbo a las elecciones municipales. El presidente de la seccional colorada 219 de la ciudad de Pilar, licenciado Orlando Benítez, manifestó el acompañamiento de la ciudadanía a la campaña de la lista 1 con miras a las elecciones municipales de octubre próximo. Consideró que la unidad partidaria será clave para afrontar el proceso electoral, resaltando la importancia del cumplimiento de los compromisos asumidos por parte de las instituciones.
2: Con esa multitudinaria actividad se dio inicio oficialmente a lo que es los trabajos políticos con miras a las elecciones generales las elecciones municipales del próximo 4 de octubre. Como ya es de público conocimiento, el sábado pasado realmente y nos sorprendió la cantidad de correligionarios, correligionarias, y por ahí también personas que no son afiliadas al Partido Colorado, pero que acompañan este proyecto de Manuel Cuevas para intendente, ¿verdad? Así que realmente fue una multitudinaria caminata que se ha realizado por algunas calles de la ciudad de Pilar. creo que el ambiente que hoy se vive, bien lo dijiste,

0: ambiente de mucha confianza, un ambiente de mucha seguridad hacia la victoria del Partido Colorado encabezado por Emmanuel Cuevas para intendente. Mucho acompañamiento, pero también es producto del trabajo que viene realizando el Partido Colorado, ¿verdad? Un trabajo de crecimiento, de sostenimiento político, un trabajo, como te decía, de crecimiento, los buenos resultados electorales, así también como el ejercicio del poder ha hecho que muchísimas personas se hayan afiliado en el periodo habilitado de Motala a integrar el padrón combinado a las elecciones internas primeramente y por supuesto a las elecciones generales, ¿verdad? O sea que hoy el hecho de que la candidatura de Emmanuel Cuevas para intendente se presente como una candidatura muy fuerte, muy potente, no es casualidad, es el trabajo que se viene realizando desde mucho tiempo atrás ya, ¿verdad? Con un Partido Colorado muy comprometido con la ciudadanía, con Pilar, con el departamento, con líderes muy fuertes, ¿verdad? En plena tendencia a consolidarse y lograr acceder a cargos tan importantes como el caso del vicepresidente de la República, Pedro Aliana, que de hecho ya es histórico eso, pero hoy también se encamina fuertemente a ser el candidato del partido para las próximas elecciones para presidente de la República. Eso hace que el trabajo político en Pilar y en todo el departamento y en Bucú, ¿verdad? Se proyecte hacia la convergencia de esa candidatura de modo tal a que todos los correligionarios en su mayoría, ¿verdad?, vamos a estar acompañando ese proyecto. Así también el excelente trabajo que está realizando la entidad binacional de acción está el señor Luis Federico Benítez Cueva, ¿verdad? Entonces, como te decía, si hoy la candidatura de Manuel Cueva se encamina fuertemente a ser el candidato electo para ser intendente de Pilar, no es casualidad y sobre todo habla un poco de la institucionalidad, habla un poco del trabajo organizado, habla también un poco del proyecto que viene desarrollando el Partido Colorado y eso hace que tengamos este ambiente, por decirlo de alguna manera.
1: En otro momento, el licenciado Orlando Benítez hizo referencia a los trabajos partidarios que se vienen desarrollando en el distrito de Tacuaras, en apoyo a la figura de Raúl Rolón a la Intendencia Municipal. Manifestó que existe una muy buena receptividad hacia la candidatura en las diferentes compañías de dicho distrito.
0: Nosotros, para las internas, ¿verdad?, fuimos designados delegados políticos del Movimiento Nor Colorado, ¿verdad? Me refiero al concejal municipal de Pilar, Silvio Botino, al licenciado Ángel Silva y quien habla ahora, el presidente de la Asociación Colorada de Pilar. Fuimos designados delegados políticos para acompañar justamente el proyecto de la Lista 2 de Honor Colorado, ¿verdad?, la candidatura de Raúl Rolón para intendente y los concejales que pertenecen al movimiento. Hoy terminaron las internas con un resultado muy favorable, también por decirlo un resultado histórico. La candidatura de Raúl Rolón fue muy bien recibida por la comunidad de Tacuara, por todo el distrito de Tacuara, ¿verdad? Hablamos de la compañía de Muricá, Belén, Yaguarón, Tacuaraí, Punta Diamante, Piretucué, San Jorge, Potrero González, Paso Ortiz, en fin, todito, digamos que ahorita las compañías de Tacuara, así como el la capital distrital, en este caso la localidad de Tacuara, ¿verdad?, la candidatura de Raúl Rolón cayó muy bien. Una persona joven, hijo de esa tierra, no es una persona extraña, no es una persona otro Valle Guaja, llegó a Juan, hoy escribí, hoy candidato a Upepe, sino que tiene mucha calidad de Cuajú, señor Diego Upepe, o Coba Upepe, ¿verdad? O sea, es una persona que nada más y nada menos vive ahí en el pueblo mismo de Tacuara, ¿verdad? Entonces, eso y otros factores, el acompañamiento también que se le dio de comando no colorado en su momento, ¿verdad? Un trabajo muy de cerca también de parte del gobernador de Marcos Benítez, ¿verdad? Que conjuntamente con Emmanuel y con líderes del distrito fueron quienes le plantearon, le propusieron a Raúl Rolón en su momento la candidatura, ¿verdad? Entonces, digámosle que llegó él con una propuesta política y un respaldo político muy sólido, pero bien sabemos que las elecciones ganan los candidatos, ¿verdad? Ganan la persona que se presenta de acuerdo al perfil y la confianza que generen en la gente. Entonces, en ese sentido, cayó muy bien la propuesta de Raúl Rolón, la propuesta de administración, de gobierno municipal que él tiene para todo el distrito de Tacuara también. Nosotros conocemos plenamente porque también, de acuerdo a nuestra posibilidad, tuvimos la oportunidad de acompañarle prácticamente en su recorrido casa por casa en todo el distrito. Entonces también somos conscientes y corresponsables, ¿verdad?, de las propuestas que él ha hecho a la ciudadanía tacuara, ¿verdad? Y en ese sentido ha sido electo por el pueblo colorado en la interna pasada y hoy ya también, y es de caballero mencionar y digno de reconocer también, ¿verdad?, que la semana pasada se ha realizado la reunión final y oficial en la cual el candidato del otro movimiento, ¿verdad?, en este caso el señor Adolfo Osorio, se sumó plenamente también a la candidatura de Raúl Rolón, ¿verdad? O sea que se logró la unidad en Tacuara, por supuesto, producto de una serie de diálogos, de conversaciones, de entendimiento mutuo, ¿verdad?, para trabajar con la comunidad de Tacuara. Entonces, como también seguramente habrán visto por las redes sociales, ¿verdad?, se ha tenido una reunión con la presencia del gobernador, de Marcos Benítez, del jefe de campaña, el señor Ricardo Torres, y por supuesto, ¿verdad?, los candidatos electos para la Junta Municipal de Tacuara, conjuntamente con la presencia del señor Adolfo Osorio y Raúl Rolón, se ha oficializado esa unidad en Tacuara, así que creemos que el Partido Colorado se encamina firmemente a recuperar, políticamente hablando, a recuperar el municipio de Tacuara y que esté administrado por un colorado. Pero más allá de eso, realmente la valía resaltar en este sentido es que realmente el candidato que presenta el Partido Colorado en Tacuara es un tacuarero, repetí, persona Pepe Guá, tenía el Guajú, estudiaba con escuela Pepe Guá, estudiaba con colegio Pepe Guá, de hecho que ese alumno fue en su momento a ver colegio, ¿verdad? Entonces es una familia y de un apellido tradicional que vive en Tacuara, así que ese es un dato no menor que todo el pueblo de Tacuara evidentemente lo tuvo en cuenta al momento de la interna darle su apoyo, y creemos también firmemente que en las generales van a ser así.
1: 12 horas 34 minutos en la gobernación de nuestro departamento se desarrolló la segunda entrega de documentaciones correspondientes al proceso de acceso a la nacionalidad paraguaya para hijos de paraguayos nacidos en el exterior. En la apertura hizo uso de la palabra el secretario departamental del área interior, Bruno Guiomar dos Santos.
2: Bien, para todos, una satisfacción inmensa de poder recibirle a cada uno de ustedes en esta casa que es la gobernación. Señor presidente electo, don Jaime Ricalde, señora directora de la Secretaría de Patriados, Nancy Villamayor y comitiva. Realmente es una satisfacción para nosotros recibir hoy a tan distinguida presencia y en especial han optado por la nacionalidad paraguaya, que realmente son hijos de paraguayos y realmente nos llena de orgullo y de satisfacción. Muchas gracias y bienvenido para todos.
1: En otro momento del acto, el licenciado Ever Medina, en representación de la Secretaría de Desarrollo para Repatriados y Refugiados Connacionales, explicó el proceso de acceso a la nacionalidad paraguaya.
3: En nombre de nuestro ministro Edgar Ruiz, me toca dirigir unas palabras y transmitirle que para nosotros es un privilegio estar en la gobernación de Pilar por segunda vez en el año, en la gobernación de Ñeembucú, para realizar un acto similar. Entrega de documentaciones a extranjeros hijos de paraguayos que han adquirido la nacionalidad paraguaya natural. Referirles de que el inicio de este proceso es un derecho que está establecido en nuestra propia Constitución. Para la Constitución paraguaya, todos los extranjeros, hijos de ciudadanos paraguayos que estén residiendo en territorio paraguayo, son tan paraguayos como cualquiera de los que nacimos acá y les corresponde optar por la nacionalidad paraguaya natural. Hasta candidatos a presidente de la República pueden llegar a ser cualquiera de las 11 personas que están adquiriendo la nacionalidad paraguaya hoy. Y para nosotros es un privilegio, sobre todo porque es una muestra, reiterando el agradecimiento a la gobernación y en su persona, señor presidente, el sincero reconocimiento nuestro, porque es una muestra de cómo la convergencia de esfuerzos entre el gobierno central, gobierno departamental, y también nos consta que hay apoyo de algunos gobiernos municipales, podemos nosotros desde el Estado garantizar que la gente acceda a este beneficio. No es menor el a veces citar fuentes, porque un juicio de esta envergadura tiene al menos un costo base de más de $1,000. Si uno lo suma gestiones y otro tipo de documentaciones también, ese es el beneficio que representa este patrocinio profesional gratuito que se les brinda a ustedes, y sobre todo la posibilidad de que incluso también en varias de las actuaciones y de los documentos que requieren puedan ser brindados de manera gratuita. Destacar que no solamente hay un apoyo clave desde la gobernación y su articulación con los municipios, y no solamente esto se limita a la gestión del patrocinio gratuito que brinda la Secretaría, sino también aquí intervienen juzgados, intervienen fiscalías, también aquí el Poder Judicial e instancias con las que hemos conversado. Hay un muy latente compromiso de todas las instituciones aquí afincadas en la ciudad de Pilar, que es lo que nos permite estar materializando. Meses atrás estuvimos aquí con un acto similar, entregando los primeros 15 documentos para extranjeros que han optado por la nacionalidad paraguaya natural. Hoy tenemos la grata posibilidad de venir y reiterar, y bueno, esperemos que para fin de año volvamos allá nuevamente con otro grupo. Y bueno, reitero, es un poco una muestra del camino y que nos marca esta gestión, donde vamos articulando y uniendo esfuerzos entre quienes estamos allá en el gobierno central, las autoridades aquí que están cercanas a las necesidades del pueblo, tanto desde la gobernación como varios de los municipios con quienes venimos articulando. Así es que a ustedes gracias por la confianza, y es un poco también un respaldarazo para nosotros, y aumenta el compromiso de seguir brindando con la mayor eficiencia posible este tipo de servicios para ustedes. Así es que bueno, muchísimas gracias.
1: Dicho acto, Feliciana Fernández, madre de uno de los beneficiarios, agradeció la predisposición de las instituciones involucradas para llevar adelante estas gestiones.
4: Muy buenos días para todos. Un gusto, un placer enorme recibirlos acá. Llena de emoción porque esto es algo anhelado para muchos. Yo hablo desde mi persona porque fueron situaciones difíciles. ¿Por qué? Porque lleva mucho gasto hacer estos trámites. Les agradezco muchísimo al señor gobernador por el esfuerzo, por su preocupación y por su ocupación para todos nosotros. También por que justamente gracias de esta manera sincera, una gran persona y excelente gobernador, que se ocupó de su gente y de las necesidades de cada uno. Aparte, también a los representantes de la Junta Departamental, obviamente, a los funcionarios de la Secretaría de Repatriados presentes, quienes son los que tramitan todo y hacen posible que hoy nuestros hijos tengan su nacionalidad paraguaya, un derecho que tienen por ser nuestros hijos de vivir en nuestra patria tan querida que es Paraguay. Mis felicitaciones para todos y mis agradecimientos de todo corazón. Muchas gracias.
1: Finalmente hizo uso de la palabra el concejal departamental Jaime Recalde. Él mismo destacó el esfuerzo interinstitucional que permite acompañar y facilitar estos procesos para los hijos de paraguayos nacidos en el extranjero.
5: Muy buenos días a todos. Buenos días, señora directora Nancy Villamayor. Buenos días, señor secretario del Interior de la Gobernación de Ñeembucú, el señor Guiomar Dos Santos, señor secretario del departamental Fernando, que nada más agradecer la presencia de todos ustedes, de todos los nuevos nacionalizados, los nuevos paraguayos. Quiero decirles que nos llena de emoción, de alegría, y nos honra mucho que haya personas que opten por la nacionalidad paraguaya. Eso todos paraguayos. No hay nada más grande para nosotros y nada que nos pueda enorgullecer más que eso. Agradecer a la Secretaría o a la Oficina de Repatriados por hacer posible este trabajo interinstitucional con la gobernación, con los municipios y acercar la oficina a los distritos, a los departamentos y de esa manera tener este resultado que hoy estamos teniendo hoy a la vista acá en la gobernación de Yenucú. 11 nuevos paraguayos a quienes quiero felicitar nuevamente y ponernos a disposición siempre desde la Junta de Departamentos.
1: Hora 12:41 minutos, destacan respuesta institucional ante necesidad de limpieza de canales. En contacto telefónico con la emisora, Javier Rolón informó sobre la llegada de una nueva retroexcavadora provista por el Comando de Ingeniería de las Fuerzas Armadas. Agradeció la respuesta institucional ante la necesidad de realizar estas tareas. Así también adelantó que se aguarda la llegada de una retroexcavadora anfibia para continuar con la limpieza de otro tramo priorizado.
6: Justamente una alegría y estamos celebrando acá con muchos productores de esta zona de Isla Jun. Este está a 13 kilómetros de Pilar. Y llegó la máquina ayer ya al anochecer y justamente hoy nos está dando la explicación el señor Agustín Cueva, ¿verdad? Que de dónde viene esta máquina, quién está facilitando, quién está haciendo la gestión. Sumamente ya agradecerle, ¿verdad?, al director de Yacyretá, porque realmente es lo que estábamos esperando de nuestro ñemuqueño, ¿verdad? Y también el vicepresidente, que estaba muy preocupado de esta situación del departamento de Ñemucú, la cantidad de agua, ya el exceso que estamos teniendo en los grandes terales y de la falta de máquina. Hoy aparece una máquina muy importante, muy manual. Esta máquina es accesible, el traslado atrás de una camioneta con un acoplado puede esto llevar a donde uno quiera. Y también esta máquina está aplicando, ¿no, Agustín?, que tiene tres compartimientos de accesorio de cuchilla y hoy se está haciendo la prueba acá en Isla Jun. Está avanzando rápidamente, vamos a ir teniendo más informaciones más adelante, cuánto por día, si se llega a un kilómetro o cómo es, porque también estaba diciendo don Agustín que todo esto, los operadores tienen todo su viático, la atención, los productores no tienen que preocuparse de nada. Solamente guiarle, participar, guiarle y nada más, ¿verdad? Y es una de una empresa privada que ellos están como para hacer lo antes posible todos estos trabajos marcados. Sí, y más todavía la noticia que nos trae don Agustín es que está más en camino, se está haciendo la gestión, lastimosamente que hoy a nivel nacional esta noticia que está realmente preocupando a todos y que la máquina que tenía que venir el Chaco ya no quiere más alquilar, pero de todas maneras están en gestiones y creo que en estos días más llega otra anfibia para que se dé este trabajo de los 13 kilómetros. También una máquina ya en Vallaparata de la alcaldía que se está planificando también con la gente de la gobernación, la municipalidad. En síntesis, acá nos estamos uniendo todo a este trabajo, ¿verdad? Está también la Comisión de Manejo de Agua y todos los productores estamos apoyando a que lo antes posible se pueda hacer estos trabajos, se pueda ejecutar esto para mitigar a cualquier fenómeno, ya sea de lluvia muy puntuales, Albino. Y mira, contento, hoy estábamos todos juntos, acá está Ricardo, Lacho, por decirte, todo acá, los vecinos, Juan Carlos Martín, toda la familia Martínez, acá también el señor Elvio, el señor Abel Cardoso, todo, apenas tuvimos este conocimiento de esta noticia y hoy estuvimos a primera hora a tener la información bien precisa y estamos contentos, estamos de vuelta a Pilar, contentos. Y bueno, nada más que nos sobra a unir fuerzas y a trabajar y hacer lo antes posible todo lo que se tiene que hacer esta limpieza.
1: 12 horas 46 minutos, taller organizado por la Cruz Roja Paraguaya y la Dirección de Meteorología e Hidrología Nacional se desarrolló en la Municipalidad de Pilar. Al respecto, el gerente pronosticador Julio Ayala señaló que el fenómeno El Niño ya se encuentra instalado y que su intensidad irá en aumento, con un pico previsto entre octubre y diciembre de este año.
7: Bueno, la jornada de hoy estamos presentes a través de la coordinación de la Cruz Roja Paraguaya, quien hace unos meses comenzó a organizar este tipo de eventos junto con la Dirección de Meteorología e Hidrología de la DINAC, en donde básicamente se busca aumentar las capacidades de comprensión de los productos meteorológicos elaborados por la DMH, así como también una mejor comprensión de las amenazas, a fin de que las personas puedan tomar mejores decisiones para proteger su vida y su bien, y sobre todo en el marco de un contexto del fenómeno del Niño que actualmente se está instalando a nivel global, y esto generaría consecuencias, ¿verdad? Junto con mi compañero, un especialista también del área, estamos entonces en este ciclo de charlas que iniciaba ya hace unos meses y estamos hoy aquí en Pilar. Bueno, realmente el fenómeno del Niño actualmente está establecido y la previsión indica de que aumentaría justamente el régimen de precipitación. ¿Qué significa esto? De que la frecuencia de lluvias va a aumentar en la región. Eso incluye a Paraguay y el sur de Brasil, norte argentino, Uruguay. Ok, ¿qué es lo que no podemos todavía decir con tanta antelación? ¿Qué sectores específicamente son los que van a ser más afectados? Entonces, ahí tenemos que pasar a un pronóstico a menor plazo y hacer un seguimiento y evolución. Justamente eso es lo que ahora va a realizar mi colega Marcos, mostrar la situación actual y hacia dónde vamos evolucionando. Sigue vigente, la intensidad sigue marcada a que hacia octubre, noviembre, diciembre se dé el pico de este fenómeno y sus consecuencias asociadas, ¿verdad? Porque muchas veces confundimos el hecho de que el fenómeno del Niño, digamos, de que va a ser muy fuerte, también las consecuencias van a ser muy fuertes. Y no va a ser así en todo el territorio nacional. Van a tener sectores en donde van a ser más afectados, pero depende de otros factores de escala regional a medida que nos vayamos acercando a la fecha. ¿Sí? Para referirnos a un contexto de cambio climático, hay varios estudios realizados localmente en donde todos dan un mismo resultado. Paraguay está también sintiendo el cambio climático y sobre todo en el tema de la temperatura media a nivel país y global, ¿verdad? Sí, esa misma tendencia de aumento. De hecho, por ejemplo, uno de los resultados más interesantes es que el número de heladas por año ha disminuido y se ha acortado e incluso retrasado. Es decir, empieza mucho más tarde, pueden extenderse hasta más tarde, vamos a decir, pero se acortó en general, ¿verdad? Entonces, este año fue bien particular porque empezamos bastante temprano y el frío se instaló prácticamente. Pero esto es debido justamente a una condición de que el Niño comenzaba a instalarse, ¿verdad? Entonces hay muchas situaciones que interfieren en eso, pero en línea general el contexto país es que la temperatura promedio aumenta, sigue aumentando, y eso genera consecuencias, por supuesto, en nuestros inviernos, que son cada vez menos intensos. Y bueno, básicamente los extremos que vamos teniendo hoy día, ¿verdad? Tenemos tormentas severas de manera más frecuente, inundaciones cada vez más frecuentes, y sobre todo en la preparación y respuesta es la que tenemos que seguir trabajando y trabajar de manera más coordinada con otras instituciones, fortalecer esa capacidad de trabajo coordinado a fin de que finalmente los usuarios y la población entienda mejor qué es lo que tienen que hacer una vez que está previsto un sistema de tormentas o una inundación, ¿verdad? Entonces, tenemos la información, hay tecnología disponible, capacidad humana para poder realizar esos pronósticos. Sin embargo, falta que llegue eso a la población y entienda mejor. Justamente, uno de los objetivos de este tipo de taller realizado, coordinado por la Cruz Roja, es eso: llevar al piso este tipo de productos y entender cómo se pueden utilizar. Contamos con un radar meteorológico, no lo estamos actualmente utilizando por un mantenimiento previsto. Sin embargo, contar con ese tipo de instrumentos hace que uno tenga mayor precisión en los avisos a corto plazo. Entonces, seguimos apuntando hacia evolucionar, vamos a decir, a instalar más radares meteorológicos, y está previsto, de hecho, en el presupuesto del 2026 comprar otro radar. Así que serían dos lo que estaríamos teniendo, y vamos a seguir creciendo con la radarización de...
8: Compartimos.
1: El profesor Fabián Ojeda, secretario de Gestión de Riesgos de la Gobernación, en su intervención explicó las acciones que adopta la institución a partir de los pronósticos emitidos por la Dirección Nacional de Meteorología e Hidrología.
9: Tener un índice de vulnerabilidad educativa hidrometeorológico. Estamos haciendo un diagnóstico completo de todas las instituciones educativas del departamento. ¿Con qué matriz? Nosotros estamos dimensión infraestructura, dimensión entorno, accesibilidad y la dimensión respuesta. ¿Qué estamos determinando con esto? Que cada institución que tiene determinado un comité institucional de gestión de riesgo conformado por el director, miembros de la ASA, en fin, sean los actores que finalmente, en base a un pronóstico emitido, aviso meteorológico emitido, puedan tomar las respuestas ante X contingencia que se pueda dar. Entonces, ¿qué es lo que vamos a determinar? ¿Qué las dimensiones del estado del techo, su nivel de piso, sus desagües, su proximidad al agua, sus árboles y tendidos, su vía de acceso, el trayecto que usan los estudiantes, qué organización tienen adentro y qué servicios tiene dentro de la institución educativa? Eso va a determinar, ese diagnóstico lo vamos a tener en dos días más, y vamos a determinar las escalas de qué alertas son las que significativamente pueden impactar en tales distritos y en tales instituciones educativas. Ese trabajo lo estamos haciendo en Ñeembucú, y justamente ahora estoy recibiendo que va a hacerse a escala país. Entonces, ¿qué va a significar eso? Que nosotros vamos a determinar ya el impacto de cualquier situación ante el anuncio que hace la dirección de lo que se genera. Y aparte, la SEN ya emite también sus boletines de alerta, que nos sirve a nosotros a través del aviso oportuno o de la... Eso simplemente a modo de comentario.

12 horas 57 minutos. La temperatura en Pilar a estas horas 14 grados. El pronóstico extendido para esta parte del país indica para mañana jueves. Fresco, cielo mayormente nublado, vientos del sector sur, lluvias dispersas con ocasionales tormentas eléctricas, mínima 13, máxima 18 grados. Para el viernes, fresco, cielo mayormente nublado, vientos del sur, lluvias dispersas, mínima 12, máxima 19 grados. El nivel del río Paraguay en Pilar, 3 metros 44 bajo 1 centímetro. En Alberdi, 3 metros 26 bajo 2, en Humaitá, 3 metros, creció 2 centímetros y en Asunción, 1 metro 49, creció 1 centímetro. Río Paraná en Cerrito, 2 metros 5 bajo 10, Itapirú 4 metros 65, creció 5, Paso de Patria 4 metros 2, creció 2, Itacorá 4 metros 9 bajo 5 centímetros. Río Iguazú. ...12 metros 90, creció 1 metro 40... Río Iguazú Puerto Andresito, 2 metros 20 bajo 6 centímetros. Final de las noticias. Gracias por su preferencia de siempre. Ya se llega Tardes Campesinas.

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A la audiencia de la radio, muy buenas tardes. Maitei, Baichapa. Anguero Juera, Tata Pepa Joyren, Nujara Juera. Amigos, amigas, oyentes de Radio Carlos Antonio López, buenas tardes. El gusto de poder compartir otra emisión más del programa Tardes Campesinas. El programa más antiguo de la radiofonía en el sur del país. El programa más antiguo de Radio Carlos Antonio López. Y es que el gusto de compartir, de estar hoy en esta tarde gris en la ciudad de Pilar, frío, pero con la alegría, con la satisfacción de estar con ustedes. Por hoy me pende en DJ, como se pende en esta prima, pende. Va a pojar, pepe, penjame y nada en el cuero. Palabras y días siempre allá. Por hoy me pende en DJ. Te digo miércoles 12 de agosto del 2026. 13 grados la temperatura, un tamponada, estaba Pilar Ari, nublado. El cielo sobre la capital del 12º departamento del Ñeembucú. Ella de la pronóstico en cuanto a lo que resta de hoy, miércoles 12, fresco, cielo mayormente nublado, vientos variables luego del tour, lluvias dispersas, neblinas en las primeras horas, mínima 11 grados, máxima 20 grados. Mañana es la máxima, imagina. Jueves 13 de agosto, coéramos, fresco, cielo mayormente nublado, vientos del tour, lluvias dispersas con ocasionales tormentas eléctricas, mínima 13 grados, máxima 18 grados. Para el día viernes 14 de agosto, fresco, cielo mayormente nublado, vientos del sur, lluvias dispersas, mínima 12 grados, máxima 19 grados. Se quita la fresco, ahora, pero ponla la estaba Pilar Ari en el departamento de Ñeembucú, 0786-232-254, número telefónico de la radio, que estamos muchas veces en Noya, en Guirucuera. 0975-601-453 para los mensajes. Redes sociales, Facebook, Salvador Valdés Sánchez. En Instagram, arroba Salvador Valdés Town 23. Y en X, arroba Salva ZP12. Para los oyentes. Todas esas redes sociales también a disposición para recibir sus mensajes. Amigos, amigas, iniciamos de esta manera el programa.

13 horas 11 minutos. Ñandú Flaminio Arzamendia, Flaminio Ore, Flaminio Arzamendia y los romanteros nativos. O puras y ponañas de la pichacuera. Lo que es el tiempo. De suerte, 20 coches de Wii. O país llamante Jayco. En versión de Flaminio Arzamendia y su conjunto, los romanteros nativos. Es uno de los clásicos de la audiencia. Flaminio Ores, siempre ya de Colamba y Yerule. Flaminio Arzamendia, siempre. O Yerule, la gente, donde usted la Flaminio Ores, la Anguirucuela. Entonces, ya ponemos un tiempo así, agua ya, ya ponemos a ver. Con mi música, ya veis que tengo ese añambo. Añando gente, corazón, en duomo, la Flaminio Ores. Visita de oculistas en diferentes pueblos del Ñembucú. 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

13:23, tardes campesinas por Radio Carlos Antonio López. Como es la... Hay que arreglar si no estamos de Sebastián. Los ruiseñores, se motine ahí para los mami. Ve los ruiseñores, pues que son jóvenes. ¿Cómo cuente está llegando Sebastián? ¿Cómo cuente? ¿Cómo cuente por ahí? Bueno, a ver, güey, si es naña tan de ahí, no hay nada. Néstor Damián Aguilera. Oye, Néstor Damián Aguilera, ¿qué tenía ahí? Bueno, pues ven. Ñandeta Mante hoy. Sí, don Néstor Damián Aguilera, Pablo Barrio, un día. Oye, pues, güey. Este me va. ¿Cómo ve, Maite y Pulajina? ¿Dale, cómo está? Muy bien. Caray, Guasú, usted y yo están. Llego con el cumpleaños de Gina. Sebastián, Eusebio Sánchez en Yacarecosta, Tacuaras. Oye, tú puedes nada. Entonces, anticipadamente, como me te iba a y compadre. Compadre es a Jovallá y nada, don Tomás Gil. Hago y Duarte Cueves. Entonces, como me te iba a decir, o sea, feliz cumpleaños, tú hasta ponértela y. Si a la botella, con dos música, felicidades. Ja. Guaraní campeón. Entonces, muchas felicidades para don Eusebio Sánchez de Yacarecosta, Tacuaras, que mañana estará de cumpleaños.

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0: 13:53 minutos, tardes campesinas por ZPDOC Radio Nacional Carlos Antonio López. Ñandú, por ahí para trinchera Ari, ve los guayaquíes, moco en cobo, a los titanes en cañón de o sufriva de Saipe. Vamos hasta Paraguay TV, los demás medios del Estado, inauguración de viviendas y entrega de aportes en construcción, habla el presidente Santiago Peña.
1: Devolver a Villa San Miguel, estuve acá en diciembre, ¿se acuerdan? Estuvimos acá en diciembre, terminando la jornada, recorriendo el departamento de Concepción. Y la verdad, mi querida Lilla, perdimos la cuenta ya cuántas veces que hemos venido. Yo creo que por un ratito cerremos los ojos y nos imaginemos 3 años atrás. ¿Dónde estaba el departamento de Concepción hace 3 años? La ruta de Pozo Colorado a Concepción estaba totalmente destruida. La obra que tenía que comenzar nunca arrancaba. Cuando llegábamos a la ciudad, después del puente, el acceso totalmente destruido. ¿Se acuerdan? Todo destruido. ¿Sabes? El sueño que tenía el distrito de Vallemí para poder tener una ruta que no tenga que estar lamentando familiares, amigos que morían en la ruta por una ruta en malas condiciones. El problema oncológico, pacientes que tenían que ir hasta Asunción o tener que ir a otro lugar, atención médica que no era suficiente. Y lo más importante, y yo estoy seguro que van a compartir conmigo los vecinos de San Miguel. Acuérdense de hace 3 años cuando no había el programa Hambre Cero en las escuelas. ¿Se acuerdan? Todo eso pudimos hacer en 3 años. Pudimos arreglar el acceso de la ciudad, pudimos comenzar la ruta de Concepción Pozo Colorado, pudimos habilitar el Centro Oncológico Día. Solamente este médico nos juntaba allí 4.000 millones de medicamentos para pacientes oncológicos. ¿Ustedes se acuerdan del sueño? Tantas veces se escuchó el sueño de que Concepción pueda tener para su costanera, ¿se acuerdan? Hoy, mi querido Bernie, después de tanto tiempo, la costanera se está construyendo. Estos 12 millones de dólares por año en vivienda, Juan Carlos, parecía un sueño. Si alguien venía y le contaba que todo esto iba a ocurrir en 3 años, la gente iba a decir, no es posible. Pero quiero decirle que esto que hicimos en 3 años no es nada comparado a lo que todavía yo quiero hacer aquí en la ciudad de Concepción. Todavía lo que quiero hacer... Mi querido Bernie, yo venía nacido acá porque yo con este joven caminé mucho por Concepción. Ya hace 10 años ya vine por acá pidiéndole al pueblo de Concepción que crea en nosotros. Y yo sé que la gente no quiere que nosotros nos mezclemos la cuestión de gobierno con la política, pues le estaríamos mintiendo. Si yo le dijera que yo iba a hacer todo lo que hice en estos 3 años, si Bernie no era intendente, le iba a estar mintiendo, no iba a haber hecho esto. Porque gracias a vos pudimos hacer. Y vos fuiste intendente casi 5 años, porque renunciaste ahora, porque le estás pidiendo al pueblo de Concepción que te permita hacer todavía más. Pero los primeros 2 años, ojalá, mi querido Bernie, ni el teléfono no te atendía. Y recién a partir del 15 de agosto tuvimos que empezar a trabajar y yo quiero pedirle al pueblo de Concepción que crea nuevamente en este joven, porque yo creo en él. Yo creo en Bernie Villalba y yo le voy a dar a este joven la herramienta para que pueda llegar el progreso a cada uno de los vecinos del distrito de Concepción. Vamos a hacer todavía muchísimo más, mi querido Bernie. vamos a inaugurar la obra y vamos a hacer todavía muchísimo más, porque Concepción se merece. El pueblo de Concepción por mucho tiempo estuvo postergado, y no solamente la ciudad, los 14 distritos todavía tenemos mucho trabajo por delante. Y yo confío en mi querido Jorge, mi querido Berni, de que vamos a hacer posible esto. Acá junto con la querida Liz, compañera, amiga, que nos está permitiendo llevar adelante este trabajo, que no es por vos, Liz, no es por vos, Berni, es por ellos. Por ellos estamos haciendo esto. Muchísimas gracias. Y así como ellos necesitan del apoyo del gobierno nacional, yo también necesito el apoyo del pueblo concepcionero. Quiero enviar un afectuoso, cariñoso abrazo a los dos diputados del departamento de Concepción. Me refiero a la diputada Virina en Villanueva y el diputado Arturo Urbieta, que ellos lo único que estaban pensando es acompañarme este día. Y se quedaron en Asunción para apoyar un proyecto para traer más obras, para que haya más inversión en caminos rurales, para que haya más inversión en el departamento de Concepción y en toda la República del Paraguay. Por eso quiero pedirle a todos ustedes un aplauso para Virina y para ti. Quiero mencionar, porque no estaría siendo justo si yo no reconozco que este momento que estamos viviendo, las obras que estamos trayendo y las viviendas que estamos construyendo y los hospitales que estamos construyendo y el CAITI que estamos construyendo y las rutas que se están construyendo, jamás podríamos hacer si no tuviésemos a un gran paraguayo que le ama a Concepción. Y me refiero al presidente del Partido Colorado, Horacio Cartes. Porque junto con Horacio, cuando era presidente de la República, vine también mucho a Concepción, como ministro de Hacienda, para ver a este departamento que históricamente fue postergado, olvidado, muchas veces castigado políticamente. Y a partir de su gobierno eso empezó a cambiar. Y el trabajo que hacemos nosotros junto con los ministros, diputados, senadores, no se puede hacer si no hay un mensaje de unidad, de trabajo. Porque cuando los líderes se pelean, el que sufre es el pueblo. Estos niños son los que sufren cuando los líderes se pelean. Por eso, mi querido compañero, siente, vamos a trabajar para que Arroyito sea un polo de desarrollo, para que el núcleo 7 sea realmente una zona de progreso, que quede en el pasado la pelea entre compatriotas. Ya demasiada sangre y demasiadas lágrimas derramamos. Por eso, desde el INDER hoy estamos haciendo una revolución, la nueva ruralidad, entregando títulos de propiedad. Yo fui el primer presidente de la República que se fue a Arroyito, zona de conflicto, pero nos fuimos a abrazarle al pueblo que quiere trabajar, que quiere progresar. Mi querido Héctor Cárdenas, hoy coordinador del Ministerio de Desarrollo Social, era mi compañero, ministro de la Secretaría de Acción Social. En el gobierno del presidente Horacio Cartes, cuando iniciamos el proyecto Sembrando Oportunidades, la priorización de los distritos, ese trabajo focalizado que hoy acá en Concepción nos lleva a 4 distritos que hoy están priorizados. Y yo les puedo contar todo lo que hicimos en estos 3 años, pero yo quiero contarles todo lo que vamos a hacer todavía, porque me van a ver mucho todavía por Villa San Miguel entregando vivienda. Mi trabajo no terminó todavía. Me tancé eso en la cabeza. Todavía voy a entregar muchas viviendas. Todavía voy a venir a inaugurar hospitales, escuelas, mejoramiento de los caminos. Vamos a venir en poco tiempo a inaugurar esa hermosa costanera con todos ustedes. Vamos a inaugurar nuestra ruta de Concepción a Pozo Colorado. Vamos a venir a inaugurar nuestra ruta de Concepción a Vallemí. Y vamos a venir a nuestra comunidad indígena para que nuestros pueblos originarios sientan que hay un gobierno y un Estado presente y que les cuida y que está acá para decirles no están solos. Vamos a trabajar todos juntos y vamos a hacer que el Paraguay sea ese gigante que ya fue en la época de Carlos Antonio López. Mi querida amiga y amigos, de corazón, gracias. Gracias a la comunidad, porque sin ustedes este trabajo no se puede hacer. Sin los liderazgos en las comunidades, este trabajo nosotros no podemos hacer desde el gobierno. Por eso decirle, sigamos trabajando. Nos falta mucho, pero ¿saben qué? Estamos con ganas de seguir trabajando, porque estos niños son la semilla de nuestro futuro. Quiero ver a los niños de Villa San Miguel que vayan al Centro de Atención Integral a la Primera Infancia, niños menores de 3 años, antes de ir a la escuela, que vayan a esos centros donde los niños van a estar bien cuidados, bien alimentados, van a estar realmente con una atención, y los padres van a tener capacitación. Porque no es solamente los niños que necesitan la formación, también los padres que necesitan la formación y el conocimiento para poder desarrollar oficio, para poder tener empleo, para poder tener dinero en su bolsillo. Eso es lo que yo quiero para cada uno de ustedes. Feliz de volver a estar acá, mi querida Liz. Te agradezco porque hoy ha sido un día maravilloso donde hemos podido entregar la comisaría a la Policía Nacional. Muchas gracias, comisario general. Y decirle que hoy en el hospital de Concepción le vi a mucha gente, así como hoy, a muchos adultos mayores llorar de emoción. Una señora que había sido operada de catarata, que no podía ver, que no podía creer que en el Paraguay había, desde que nosotros llegamos, operaciones gratuitas, y que gracias a esas operaciones están pudiendo ver por primera vez después de años que habían perdido la visión. Y yo sé que todavía hay muchos paraguayos y muchas paraguayas que tienen todavía lágrimas en los ojos de dolor, que falta mucho. Y es por cada uno de ellos que nos voy a descansar. Para ver hasta la última gota, hasta la última gota de dolor, y convertir esas gotas en gotas de satisfacción y de emoción, como la señora que me recibió al llegar con lágrimas en sus ojos, diciéndome, finalmente voy a tener mi casa propia. Eso es lo que quiero. Muchísimas gracias y muchas felicidades para todos. ¡Viva Concepción! ¡Viva Concepción!
2: De esta forma, las palabras del señor presidente de la República en este acto de entrega de llaves.
0: Mensaje del presidente Santiago Peña en la inauguración de viviendas y entrega de aportes, jornada de gobierno en el departamento de Concepción. Nosotros seguimos en Tardes Campesinas por ZP12 Radio Nacional Carlos Antonio López. 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Se extravió en Yataití Pilar un toro padre de pelaje rubio blanco. Se pide a la persona que haya visto brindar información al 0985-76-2118. El señor Jorge Rojas es el propietario. Se extravió una billetera color rosado en la vía pública, conteniendo documentos personales de Mirta Elizabeth Mora Sánchez. Se solicita a quien haya encontrado favor llamar a esta emisora, acercar a esta emisora o llamar al 0986-479-021. Esposa, hijos, nietos y bisnietos de quien en vida fuera Felipe Ojeda Medina invitan a parientes y amigos al rezo del novenario diariamente 17 horas, donde fuera su domicilio, Isla Villalbín. Final el 17 de agosto, al cumplirse un año de su sentida desaparición. Agradecidos en Dios. Esposo, hijos, hijo político y nieto de quien en vida fuera Rosa Jara de Morínigo invitan a parientes y amigos a las misas que harán oficiar en memoria del querido extinto hoy miércoles 12 y mañana jueves 13 de agosto, 19 horas en la parroquia del Santísimo Redentor, al cumplirse un año de su sentida desaparición. Agradecidos en Dios.

14 horas 22 minutos, tardes campesinas por ZP2 de Radio Nacional, Carlos Antonio López. Los chulupiejos no cañan debe Adelaida, su esperanza ponente, a despierta mi Angelina. Todos en versión de los chulupiejos, ya se ve ya. Tardes campesinas Argentina, ya mo maite, ya nada en el ocular. 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O usted yo la pura gente y se va haciendo, tiene que poner la música colegio, de la... Ne punto y nada, de la de... Le tía, ella gina de ella, la de guapo ahí. Es... Así mismo es. Ya me mandó a mí una Copa de Arengo y Copa Libertadores. Copa Libertadores juega 0 Porteño, va a jugar en Brasil. Brasil va a jugar a 0 Porteño a las 19 horas. A las 19 horas. Ahí Darío Ñana en Du, ABI. Saludos para todos los amigos. Siempre están en sintonía. De Gatuya de Palas de la Colombia, no hay ya cuapa y mi mamá por la niña en día. Entonces, no me jodan de estar ahí algunos. Y no me mando ahí estos, pero. De Gatuya me mando a Pante, luego que. Están en la niña en Dujala Cajana. Uno, según de ella, es otro donde ella es. No. Alguno de ñe. Cañan Bosterloso. Sebastián le cañan Bosterloso. Y que Sebastián, pues la. Ah, ídolo, sí, señor. A llega tú la. Se la haya reclamado, se la haya requerido, pues va a comerciarte hoy. Ese es el garante, no para ir a otra ley cuenta, donde ella requería y continuó, el pasaporte y tal. Sebastián la o pagaran la pedido, ¿cuál es? No sé, de leer la radio. Por favor, pasarle, vamos, no hay manada. O si no, de celular, le cargado, Lucan, le cargado, mensaje. Ni irán ni oña, enseñan la mala gente. Te recuerdas ahí falta 3 días. ¿Dónde le querían? Sí, así mismo es. 14 horas 24 minutos. Ambas para allí te decía a veces hacían con ajo, pues ya jamás, porque te dañan de ellos, pues te imaginan de la voz, porque ya les coñan de mandando para ambas. 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

0: 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Se extravió en Yataití, Pilar, un toro padre de pelaje rubio blanco. Se pide a la persona que haya visto favor brindar información al 0985-7621-18 con el señor Jorge Rojas, que es el dueño. Se extravió en la vía pública una billetera rosada conteniendo documentos personales de Mirta Elizabeth Mora Sánchez. Se solicita a quien haya encontrado favor acercar a esta emisora o llamar al 0986-479021.
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14:52, tardes campesinas, por ZP2 Radio Nacional, Carlos Antonio López, Ñandú, Purajei, Ogami, Deicojagüe, Celio Aquino y su conjunto, Ubey Los Ojeda, Florcita Misteriosa, Los Príncipes del Arte, Primavera. Ya. No. Maite y mí. El saludo para Ramona, que está en la Leonesa Chaco. Para Leonor, en Colonia Ituzaingó, Formosa. 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Ya jamás. Bueno, gracias Sebastián. Gracias Sebastián por el acompañamiento, gracias por todo. Y a los amigos oyentes por su preferencia de siempre, muchas gracias, hasta mañana.

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2: Breve recordación de Radio Nacional del Paraguay a José Luis Ardizone. Nombre real: José Luis María Ardizone Núñez. Nació en Asunción el 3 de noviembre de 1940 y falleció el 22 de mayo del 2025. Realizó en Asunción sus estudios primarios en la Escuela República Argentina y los secundarios en el Colegio de Guet, destacándose en ambas instituciones como mejor egresado con medalla de oro. Ha sido director del Teatro Municipal de Asunción desde 1991 hasta 1997. Ha sido director del Teatro Municipal de Asunción desde 1991 hasta 1997. En 1991 fundó Arlequín Teatro y el mismo año instituyó la fundación del mismo nombre. Como actor, participó en obras famosas como Hamlet, La muerte de un viajante, El burgués gentil hombre, Tartufo y otras. Dio a su conocida pieza teatral el título de Caserón de añejos tiempos, arrancado de un verso del poema de Juanes, Las leyendas. La pieza, muy aplaudida, tuvo éxito nacional e internacional, pues, tras varias representaciones en el Paraguay, fue también representada en la Argentina, en el Brasil y en Portugal, en más de un festival de teatro. Ardizone, en el papel de Alejandro Juanes, recitó con emoción versos del poeta y supo interpretar con dramatismo conmovedor los episodios de una vida azarosa y melancólica. Esta obra de Ardizone fue llevada a la pantalla en 1996, esta vez con el título de Paso por la vida. José Luis Ardizone recibió numerosas distinciones en su larga trayectoria. Se ha destacado como actor, autor, director y escenógrafo, y deja un invaluable aporte a la cultura paraguaya.
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0: 6 horas 6 minutos. Buenas tardes, amigos oyentes de Radio Carlos Antonio López. Estamos empezando este espacio hoy en la ausencia del compañero Calixto. Vamos a tratar de estar con ustedes, vamos a estar con ustedes tratando de suplir un poco lo que es el compañero Carlito. Entonces vamos a compartir algunas informaciones de lo que se dio en el transcurso del día, lo que se va generando esta tarde, por supuesto, por Radio Carlos Antonio López. La temperatura a estas horas en la ciudad de Pilar, vamos a actualizar nuestros datos, los datos que tenemos. Figura 13 grados, figura 13 grados, no sé si es el mismo o faltaría actualizar, ¿verdad? Pero me dice 13 grados la temperatura actual en la ciudad de Pilar. El tiempo se encuentra nublado, fresco en la ciudad de Pilar. En cuanto a algunas informaciones que vamos a ir desarrollando, vamos a ver los títulos que trae la Agencia de Información Paraguaya, que es integrante de la red de medios del Estado paraguayo. Campaña de la Andeñan de Ahorro se extenderá hasta el 31 de agosto. AFD cumple 21 años con más de 6,182 millones de dólares canalizados a través de créditos y garantías para el desarrollo del Paraguay. Alta circulación de virus respiratorios, se instala a la vacunación y reforzar la prevención. Indel avanza en la titulación masiva de dos históricas colonias del departamento de Caguazú. Obras en Avelino Martínez avanzan hacia la etapa de pavimentación. Vamos a seguir buscando más títulos de la Agencia de Información Paraguaya. Más de A ver, está un poco lento esto, pero ya enseguida vamos a estar compartiendo. Vamos a buscar otro medio para que podamos ver algunos títulos para compartir con la audiencia. La Nación dice: exportación crece 25% al ritmo de los envíos de soja, sus derivados y la maquila. Osalud despliega un operativo de gran escala en Itapúa antes del rally mundial. Se acerca también el rally mundial en la zona del departamento de Itapúa. Realizarán networking financiero en Alto Paraná para acercar a MIPYMES y bancos. Denuncian a fisioterapeuta por supuesto abuso sexual en niños. En deporte, Pablo Vitamina Sánchez: desde mi lugar no veo ninguna crisis. Solo el 18% de las carreras de nutrición habilitadas en Paraguay está acreditado. Bull Rail Center estrena la APP Rally del Paraguay para orientar al público y reforzar la seguridad. Todos los detalles previstos para este gran evento del deporte motor en nuestro país. Una fecha del Rally Mundial que fue considerada el mejor o la mejor organización, la mejor fecha, cuando se llevó el año pasado en la En el departamento de Itapúa, nuestro país, sí, bueno, está. Es la misma intención, igualar o mejorar inclusive lo que fue la competencia del año pasado. Y ahora ya con más corredores, inclusive con más participantes. 48 fue el año pasado. Los participantes ahora son 60 ya. Y esto, 60 tripulación. Son dos por equipo lo que corren. Porque está el piloto y el copiloto. Y después la gente que integra en el equipo. Gran cantidad de gente que van a llegar de vuelta en nuestro país para este rally, el rally del Paraguay, una fecha del Mundial de Rally. Dice, la Agencia de Información Paraguaya, campaña de la ANDE Ñan de Ahorro se extenderá hasta el 31 de agosto. La Administración Nacional de Electricidad, ANDE, anunció la extensión de su campaña de beneficios para sus usuarios Ñan de Ahorro, que apunta a reducir la morosidad y promover la regularización de clientes mediante planes de financiación, exoneraciones y beneficios especiales. La decisión fue adoptada considerando los excelentes resultados obtenidos durante la primera etapa de la campaña correspondiente al periodo desde el 10 de junio al 31 de julio del 2026, en donde en las últimas 3 semanas se ha registrado un incremento del 200% en la cantidad de financiaciones respecto al comportamiento habitual. Asimismo, la ANDE recibió numerosas solicitudes de distintos sectores de la sociedad y de clientes que manifestaron su interés en acceder a los beneficios del programa, pero que por diversas circunstancias aún no pudieron concretar sus gestiones. Los resultados alcanzados en esta primera etapa reflejan el impacto positivo de la promoción en favor de los usuarios. Al cierre del periodo se registraron 97.000 financiaciones formalizadas, gestionando una deuda superior a 116 millones de dólares. Así también, 10.245 clientes realizaron trámites de regularización comercial, tales como actualización de nombre del titular, actualización de carga instalada y cambio de servicio de monofásico a trifásico. Igualmente, unos 258.000 clientes efectuaron el pago al contado de sus deudas, accediendo a la exoneración total del recargo por mora. Mediante la campaña, quienes soliciten la instalación de un medidor durante la promoción podrán diferir el pago del derecho de conexión, que será incluido recién en la siguiente factura. Así también brinda la posibilidad de que los clientes de baja tensión con deudas financien sus obligaciones en hasta 60 cuotas con exoneración de intereses y recargos moratorios, además de comenzar a pagar la primera cuota junto con la siguiente factura emitida. Para los clientes abastecidos en media tensión, la ANDE ofrece planes de financiación de hasta 10 cuotas con una entrega inicial del 20% del saldo adeudado y eliminación de intereses por mora. La campaña también contempla la exoneración de determinados costos para usuarios que necesiten actualizar la titularidad de su suministro o aumentar la capacidad eléctrica de sus instalaciones siempre que se encuentren al día con sus pagos. Asimismo, los clientes nuevos o aquellos que regularicen conexiones irregulares podrán diferir el cobro del derecho de conexión hasta la emisión de la siguiente factura. Campaña de la ANDE, Ñan de Ahorro, se extenderá hasta el 31 de agosto, dice la información. 15 horas 16 minutos. Hacemos un paréntesis y ya volvemos.
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2: Breve.

15:25. Estamos en este espacio del compañero Calecto González. Dice: Ejecutivo designa a Javier Ramírez como ministro interino de la Senatur. Agencia IP, el presidente de la República, Santiago Peña, a través del decreto 6568/2026, designa a Javier Eduardo Ramírez Valdés como ministro interino de la Secretaría Nacional de Turismo, Senatur, en reemplazo de Jacinto Santa María Alma Tuna, quien presentó su renuncia al cargo. Ramírez Valdés, quien es funcionario de la Senatur desde el 2007, se desempeñaba actualmente como director general de gestión turística de la Senatur y previamente estuvo al frente de la Dirección General de Productos Turísticos y de la Dirección de Prestaciones Turísticas dentro de la misma institución. Además, posee trayectoria y experiencia en gestión pública, planificación y desarrollo turístico, coordinación interinstitucional y promoción del destino Paraguay. El decreto que lo designa al frente de la institución establece que ejercerá el cargo de forma interina con el rango de ministro secretario ejecutivo de la Presidencia de la República. En el mismo orden, se expresa el agradecimiento a Jacinto Santa María Almatuna por los servicios prestados durante su gestión al frente de la Senatur. El decreto lleva la firma del presidente Santiago Peña y del ministro sustituto del Interior, Óscar Ocampo, señalando que la designación se realiza en ejercicio de las atribuciones constitucionales conferidas al presidente de la República. Ejecutivo designa a Javier Ramírez como ministro interino de la Senatur. Otra información: diputado sancionan préstamo de 75

5 millones de dólares para financiar caminos rurales y puentes en 7 departamentos. En sesión extraordinaria de este miércoles, la Cámara de Diputados sancionó el proyecto de ley y con eso da luz verde al préstamo de 75 millones de dólares con el Banco Interamericano de Desarrollo, BID, que busca financiar obras viales relacionadas a 150 kilómetros de caminos rurales y para la construcción de 300 metros de puentes en 7 departamentos. El préstamo será destinado al financiamiento del programa de mejoramiento de la conectividad rural, que será ejecutado por el Ministerio de Obras Públicas y Comunicaciones, MOPC. Asimismo, contempla la ampliación del presupuesto general de la Nación para el ejercicio fiscal 2026 a fin de incorporar los recursos necesarios para su implementación, que podría darse para el 2027. Una vez culmine el proceso licitatorio, los departamentos beneficiados serán Alto Paraná, Canindeyú, Caazapá, Caaguazú, San Pedro, Concepción e Itapúa, con intervenciones viales destinadas a garantizar una mejor conectividad y transitabilidad durante todo el año en tramos críticos como Cristo Rey, Carayao, Bellavista, entre otros, beneficiando a más de 500.000 personas en su totalidad. Dicho préstamo forma parte de un esquema de financiamiento que incluye otro crédito de 100 millones de dólares de Fonplata, actualmente en estudio en el Ministerio de Economía y Finanzas, y un tercero de 75 millones de dólares ya aprobado en 2025 del Banco de Desarrollo de América Latina y el Caribe, este último abarcando los departamentos de Guaira y Misiones, sumando en su totalidad 250 millones para la ejecución, 250 millones de dólares para la ejecución de trabajos para casi 500 kilómetros de intervención en departamentos de la región oriental. El proyecto fue aprobado con 52 votos, siendo remitido al Poder Ejecutivo para su promulgación. Diputados sancionan préstamo de 75 millones de dólares para financiar caminos rurales y puentes en 7 departamentos.

0: 15 horas 47 minutos. Vamos a ver qué
1: dice en deportes. Dice Vitamina Sánchez confirma baja de último momento en Olimpia. Esto con relación al próximo partido de la Sudamericana que se va a jugar mañana. Olimpia, Vitamina Sánchez confirma baja de último momento en Olimpia. Pablo Vitamina Sánchez, entrenador de Olimpia, reveló que tendrá una baja importante para medir a Vasco da Gama por la ida de los octavos de final de la Conmebol Sudamericana. Pablo Vitamina Sánchez, director técnico de Olimpia, confirmó este miércoles en conferencia de prensa que no podrá contar con el mediocampista argentino Juan Alfaro para enfrentar a Vasco da Gama de Brasil por la ida de los octavos de final de la Conmebol Sudamericana. No vamos a poder contar con Juan Alfaro. Pasó mal la noche y está hospitalizado. Tiene un problema estomacal, reveló el entrenador en una de sus primeras respuestas en conferencia de prensa. El volante no formará parte de la delegación que viajará con destino a Río de Janeiro. Consultado sobre quién sería el reemplazante de Alfaro, Vitamina no quiso dar pistas. Se van a enterar mañana. Yo no quiero que se entere la gente de Vasco, lanzó entre risas. También habló del presente franjeado y que el equipo está metido en cambiar la cara en el ámbito internacional. Tras un flojo inicio en el clausura, el equipo está bien, muy consciente del mal inicio del campeonato. Esto lo tenemos súper claro. Tenemos que esmerarnos por mejorar los resultados, aseguró. Por último, negó que exista una crisis en campamento franjeado. Yo desde mi lugar no lo veo como crisis, sentenció. Olimpia viaja esta tarde con destino a Río de Janeiro para enfrentar mañana jueves a Vasco da Gama a partir de las 19 horas por la ida de los octavos de final de la Conmebol Sudamericana. Y esta noche, Cerro Porteño mira con la fe intacta. Cerro Porteño visita al Palmeiras en Sao Paulo a las 19 horas por la ida de octavos de Libertadores. Cerro Porteño choca con Palmeiras en la ida de los octavos de final de la Copa Libertadores 2026 en duelo a cumplirse en el Nubank Parque de la ciudad de Sao Paulo a partir de las 19. El ciclón que asoma a la etapa tras haber ganado su serie vuelve a enfrentarse al representante de Brasil, último finalista de la Copa Libertadores, ya que lo había hecho en fase de grupos en dos oportunidades. En la primera pulseada, el azulgrana consiguió un empate 1-1 jugando en la nueva olla, en un juego que tuvo polémica, ya que el local acortó unos metros su cancha, quedando ya esas dimensiones para lo que resta de la competencia. Mientras que en la revancha, el equipo paraguayo rescató un triunfo por 1-0 con anotación de Paulo Vegetti, lo que le valió adueñarse de la zona. Cerro Porteño sabe de ganar en el Brasil ante el Palmeiras, ya que el último triunfo conseguido es en el semestre anterior. Se suman otras dos victorias. La azulgrana ganó por primera vez en la Copa Libertadores del 2006, en la última fecha de la fase de grupos por 3-2, mientras que en el segundo triunfo fue en la revancha de los octavos de final de la misma competencia en la edición del 2018 por 1-0. Cerro Porteño sumó otros triunfos en Brasil, habiendo derrotado siempre en Libertadores al Sao Caetano por 1-0 en el 2002, Atlético Mineiro en el 2014 y el Fortaleza en el 2023. El azulgrana tendría variantes con relación a los titulares habituales desde el arranque de este semestre. Para debutar como titular está Lucas Merolla, defensor argentino, que fue apuesta importante como refuerzo del cuerpo técnico, mientras que en el ataque Juan Manuel Iturbe sería la opción para recuperar el puesto luego de superar una lesión. 3 goles anotados suma el delantero Paulo Vegetti con la camiseta de Cerro Porteño la presente Libertadores. Cerro Porteño mide a Palmeiras con fe intacta, dice la información.

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0: 16 horas, 2 minutos. Vamos hasta Paraguay TV y los demás medios del Estado paraguayo.
1: De manera integrada, con esta nueva visión integrada con el Ministerio de Industria y Comercio. Así que para nosotros es un gran desafío. Tenemos un desafío de revolucionar el turismo y trabajar de manera articulada. Así que también dejarles el mensaje muy importante que estuve viendo un poco en los medios de prensa en relación a nuestra participación en el Rally Mundial del Paraguay 2026. Senatur, si bien forma parte con otras instituciones, más de 20 instituciones comprometidas con el evento y trabajando al más alto nivel, Senatur viene trabajando de una manera sostenida, así como el año pasado. Tenemos comprometidos ya nuestras acciones y todo está encaminado y realmente está liderado por el comité organizador con todo lo que se refiere a logística y organización del evento, y nosotros aportando de nuestro sector todo lo que se refiere a la visibilidad, al desarrollo de circuitos, a la promoción turística. Así que independientemente a la persona, esto se trata de compromisos institucionales que va más allá, de verdad. Tenemos un evento de alto nivel y estamos seguros de que vamos a lograr los resultados esperados, ¿verdad? De hecho, yo ya estaba como punto focal en el comité organizador representando a la Senatur, así que se vienen los trabajos que estamos comprometidos y que vamos a llevar a cabo, y sobre todo darles esa seguridad, ¿verdad?, de la continuidad del trabajo junto al sector privado, de la continuidad de los compromisos institucionales, pero sobre todo de esta nueva etapa de integración junto al Ministerio de Industria y Comercio, y construir junto al sector privado esta hoja de ruta para definir las prioridades. Así que yo quedo atento a las consultas que tengan, así que agradecerles a todos por su tiempo.
2: Bien, muchas gracias. Entonces, como bien lo significa el licenciado Magíster Javier Ramírez, secretario ejecutivo interino de la Senatur, quedamos abiertos entonces a las consultas pertinentes en torno a este nuevo desafío que enfrenta como institución la Senatur y el licenciado Javier Ramírez.
3: Sí, ministro, decía que ya venía preparando todo lo que va a ser el Rally Mundial. Esto va a permitir que no se modifique nada, que no cambie nada, porque justamente ya estaban ustedes en el mismo sentido. Entonces, para mayor seguridad de la ciudadanía, no se modifica absolutamente nada y sigue todo en pie tal como se estaba organizando.
1: Totalmente. Nosotros estamos colaborando como institución en esta mesa, como les dije, más de 20 instituciones a nivel nacional junto al comité organizador, ¿verdad? Es un evento de relevancia mundial y está todo plenamente planificado. Senatur lanzó hace días nada más la guía turística del departamento de Itapúa, versión Rally 2026, donde estamos presentando toda la oferta turística que tiene justamente el departamento, no solamente en relación a servicios, las opciones de alojamiento, de dónde comer, sino el qué hacer, toda la información turística de cada distrito, promoviendo la visita a las misiones jesuíticas, tanto diurnas como nocturnas, las experiencias turísticas en torno a las comunidades indígenas, el trabajo junto al sector privado de Itapúa, que hemos desarrollado la distinción sello Rally, otorgando a todos estos establecimientos que están comprometidos con el evento y que van a realizar servicios adicionales, la campaña Yaputá, que hemos desarrollado, el monitoreo de todas las paradas, estaciones de servicio, paradas turísticas en la ruta 1, 6 y 8, ¿verdad?, que nos llevan a Itapúa, donde podamos recomendar cuáles son las paradas que ofrecen un buen servicio, un buen sanitario, una buena atención, ¿verdad?, y que la gente pueda disfrutar ya el trayecto, no solamente su llegada al departamento de Itapúa, y alineado con los gremios de Itapúa también. Tenemos una oficina regional allí, que es sede de la organización del comité organizador, donde se realizan las acreditaciones, donde tienen ellos el PC oficial, así que todo el acompañamiento de eso está funcionando normalmente. Vamos a estar activando también con un stand en la zona del fanzón para interactuar con los visitantes, entregar un poquito de merchandising. Vamos a estar con activaciones con lentes 3D, promoviendo todo lo que es la oferta turística también, activando con nuestra campaña Buen Anfitrión en puntos estratégicos, recibiendo a todos los visitantes con música paraguaya, con danza, destacando siempre la hospitalidad del pueblo paraguayo, tanto aquí en el aeropuerto de Asunción, a la llegada de las delegaciones, como también en puntos estratégicos de Encarnación. Así que todo está más que coordinado. Estamos haciendo inclusive un monitoreo en relación al tema de alojamiento. Vamos a estar desarrollando un operativo estadístico también, en un acuerdo que hemos firmado con la Universidad Nacional de Itapúa, desde la Dirección de Observatorio Turístico de Senatur, junto con el Observatorio Económico de la Universidad. Vamos a estar desplegando una 55 45 personas entre estudiantes y docentes e investigadores que van a estar justamente relevando un poco la información de los visitantes para poder medir un poco también quiénes nos visitan, qué actividades van a estar realizando, dónde se alojan, cuánto están gastando y toda esta información para reportar luego al comité organizador y que forme parte de los resultados posteriores al rally. Así que plenamente garantizadas las acciones institucionales en el marco del rally. También tenemos eventos en puertas muy importantes. Estamos para septiembre con la Feria de Aves de Sudamérica, donde vamos a hacer sede y vamos a estar destacando todo el potencial de Paraguay en materia de turismo y naturaleza con el producto del birdwatching. Tenemos en octubre la Feria Internacional de Turismo del Paraguay, la FITPAR, que cada año congrega a todo el sector privado y que es una plataforma para conocer toda la oferta turística nacional y también de todos los expositores a nivel internacional. Así que muchos desafíos se nos vienen ya pensando la temporada de verano, la promoción turística también, pero sobre todo de manera muy, muy articulada junto al sector privado, hoy en día con el liderazgo del Ministerio de Industria y Comercio también, compartiendo la visión integrada también y el trabajo articulado con las instituciones que correspondan. Ustedes saben que el sector turístico es sumamente transversal, además del sector privado, con varias instituciones de la mano. Así que Senatur encaminado con todas sus actividades oficiales para el resto del año y con proyección obviamente a lo que va a ser la fusión y acciones para el año que viene también.
4: Sobre ese mismo punto, ministro, ¿ya se tiene planeado cuándo se daría ese gran paso de la fusión de la que se estaba hablando con el Ministerio de Industria y Comercio y también acerca del equipo que tenía el señor Jacinto Santa María? ¿Si mantendrá el mismo equipo o habrá cambios dentro de la Senatur?
1: Bueno, por el momento estamos haciendo los ajustes a nivel del área de jurídica, ¿verdad? Ya en coordinación con el ministro de Industria y Comercio. Eso yo sé que en breve lo van a presentar ya con los ajustes correspondientes que se hizo al proyecto para que ingrese y pueda ser encaminado a través del Congreso también. Así que por lo que sé va a ser rápido, va a ser ágil, hay un acompañamiento no solamente institucional sino del sector privado también. Y en relación a los equipos de trabajo, bueno, yo soy de la casa, yo estaba trabajando al lado del señor Jacinto también, ¿verdad? Ahora depositaron su confianza en esta nueva etapa. Soy funcionario de la casa, seguiré haciendo carrera también desde el lugar donde me toque, hoy en día interinando a la institución, pero aquí hay un equipo de trabajo muy fortalecido, hay un equipo técnico muy importante y obviamente vamos a estar trabajando con todas las áreas para poder demostrar los resultados de la institución del sector privado y en este proceso también de fusión con el BIC.
5: Buenas tardes, Orán Carol, les saluda a Unicanal. Iba a consultarle sobre su prioridad pero evidentemente creo que es la del rally que se viene, y entre otras. Entonces, consultarle, ¿su designación es permanente o ya hay una definición de quién va a estar ocupando o es solamente momentánea?
1: Estoy en carácter de interino, ¿verdad? Y sé que cuando se finaliza el proceso de fusión va a haber también una participación del sector privado para validar a la nueva autoridad institucional, ¿verdad? Así que yo soy de la casa, seguiré haciendo carrera del lugar que me corresponda. Hoy en día depositaron su confianza en mí para estar interinando, pero va a ser un proceso participativo también porque es importante que sea una persona técnica, es una solicitud del sector privado también y donde ellos también van a estar haciendo las sugerencias correspondientes, ¿verdad? Y en relación a prioridades, estamos a puerta del rally, más los otros eventos que comenté y sobre todo el trabajo articulado con el sector privado, escucharle a los diferentes sectores y sus necesidades. De hecho, yo estuve acompañando siempre varias mesas de trabajo, ya me tocó tocar, me tocó estar desde el principio con todas las administraciones prácticamente, estoy hace, si contamos ahora, 5 o 6 administraciones, ¿verdad? Así que conozco la realidad del sector y es fortalecer más que nunca ese trabajo para poder canalizar lo que se tenga que regularizar, lo que tengamos que promover, lo que tengamos que articular, porque como les dije, ya tenemos la mirada del sector privado, ya está pensado en lo que es temporada alta, ¿verdad? Entonces, la promoción turística, fortalecer la capacitación de los servicios, articular sobre todo con ellos el desarrollo de producto y experiencia turística, dar visibilidad a eso, el mensaje a la ciudadanía también, para promover sobre todo lo que se refiere a turismo interno. Estamos entrando en una época también de fin de año donde se realizan la mayor cantidad de eventos, todo lo que se refiere a turismo de reuniones, entre los meses de agosto, septiembre, octubre se da los mayores eventos de nuestro país, así que con cada sector según las necesidades ir articulando un poco y fortaleciendo ese trabajo.
3: Ministro, ¿en qué otras áreas van a potenciar para atracción de inversión?
1: Ahí es muy importante el trabajo articulado con Rediex, que de hecho ya lo veníamos haciendo, ¿verdad? También se habla siempre de la atracción de inversiones en relación a infraestructura turística, al desarrollo de productos turísticos, ¿verdad? Si bien estamos muy bien posicionados como en lo que se refiere a turismo de reuniones, por ejemplo, todavía fuera de lo que es la capital necesitamos una inversión importante en materia de infraestructura turística, ¿verdad? Tenemos muchos atractivos turísticos, grandes paisajes, pero falta generar el producto, asociarlo a los servicios, insertarlo en la comercialización, y para eso es necesario inversión del sector privado que vamos a estar acompañando, ¿verdad? Hay mucho interés siempre a nivel internacional. Lo vamos a estar canalizando con el equipo del MIC también, ¿verdad? Pero hay zonas muy interesantes con proyectos en puerta.
4: Ministro, ya que menciona usted que es parte ya un funcionario de carrera aquí de la Senatur, ¿supo o tiene conocimiento las razones reales de que el señor Jacinto Santamaría haya abandonado algún... Porque él se proyectaba bastante a futuro justamente aquí en la Secretaría Nacional de Turismo, y ¿cuál sería esa razón si le conoce?
1: Bueno, yo lo conozco al señor Jacinto por lo menos hace 15 años, ¿verdad? Prácticamente desde que entré a la Senatur como empresario del sector, siempre hubo una comunicación, o era un referente del sector, lo sigue siendo obviamente. Desconozco los motivos, solamente sé que son motivos personales. Yo igualmente he conversado ayer, el día de hoy también hicimos aquí una comunicación al funcionariado, hay una excelente relación con él, de hecho yo formaba parte de su equipo de trabajo también, así que desconozco los motivos personales, igualmente siempre vamos a tener un acompañamiento de su parte porque es empresario del sector, está con una inversión muy importante en su establecimiento también, y vamos a estar siempre acompañando todo lo que se refiere al desarrollo de productos y la mejora de la calidad, ¿verdad? Él tiene un establecimiento de primer nivel, ¿verdad? Y como empresario es muy respetado en el sector, y ese respeto se mantiene totalmente, ¿verdad?
3: Ahora, ministro, en cuanto al anuncio del fenómeno del Niño, ¿qué acciones van a tomar desde Senatur en el caso del sector turismo? Como usted decía, es un sector bastante transversal. ¿Y en qué manera podría afectar, teniendo en cuenta que el turismo interno depende mucho del buen clima?
1: Totalmente, ¿verdad? Es un tema que nos tenemos que sentar a hablar, sobre todo con lo que se refiere a prestadores del interior y en zonas, sobre todo donde es más sensible, ¿verdad? Por ejemplo, la zona de Ñembucú, de Misiones, donde de repente la crecida del agua les afecta a los establecimientos turísticos, ¿verdad? La idea es fortalecer todo lo que se refiere a promoción turística para romper un poco también la estacionalidad, que no solamente hablemos de un buen verano o de una buena Semana Santa, sino que durante todo el año haya un flujo de gente, ¿verdad? Y el pedido siempre del sector privado y sobre todo de los emprendedores o del sector de las MIPYMES del sector turístico siempre es la promoción turística, ¿verdad? Darles esa visibilidad, acompañarles en el proceso, ¿verdad? Entonces sabemos que todo lo que se refiere a eventos rompe la estacionalidad, el caso de Itapúa con el Rally Mundial o con otros eventos que tienen calendarizados, entonces siempre está allí el desafío de promover las regiones en función a los eventos, los festivales, dar esa visibilidad también a las iniciativas locales, ¿verdad? Y acompañar el proceso no solamente de formalización como hacemos de los prestadores de servicios, sino de la promoción turística. Así que nos vamos a sentar a hablar con los principales gremios de posadas turísticas y otros establecimientos que reúnan las principales MIPYMES y emprendimientos para poder tener también un plan de contingencia, pero sobre todo ayudarles a promover sus destinos durante todo el año y no solamente una temporada.
5: Ministro, volviendo a la pregunta del colega, hace rato comentaste que no sabes las cuestiones del ministro anterior y su renuncia, pero estuviste hablando con él y hay una continuidad de trabajo. En esa línea, ¿hay algo que el ciudadano debe saber? Porque en el comunicado el ministro habló de una palabra que dijo, de dignidad, y se empezó a hablar sobre eso. Justamente sobre eso, ¿el ciudadano debe saber algo? ¿Hay algo que debe enterarse o no?
1: Mira, yo conversé con el señor ministro, ¿verdad? Con el señor Jacinto, y bueno, él me dijo, así como llegué, salgo por la puerta grande, ¿verdad? Así que yo creo que en relación a dignidad, en relación a lo que es su trayectoria, a lo que fue su paso por Senatur, con el esfuerzo y el desafío que tuvo con esa nueva visión también, y así como yo tengo ahora el desafío de articular con el sector privado, ¿verdad? Yo creo que siempre trabajamos en el marco de la transparencia. Yo estuve trabajando a su lado durante todo este periodo, así que desconozco los motivos personales, ¿verdad? No puedo tampoco dar explicaciones en relación a específicamente lo que él escribió, ¿verdad? Pero yo creo que se refiere a su investidura, a su trayectoria, y que así como llegó por la puerta grande, se retira por el mismo sitio, porque es un referente del sector turístico también a nivel privado.
6: Ministro, ¿van a seguir impulsando los megaparques?
1: Y es un trabajo justamente que va de la mano con el Ministerio de Industria y Comercio, con el área de RediEx. Sabemos que tenemos grandes desafíos, ya dije, en relación a lo que es el desarrollo de productos turísticos, de infraestructura turística. Estamos siempre abiertos, y hoy en día Paraguay muy bien posicionado a nivel internacional en relación a inversiones, ¿verdad? Y el gran desafío es atraer también las inversiones para el sector turístico, ¿verdad? Hay un mundo de posibilidades, siempre se habla en Paraguay en relación a la explotación sostenida y de manera sostenible, digo bien, de los recursos naturales para el sector turístico, no solamente de contemplación, sino de experiencias turísticas en relación a los ríos que tiene Paraguay para el desarrollo de turismo fluvial, ¿verdad? Entonces, cuando hablamos de desarrollo de nuevos productos, son justamente nuevas experiencias, pero que necesitan la inversión correspondiente para poder convertirse en productos turísticos. Así que el desafío es ese, trabajar de manera articulada, trabajar también obviamente con todas nuestras representaciones en el exterior, ¿verdad? Y poder canalizar de manera adecuada ese interés que hay del inversionista para el sector turístico.
7: Gracias.
1: Muchísimas gracias a ustedes.
7: Bueno.
8: Así escuchábamos al licenciado Javier Ramírez, el nuevo ministro de Senatur. Grande desafío, ¿verdad, hijo?
9: Sí, grande el desafío del señor.
0: 16:19, de esta forma estuvimos en la conferencia de prensa del nuevo ministro de Senatur, presentando su nuevo, o presentando sus proyectos, y presentándose también como nuevo ministro. Javier Ramírez inicia una nueva etapa al frente de esta institución. Hacemos un paréntesis y ya volvemos.

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1: 16:37 minutos. Vamos a más informaciones con los medios del estado. Justo ahora que vamos a queremos abrir, vamos a ahí está. Gobierno entrega 179 viviendas sociales en 3 distritos de Concepción, dice la información. En los últimos 3 años el gobierno del Paraguay entregó este miércoles 179 viviendas sociales a familias de los distritos de Guayaú, José Félix López y Arroyito en el departamento de Concepción como parte de las acciones impulsadas para ampliar el acceso a soluciones habitacionales. El acto contó con la presencia del presidente de la República, Santiago Peña, la primera dama, Leticia Ocampos, el vicepresidente Pedro Aliana, el ministro de Urbanismo, Vivienda y Hábitat, Juan Carlos Baruja, y autoridades departamentales. Durante la ceremonia, Baruja destacó que en los últimos 3 años fueron construidas cerca de 1.950 viviendas en el departamento de Concepción, con una inversión superior a los 200.000 millones. Además, fueron otorgados 55 subsidios para la construcción de viviendas destinados a familias que podrán iniciar la edificación de sus hogares. Asimismo, entre las familias beneficiadas con las viviendas entregadas se encuentran pobladores de comunidades indígenas. Este es un departamento privilegiado del gobierno, afirmó el ministro, al señalar que Concepción fue postergado durante mucho tiempo y que actualmente se impulsan obras y mejoras para atender las necesidades de sus habitantes. Por su parte, Peña afirmó que todavía queda mucho trabajo por realizar en el departamento y destacó las obras ejecutadas durante los 3 años de gestión, entre ellas mejoras viales y programas sociales. El mandatario sostuvo que su compromiso con Concepción continuará con la ejecución de nuevas obras en materia de infraestructura, salud, educación, caminos y viviendas. Gobierno entrega 179 viviendas sociales en 3 distritos de Concepción. Vamos a otra información con nuevos equipamientos optimizan servicios odontológicos en hospitales de Yaguarón y Paraguarí. Otra información que trae los medios del estado. Con una inversión de aproximadamente guaraníes 140 millones, el Ministerio de Salud Pública y Bienestar Social renovó los equipos odontológicos en los hospitales de Yaguarón y Paraguarí, dependientes de la novena región sanitaria de Paraguarí, para mejorar la calidad de atención bucodental en la región. Los servicios de odontología en el Hospital Básico de Yaguarón y en el Hospital Regional de Paraguarí funcionan de lunes a viernes de 7 a 17 con agendamiento presencial en cada establecimiento. Esta provisión forma parte de las acciones de la cartera sanitaria para fortalecer y ampliar el acceso a servicios odontológicos en la novena región sanitaria, promoviendo una atención bucodental de calidad para la comunidad. La incorporación de estos equipamientos permite renovar y modernizar los elementos utilizados, mejorando tanto las condiciones para los usuarios como para los profesionales, en línea con el proceso de descentralización de los servicios de salud bucodental. Cada sillón odontológico incluye accesorios modernos como turbina, micromotor, luz halógena y destarrador. Además, el Hospital Báltico de Yaguarón recibió un autoclave para optimizar los procesos de esterilización, asegurando condiciones higiénicas y seguras para la atención. La atención odontológica en ambos hospitales se mantuvo sin interrupciones, garantizando el servicio continuo a la población durante la renovación de los equipos, agrega el informe de la cartera sanitaria. Con nuevos equipamientos optimizan servicios odontológicos en hospitales de Yaguarón y Paraguarí.

6:55. Llegamos al final de otra emisión de este espacio que conduce habitualmente el compañero Calixto González. Ha sido un gusto compartir con todos ustedes. Gracias a la audiencia, gracias a todos. Será hasta mañana.

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1: Pilar Paraguay Deportivo, buenas tardes aquí y ahora comenzamos a informar a través de las poderosas ondas de Radio Carlos Antonio López. Sean todos bienvenidos. Quinto encuentro internacional de mini básquetbol. Categorías pañales hasta 6 años. Categoría mosquito hasta 8 años. Fecha 5 y 6 de septiembre de 2026. Estadio Paul Ruiz Díaz. Organiza Escuela Municipal de Básquetbol con el apoyo de la Municipalidad de Pilar. 16º encuentro internacional de mini básquetbol, categoría pre-mini, sub 10 femenino y sub 12 masculino. También organiza la Escuela Municipal de Básquetbol bajo la coordinación del profesor Elvio Salazar al número 0975 719-016. 16º encuentro internacional de mini básquetbol en la ciudad de Pilar. Vamos a otras informaciones deportivas. La Liga Pro, así, los partidos que se van a estar jugando el día de hoy. Calibú con la Liga Amateur de Deportes. Calibú con Napoli a las 19 horas. Independiente con la Gatos 19:35. Curatún con Sport Lucho Bateria 20:10. Tigre con Atlas a las 20:45. Universitarias con Venus 21:20. Club Social y León Sporting 21:55. Real Sport 24 de marzo a las 22:35 horas. Los partidos para el día de hoy, esto se va a estar jugando en la Cesena Colorada de la ciudad de Pilar. Tolerancia de los partidos que se van a estar jugando, ¿eh? Y con transmisión de un canal pilarense. Vamos al Super Rally Misiones, cuarta fecha, Super Rally Misiones 2026, 15 y 16 de agosto, Pilani en Bucú, 13 horas, recibimiento de tripulaciones, Plaza Central Pilar, sábado 15 de agosto de 13 a 17:30. Verificación técnica y administrativa de la máquina de competición. Pre-parque plaza. De 14 a 18 horas. Reconocimiento hoja de ruta para tramo de competencia. Ver mapa digital. De 18 a 19 horas. Inicio de actividades previas. 20 horas largada simbólica. Cuarta fecha Super Rally Misiones 2026. Copa Pilar en Bocú. Mariscal Estigarribia, Plaza Central. 22 horas ingreso de máquinas de competición a parque cerrado. Circuito Capibara 2046. Pilani en Bucú. 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Vamos a otras informaciones deportivas, a otra disciplina deportiva. Torneo de pesca infantil en Pilar. Día del Niño destacó que una de sus actividades tradicionales del Día del Niño, el evento busca fomentar el turismo y mantener viva la cultura de la pesca de las nuevas generaciones. La actividad se realizará el día sábado 22 de agosto, de 14 a 15:30 horas, en miraciones de la manufactura de Pilar. Categorías habilitadas: piqui de 0 a 5 años, cadete de 6 a 8 años, infantil de 9 a 12 años, juvenil a partir de 12 años en adelante. Al finalizar la competencia, todos los participantes e infantiles estarán invitados a dirigir al Club Deportivo Piranense, donde que se llevará a cabo una merienda comunitaria, además de la esperada entrega de premios y regalos para todos los niños inscritos. Se viene el torneo de pesca infantil en la ciudad de Pilar. Vamos a otras informaciones deportivas. Del campeonato de la Liga Pilarense de Fútbol. Es de la siguiente manera. Los resultados de la segunda etapa. Miércoles 5 de agosto, General Díaz 6, Deportivo Unión 0. Luego, el domingo 9 de agosto, 24 de marzo, 4, Deportivo Unión 1. Del día lunes 10 de agosto, 1 de mayo, le ganó al 1 de marzo 4-1. Y la posición y Capitán Mado 3 Corrales 2. En la Serie A, 1 de mayo 6 puntos 3 Corrales y Capitán Mado con 3 puntos y último 1 de marzo sin punto algunos. En la Serie B, General Díaz con 6, 24 de marzo y Deportivo Azucueño con 3 y Deportivo Unión sin punto alguno. El principal goleador es Juan Martínez de 1 de mayo con 19 goles. Esto en la categoría juvenil. Los partidos que se han disputado entre semana y el fin de semana respectivamente. 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
1: Motoclub Ñeembucú. Campeonato Regional Ñeembucú 2026. A pedido del público. Circuito Diego Paso. El día 30 de agosto, la entrada 20.000 guaraníes. El campeonato regional Ñeembucú, que va a ser el día 30 de agosto. Son algunas informaciones que compartimos con la unidad. Vamos a otras informaciones. Ya en el plano nacional, título de los medios capitalinos: vuelve el fútbol paraguayo para dirigir a Rubio Ñu. El entrenador argentino llegó a un acuerdo para convertirse en el reemplazante de Felipe Jiménez al frente de Rubio Ñu. Confianza plena en Cerro Porteño. Cristiano Ronaldo y su mensaje de apoyo a Lionel Messi tras el fallecimiento de su padre. Cerro Porteño mide a Palmeiras con la fe intacta. Vamos a otras informaciones. Faust Saldívar, el pádel. Derecho es el que manda. El sentido mensaje de Lionel Messi a su papá, Jorge Messi: te amo, pa. Como dicen los argentinos, es decir que le quiere a su papá, pero como tiene el tono argentino, me dice pa. Muy bien. Vamos a otras informaciones que se van registrando. Libertad concreta la llegada de un 9 argentino. Recoleta cede ante Boca Juniors en la ida de la Suramericana. Vamos a otras informaciones. Luciano Necaur, el goleador, está a punto de fichar Libertad con Bobadilla como titular en São Paulo. Reviste en La Paz. Vamos a otras infos a nivel internacional. Los partidos por la Copa Sudamericana. Tigre Torca a las 19 horas, mismo horario de Bragantino con el Atlético Mineiro a las 19 horas. Son los partidos que se van a estar jugando el día de hoy. Santos con, esto ya para mañana, Santos con Macará a las 19 horas, Vasco La Gama Olimpia a partir de las 19 horas. Por la Copa Suramericana de fútbol. Copa Libertadores, Cruzeiro Flamengo a las 21:30, Nacional Quito. Esto ya para el día de mañana. Vamos a los partidos para el día de hoy. Es Platense con Quimpo Unido, 19 horas. Palmeiras Cerro Porteño, 19 horas. Para mañana, Rosario Central con Curitiba a las 20, a las 21:30 horas. Esto fue todo el compendio informativo deportivo. Nos volveremos a encontrar mañana con un programa similar cuando le anunciamos que esto es Resumen Deportivo. Buenas tardes. 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
1: Estamos compartiendo este espacio de Prospectiva 700, edición de hoy, miércoles 12 de agosto, para compartir algunas novedades e informaciones a esta hora de la tarde por Radio Nacional, Carlos Antonio López. Datos del tiempo a esta hora: 15 grados temperatura actual, cielo nublado, viento del sector sur a 9 kilómetros la hora, 78% la humedad, 15 grados la temperatura actual. Vamos compartiendo algunas novedades también que surgen del ámbito nacional. Dice esta información para compartir justamente con la audiencia también en el día de hoy. El presidente de la República, Santiago Peña, acompañado por la primera dama, Leticia Ocampos, y la ministra de Salud Pública y Bienestar Social, María Teresa Barán, visitó el Hospital Regional de Concepción, donde se desarrolló justamente un servicio permanente de cirugías gratuitas de cataratas y que ya benefició a 114 pacientes desde su puesta justamente en marcha el pasado 13 de abril. Desde la cartera sanitaria destacaron justamente que las intervenciones se realizan todos los martes con un promedio de 8-10 procedimientos por jornada, permitiendo que pacientes que requieren justamente tratamiento accedan en el propio departamento a atención oftalmológica especializada, gratuita y de calidad. En el hospital regional, el presidente Peña y las autoridades que lo acompañaron conversaron con pacientes beneficiados, con el equipo también especializado encargado de las intervenciones. Al descentralizar la atención, brindamos servicios oftalmológicos de alta precisión sin que tengan que viajar a Central, fue lo que dijo el presidente de la República, Santiago Peña, el día de hoy en el departamento de Concepción. Intendencia constata deterioro justamente de infraestructura en Humaitá. La intendenta Telesfora Villalba, intendenta de Humaitá, manifestó que se lleva adelante un trabajo de verificación del estado de distintos edificios, entre ellos la ex panadería municipal y el polideportivo, que actualmente presentan un avanzado estado de abandono. Villalba lamentó justamente que estas instalaciones hayan dejado de recibir el mantenimiento correspondiente, decía la actual intendenta de Humaitá. También se refirió al inicio de los trabajos de intervención en las ruinas. Dichas labores se concentran tras las gestiones realizadas por la Municipalidad de Humaitá y la respuesta de la Secretaría Nacional de Turismo y la entidad binacional Yacinetá, decía la intendenta de este distrito, la profesora Telesfora Villalba.
2: Estamos en el proceso de verificación y de estado como quedaron todo lo que se refiere al inventario de la institución, y recorriendo y viendo, observamos mucho descuido en cierta parte de las instituciones, como el polideportivo, la ex panadería, por decir, porque no funciona más como tal. Uh-huh. Simosamente tenemos así en estado de abandono, de cuidado, un lugar que es muy útil en cuanto al polideportivo, y sabemos que el deporte es fundamental y donde muchos jóvenes van a practicar o cualquier otro evento, y hoy tenemos en ese estado de deterioro. El poli en sí, en la parte de pista, se sigue utilizando, pero bajo una recomendación estricta, porque sabemos que
3: no es seguro.
2: No, es seguro, está en un estado preocupante. La construcción que antes se destinaba para el sector de panadería, cursos que se desarrollaban ahí, está en total abandono también. Bueno, como seguramente ya vieron en las imágenes que se publicó por las redes sociales. Lastimosamente, así como le dije, que faltó gestiones, acompañamiento, y no dejar que llegue a este estado esa institución, que como le mencioné, de tanta utilidad para la población en general, en especial para los jóvenes. Y estamos en la parte de finalizar la auditoría y de sacar las conclusiones en cuanto a lo que se refiere a todo lo que es el corte administrativo. Y mucho, o sea, que de, si hablando de lo que quedó como cuenta, muchos no presentan un respaldo documental. Y eso estamos analizando bien minuciosamente.
3: Correcto.
2: El compromiso desde el primer día que asumimos acá con el equipo que me acompaña es ordenar siempre todo lo que se pueda para que el nuevo administrador que ocupe acá la intendencia encuentre encaminado de vuelta a la institución. Y así mismo, nosotros desde que asumimos también, así como les dije, tenemos personas interesadas y como puedo mencionar a la profe Vicenta Miranda, desde el primer día recomendación fue gestionar y así lo hicimos ante la Secretaría de Cultura y de la Gobernación, el abogado Víctor Hugo Fornerón, y encaminamos esa gestión y hoy tenemos la respuesta y están trabajando la cuadrilla. Desde el lunes están trabajando acá con la limpieza de las ruinas para mejor aspecto y un poco de conservación. Tenemos personas que están acompañando este proceso, que se están adiestrando al respecto y que van a quedar con ese aprendizaje y de manera también a ayudar a mantener limpia la institución. Claro que está, siempre va a estar acompañado por profesionales de Senatur, que sabemos que este sitio es un sitio declarado patrimonio nacional, entonces siempre vamos a estar acompañados de las personas especializadas en ese sentido. Sí, es otro tema que nos alegró también el lunes, llegaron la cuadrilla para la limpieza y al mismo tiempo también llegaron personas encargadas de el relevamiento. Tuvimos la presencia de la arquitecta Gabriela Rolandi, directora de infraestructura turística de Senatur, y representante de la empresa que vinieron a levantar datos y para continuar la construcción. Ya en esta semana estaría instalándose nuevamente para proseguir la construcción del muelle mirador de Humaitá. Sí, muy importante, porque nosotros nuestra fuerte es la historia y complementar eso con un mirador, y se había suspendido la construcción, pero también tuvimos la respuesta en este sentido positiva para continuar esa obra. Estamos muy contentos como comunidad, como pobladores de Humaitá, y encontrar la respuesta de nuestras autoridades nos fortalece también eso. De hecho, me queda agradecer desde el gobierno departamental, nacional, al señor vicepresidente Mangualiana, que demuestran interés por desarrollar una comunidad que, en este caso Humaitá, que tiene una que quiere proyectarse formalmente, y que nuestro tema principal es la historia y vender nuestra historia, va a ser bueno para los pobladores. El tramo que une Pilar Humaitá, estuve justamente en comunicación con el ingeniero y están trabajando en la zona ahí de Boquerón con las máquinas pesadas, que sería ahí la circunvalación, por decir, en el centro mismo de Boquerón. Ya iniciaron los trabajos también. Sí, ya también ellos iniciaron, y en ese sector lo que están trabajando fuertemente. Nosotros somos los más interesados, tantos años un sueño que soñamos y hoy se está haciendo realidad con el inicio de estas obras, tanto tramo Pilar Humaitá como Humaitá Paso de Patria. Para que, como dicen, para qué negar nuestra realidad. Todos nos planteamos falta de gestión, y porque Humaitá a través de gestiones con las autoridades debe ser, y vamos a decirle que se estancó. Y ojalá eso se, que la autoridad que llegue a ocupar nuevamente como intendente sea propulsor de grandes proyectos para el desarrollo de la comunidad.
1: Bien, 7:29 minutos, dice esta información de la agencia IP. El presidente de la República, Santiago Peña, ratificó este jueves todo el respaldo del gobierno al proceso de reformas y saneamientos institucionales que se llevan adelante en el Instituto de Previsión Social, IPS, bajo la administración del doctor Ricardo Fretes. Tenemos que darle todas las garantías que él tiene, la libertad justamente para hacer lo que tiene que hacer, dijo hoy el presidente Peña, consultado sobre la gestión que lleva adelante el doctor Ricardo Isaías Fretes, cuyas medidas de transparencia han derivado justamente en la histórica imputación de dos expresidentes de la previsional. El presidente Peña ratificó que su gobierno brinda un pleno respaldo a este proceso de saneamiento institucional de la previsional, reconociendo que todos los problemas no pueden ser resueltos en poco tiempo, decía Santiago Peña también, con respecto al trabajo que está haciendo actualmente el presidente del IPS, Ricardo Fretes. Esto es lo que decía hoy justamente entonces también consultado sobre el tema el presidente en la mañana de este día. 17:40 minutos, en instantes seguimos compartiendo más informaciones.

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2: El arroz más rico.

0: Hola amigos del tercer grado. Soy Armi, su amigo armadillo, y estoy muy feliz de acompañarlos este año. Juntos vamos a leer, imaginar y descubrir cosas nuevas. Hoy quiero contarles sobre un libro muy especial, lleno de cuentos y comidas deliciosas. Aquí conocerán a Dana y Leo, dos hermanos curiosos y divertidos que siempre quieren ayudar en la cocina, y a Lito, mi amigo armadillo. Por suerte, la abuela Nila sabe muchas recetas ricas y fáciles de preparar. Cada vez que van a su casa, ella les cuenta una historia y les enseña una receta. ¿Se animan a cocinar con ellos? En este libro van a encontrar historias interesantes y recetas reales que podrán intentar con su familia. ¿Están listos para leer, aprender y cocinar? Abuela, ¿este arroz tiene queso? Preguntó Leo, saboreando la primera cucharada. Sí, es arroz queso. Una receta sencilla pero deliciosa, respondió la abuela Nila. Parece arroz con superpoderes, dijo Dana. Cremosito y calentito. Lo comíamos mucho cuando yo era niña, dijo la abuela. Es económico, alimenta y a todos les gusta. Lito, que venía con un librito, dijo: y aparecen todos los recetarios paraguayos. Es como el primo suave del boriborí. Entonces, hay que aprender a hacerlo, exclamó Leo. Con gusto, dijo la abuela. Solo hay que saber cuándo revolver y cuándo no. Receta de arroz queso. Ingredientes: una cebolla picada, 2 cucharadas de manteca, 1 taza y media de agua, 1 taza de arroz blanco, 1 taza de leche, 3 cucharadas de queso crema, 150 gramos de queso paraguay o semiduro en cubos. Pasos: sofríe la cebolla en manteca hasta que esté transparente. Agrega el agua y deja que hierva. Lava el arroz y agrégalo a la olla. Cocina a fuego bajo. No revuelvas mucho, solo vigila que no se pegue. Cuando el agua se consuma, ve agregando la leche caliente poco a poco. Cuando el arroz esté cocido, agrega el queso en cubos y el queso crema. Mezcla suavemente, tapa y deja reposar por 5 minutos. ¡Listo! Un arroz suave, cremoso y con mucho sabor paraguayo.
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0: 18 con 4 minutos, 14 grados temperatura actual, cielo nublado, viento sur 7 kilómetros la hora, 84% la humedad, cielo nublado tenemos a esta hora. Bueno, márcate la probabilidad otra vez de alguna garúa en el transcurso de esta noche. Hay todavía probabilidad entonces de garúa para la noche de hoy, según el pronóstico del tiempo. Reiteramos, 14 grados la temperatura ahora a esta hora en la ciudad de Pilar. Taller que fue organizado por la Cruz Roja Paraguaya y la Dirección de Meteorología e Hidrología de nuestro país. El gerente de pronósticos, Julio Ayala, estuvo acá por Pilar y señaló que el fenómeno El Niño ya se encuentra instalado y que su intensidad irá en aumento, con un pico que está previsto para lo que sería el mes de octubre a diciembre de este año. Explicó que el fenómeno generará un incremento en las frecuencias de las lluvias, con posibles efectos en Paraguay, el sur de Brasil, el norte de Argentina y Uruguay, decía Julio Ayala, pronosticador de la Dirección Nacional de Meteorología.
1: Bueno, la jornada de hoy estamos presentes a través de la coordinación de la Cruz Roja Paraguaya, quien hace unos meses comenzó a organizar este tipo de eventos junto con la Dirección de Meteorología e Hidrología de la DINAC, en donde básicamente se busca aumentar las capacidades de comprensión de los productos meteorológicos elaborados por la DMH, así como también una mejor comprensión de las amenazas, a fin de que las personas puedan tomar mejores decisiones para proteger su vida y su bien, y sobre todo en el marco de un contexto del fenómeno del Niño que actualmente se está instalando a nivel global, y esto generaría consecuencias, ¿verdad? Junto con mi compañero, un especialista también del área, estamos entonces en este ciclo de charlas que iniciaba ya hace unos meses y estamos hoy aquí en Pilar. Bueno, realmente el fenómeno del Niño actualmente está establecido y la previsión indica de que aumentaría justamente el régimen de precipitación. ¿Qué significa esto? De que la frecuencia de lluvias va a aumentar en la región. Eso incluye a Paraguay y el sur de Brasil, norte argentino, Uruguay. Ok, ¿qué es lo que no podemos todavía decir con tanta antelación? ¿Qué sectores específicamente son los que van a ser más afectados? Entonces, ahí tenemos que pasar a un pronóstico a menor plazo y hacer un seguimiento y evolución. Justamente eso es lo que ahora va a realizar mi colega Marcos, mostrar la situación actual y hacia dónde vamos evolucionando. Sigue vigente, la intensidad sigue marcada a que hacia octubre, noviembre, diciembre se dé el pico de este fenómeno y sus consecuencias asociadas, ¿verdad? Porque muchas veces confundimos el hecho de que el fenómeno del Niño, digamos, de que va a ser muy fuerte, también las consecuencias van a ser muy fuertes. Y no va a ser así en todo el territorio nacional. Van a tener sectores en donde van a ser más afectados, pero depende de otros factores de escala regional a medida que nos vayamos acercando a la fecha.
2: Sí. Para referirnos a un contexto de cambio climático, hay varios estudios realizados localmente en donde todos dan un mismo resultado. Paraguay está también sintiendo el cambio climático y sobre todo en el tema de la temperatura media a nivel país y global, ¿verdad? Sí, esa misma tendencia de aumento. De hecho, por ejemplo, uno de los resultados más interesantes es que el número de heladas por año ha disminuido y se ha acortado e incluso retrasado. Es decir, empieza mucho más tarde, pueden extenderse hasta más tarde, vamos a decir, pero se acortó en general, ¿verdad? Entonces, este año fue bien particular porque empezamos bastante temprano y el frío se instaló prácticamente. Pero esto es debido justamente a una condición de que el Niño comenzaba a instalarse, ¿verdad? Entonces hay muchas situaciones que interfieren en eso, pero en línea general el contexto país es que la temperatura promedio aumenta, sigue aumentando y eso genera consecuencias, por supuesto, en nuestros inviernos que son cada vez menos intensos. Y bueno, básicamente los extremos que vamos teniendo hoy día, ¿verdad? Tenemos tormentas severas de manera más frecuente, inundaciones cada vez más frecuentes y sobre todo en la preparación y respuesta es la que tenemos que seguir trabajando y trabajar de manera más coordinada con otras instituciones, fortalecer esa capacidad de trabajo coordinado a fin de que finalmente los usuarios y la población entienda mejor qué es lo que tienen que hacer una vez que está previsto un sistema de tormentas o una inundación, ¿verdad? Entonces, tenemos la información, hay tecnología disponible, capacidad humana para poder realizar esos pronósticos. Sin embargo, falta que llegue eso a la población y entienda mejor. Justamente uno de los objetivos de este tipo de taller realizado, coordinado por la Cruz Roja, es eso, llevar al piso este tipo de productos y entender cómo se pueden utilizar. Contamos con un radar meteorológico, no lo estamos actualmente utilizando por un mantenimiento previsto. Sin embargo, contar con ese tipo de instrumentos hace que uno tenga mayor precisión en los avisos a corto plazo. Entonces, seguimos apuntando hacia evolucionar, vamos a decir, a instalar más radares meteorológicos, y está previsto, de hecho, en el presupuesto del 2026 comprar otro radar. Así que serían dos lo que estaríamos teniendo, y vamos a seguir creciendo con la radarización de...
0: El profesor Fabián Ojeda, secretario de Gestión de Riesgos del Gobierno Departamental, también participó justamente de lo que fue este taller que se estuvo realizando aquí en la Municipalidad de Pilar, y explicó las acciones que adopta la institución a partir de los pronósticos emitidos ya por la Dirección de Meteorología e Hidrología, y esto fue lo que él compartía durante el taller.
3: Tener un índice de vulnerabilidad educativa hidrometeorológico. Estamos haciendo un diagnóstico completo de todas las instituciones educativas del departamento. ¿Con qué matriz? Nosotros estamos dimensión infraestructura, dimensión entorno, accesibilidad y la dimensión respuesta. ¿Qué estamos determinando con esto? Que cada institución que tiene determinado un comité institucional de gestión de riesgo conformado por el director, miembros de la ASA, en fin, sean los actores que... Finalmente, en base a un pronóstico emitido, aviso meteorológico emitido, puedan tomar las respuestas ante X contingencia que se pueda dar. Entonces, ¿qué es lo que vamos a determinar? ¿Qué las dimensiones del estado del techo, su nivel de piso, sus desagües, su proximidad al agua, sus árboles y tendidos, su vía de acceso, el trayecto que usan los estudiantes? ¿Qué organización tienen adentro y qué servicios tiene dentro de la institución educativa? Eso va a determinar, ese diagnóstico lo vamos a tener en dos días más, y vamos a determinar las escalas de qué alertas son las que significativamente pueden impactar en tales distritos y en tales instituciones educativas. Ese trabajo lo estamos haciendo en Ñeembucú, y justamente ahora estoy recibiendo que va a hacerse a escala país. Entonces, ¿qué va a significar eso? Que nosotros vamos a determinar ya el impacto de cualquier situación ante el anuncio que hace la dirección de lo que se genera. Y aparte, la SEN ya emite también sus boletines de alerta, que nos sirve a nosotros a través del aviso oportuno o de la... Eso simplemente a modo de comentario.

0: 18, 21 minutos. Seguimos compartiendo más información aquí por Radio Nacional. Carlos Antonio López. Vamos a compartir parte de lo que decía el presidente de la República, Santiago Peña, justamente en Concepción, hoy día de gobierno. Esto decía el presidente Santiago Peña también en el acto central.
1: Porque no estaría siendo justo si yo no reconozco que este momento que estamos viviendo y las obras que estamos trayendo y las viviendas que estamos construyendo y los hospitales que estamos construyendo y el CAIPI que estamos construyendo y las rutas que se están construyendo, jamás podríamos hacer si no tuviésemos a un gran paraguayo que le ama a Concepción. Y me refiero al presidente del Partido Colorado, Horacio Cartes. Porque junto con Horacio, cuando era presidente de la República, vine también mucho a Concepción como ministro de Hacienda, para ver a este departamento que históricamente fue postergado, olvidado, muchas veces castigado políticamente. Y a partir de su gobierno eso empezó a cambiar. Y el trabajo que hacemos nosotros junto con los ministros, diputados, senadores, no se puede hacer si no hay un mensaje de unidad, de trabajo. Porque cuando los líderes se pelean, el que sufre es el pueblo. Estos niños son los que sufren cuando los líderes se pelean. Por eso, mi querido compañero, decirte, vamos a trabajar para que Arroyito sea un polo de desarrollo, para que el núcleo 7 sea realmente una zona de progreso, que quede en el pasado. La pelea entre compatriotas, ya demasiada sangre y demasiadas lágrimas derramamos. Por eso, desde el INDER hoy estamos haciendo una revolución, la nueva ruralidad, entregando títulos de propiedad. Yo fui el primer presidente de la República que se fue a Arroyito, zona de conflicto, pero nos fuimos a abrazarle al pueblo que quiere trabajar, que quiere progresar. Mi querido Héctor Cárdenas, hoy coordinador del Ministerio de Desarrollo Social, era mi compañero, ministro de la Secretaría de Acción Social. En el gobierno del presidente Horacio Cartes, cuando iniciamos el proyecto Sembrando Oportunidades, la priorización de los distritos, ese trabajo focalizado que hoy acá en Concepción nos lleva a 4 distritos que hoy están priorizados. Y yo le puedo contar todo lo que hicimos en estos 3 años, pero yo quiero contarles todo lo que vamos a hacer todavía, porque me van a ver mucho todavía por Villa San Miguel entregando vivienda. Mi trabajo no terminó todavía. Métanse eso en la cabeza. Todavía voy a entregar muchas viviendas. Todavía voy a venir a inaugurar hospitales, escuelas,

0: Santiago Peña hoy justamente en su actividad en el norte del país, estuvo justamente en el departamento de Concepción el día de hoy. Autoridades del Ministerio de Industria y Comercio van a desarrollar jornada de trabajo aquí en Pilar. La responsable de la oficina regional del Ministerio de Industria y Comercio, Sandra Centeno, informó que este viernes 14 de agosto llegarán a Pilar autoridades del MIC, encabezada justamente por el ministro Marcos Riquelme y el viceministro también, quien va a estar acompañando. La agenda incluye visitas técnicas a MIPIMES, una charla que se estará desarrollando a las 18 horas en la Facultad de Ciencias Aplicadas y la entrega a las 9:30 horas de los premios de la segunda edición del concurso Capital de Semilla Pilar Emprende, decía Sandra Centeno.
1: Vamos a tener la grata visita del señor ministro, el señor Marcos Riquelme, ¿verdad?, quien le va a estar acompañando los viceministros de Industria, viceministro de MIPIMES y también el viceministro de Comercio y otros directores generales, ¿verdad?, del Ministerio de Industria y Comercio. Vamos a recibirles a ellos el viernes acá en Pilar. Van a estar haciendo algunas visitas técnicas, en algunas MIPYMES, algunas industrias, ¿verdad? Vamos a estar haciendo un recorrido y también vamos a tener una charla muy importante con los estudiantes universitarios en la Facultad de Aplicada de la Universidad Nacional de Pilar el viernes a las 18 horas. Eso es de parte de las actividades del ministro, ¿verdad? Y un acto muy principal que vamos a tener ese viernes por la mañana a las 9:30 de la mañana acá en el Salón de Juanita Pessoa de la Municipalidad de Pilar, donde vamos a estar entregando los premios a los ganadores de la segunda edición del concurso Pilar Emprende 2026. De que le hemos invitado ahora al ministro que llegue a Pilar también, ¿verdad? Más que nada por el tema del aumento en cuanto a la formalización también de nuestra MIPYME, nuestros emprendedores, y también algo muy importante que él siempre está hablando, ¿verdad?, de la revolución industrial. Entonces, como Pilar está creciendo, Ñembucú está creciendo, él está llegando hasta Pilar este viernes para poder interiorizarse mejor, conocer las industrias, conocer las MIPYMES de nuestro departamento, y poder ver las formas de seguir ayudando a ellos, ¿verdad?, para que puedan seguir creciendo. Es uno de los objetivos o uno de los de la importancia, ¿verdad?, que le estamos dando para que él pueda llegar hasta Pilar. Hemos conseguido, ¿verdad?, que dentro de su agenda pueda meter esta visita también acá en nuestro departamento, y es por eso de que queremos hacer conocer, ¿verdad?, de la importancia de lo que va a ser este viernes con la visita de él y los viceministros. Aparte, ¿verdad?, quiero mencionarte también, ¿verdad?, de que esta segunda edición del concurso Pilar Emprende 2026, ¿verdad?, fue un proceso desarrollado, como siempre venimos diciendo, ¿verdad?, un trabajo articulado con la Municipalidad de Pilar, la Universidad Nacional de Pilar, la Cámara de Comercio, en alianza, ¿verdad? Esto se pudo lograr interinstitucional y permitió, ¿verdad?, que podamos fortalecer a los emprendedores y a las MIPYMES que participaron de este concurso. Este Pilar Emprende, ¿verdad?, posicionó realmente a la Municipalidad de Pilar como pionera a nivel nacional. No hay otro municipio de que haya hecho este proyecto de Capital Semilla para sus en retribución, vamos a decirle, de los pagos en la patente comercial que ellos están haciendo a su municipio. Entonces, esto es muy importante para nosotros, ¿verdad?, y la municipalidad mismo, porque hemos recibido también llamadas, mensajes de otros municipios, de otros departamentos, queriendo replicar también este proyecto de Capital Semilla, que le da una ayuda muy importante a los emprendedores y a la MIPYME. Uno de los principales aspectos de este concurso, ¿verdad?, de Pilar Emprende, fue que el Capital Semilla se integró dentro de un proceso de formación y acompañamiento, ¿verdad?, para estos emprendedores y MIPYME, ¿verdad?, buscando que los beneficiarios no solo puedan recibir recursos, sino que también

0: puedan fortalecer sus capacidades para poder gestionar y hacer crecer sus negocios, ¿verdad? Entonces, con capacitaciones que se le dieron, ¿verdad? Durante el proceso de ese concurso. En esta edición, por ejemplo, se registraron 100 personas inscritas, de las cuales 37 llegaron a completar el proceso, ¿sí? Porque lleva un proceso. Ellos tienen que ir haciendo, por ejemplo, un plan de negocio, son varias capacitaciones, como te mencioné, ¿verdad?, que hicieron. Y de esos 30 proyectos de plan de negocio fueron seleccionados para la etapa final, donde 20 correspondieron a emprendedores y 10 fueron de MIPYMES, ¿verdad?
1: El viceministro de MIPYMES, Gustavo Jiménez, señaló también que durante la jornada que se va a realizar este viernes aquí en Pilar, justamente los lineamientos del Ministerio de Industria y Comercio y las estrategias previstas para el desarrollo industrial, con especial énfasis en el apoyo al sector emprendedor y las micro, pequeñas y medianas empresas. Sobre eso se va a tratar justamente un poco también de hablar. Asimismo mencionó que se mantendrán también reuniones con representantes de la Cámara de Comercio e Industria y otros sectores vinculados a la actividad empresarial acá en Pilar y Departamento de Ñembucú, decía en esta oportunidad Gustavo Jiménez. Sostuvo que la formalización constituye un eje central para el desarrollo sostenible de las micro, pequeñas y medianas empresas.
2: Sí, vamos a estar ya llegando el día jueves de noche, así que tenemos una agenda muy nutrida el día viernes. Queremos participar en una serie de actividades y recorridas por la ciudad de Pilar y también por la zona. Así que estamos muy contentos porque en esta visita que realiza el ministro con sus viceministros, el objetivo principalmente es poder, de parte nuestra, presentar lo que estamos desarrollando en el ámbito de la revolución industrial que denomina el ministro, nuestra estrategia para el desarrollo industrial del Paraguay, y lo que planteamos justamente es poder hacer conocer eso también en la pujante ciudad de Pilar y en el departamento de Ñembucú. Así que vamos a estar en eso, también vamos a estar apoyando a nuestros emprendedores, participando también justamente en una reunión con ellos sobre el tema de Capital Semilla que propició la municipalidad. Vamos a estar hablando también, por supuesto, de lo que vamos a coordinar un poco desde el ámbito gremial con la Cámara de Comercio y un poco todas las actividades que venimos haciendo desde el Viceministerio de MIPYMES. Así que yo creo que va a ser una linda oportunidad para que la ciudadanía, los empresarios, los industriales, y todos los emprendedores en general que tengan interés, obviamente, de conectar con el Ministerio de Industria y Comercio, puedan participar de estos encuentros y reuniones, ¿verdad? Y por supuesto, nosotros en lo posible poder hacer lo más que podamos en términos de poder contar un poco todo lo que venimos desarrollando desde el MIPYMES. Se da lo mismo en todos los departamentos de Paraguay, justamente en donde la gran mayoría de las empresas son MIPYMES. 98% de las empresas en Paraguay son MIPYMES, así que tenemos una presencia muy importante en todo el territorio. Lo que sí, estoy seguro de que va a ser una linda oportunidad para poder darles a nuestras MIPYMES de en este caso el departamento de Ñembucú, la visión un poco que tenemos nosotros del Ministerio de Industria y Comercio, que hoy, gracias a la tecnología, gracias a la capacitación y preparación que queremos darles, estamos seguros de que el mundo es una oportunidad de negocios, no solamente el Paraguay. Queremos llevar ese mensaje. Queremos también ver un poco todo lo que podemos desarrollar en el ámbito del programa Hambre Cero con nuestras MIPYMES. Hay que recordar que tenemos un 10% de compra obligatoria de las empresas de Hambre Cero a nuestras MIPYMES. Estamos queriendo coordinar un poco eso también en cada territorio para que se pueda lograr ese porcentaje y, por qué no, también superarlo. Así que estamos nosotros muy ansiosos de poder compartir con todo el pueblo de Ñembucú. O sea, es que el primer municipio que compró la idea justamente de poder desarrollar esta iniciativa de emprendimiento fue Pilar. El intendente amablemente recibió a todo nuestro equipo hace poco más, un año y medio, y se logró, digamos, la coordinación con la Dirección Nacional de Emprendedurismo y el resultado justamente de ese capital semilla que entregó el municipio, un poco ese trabajo conjunto ya que venimos realizando desde el ministerio con el municipio. Así que estamos expectantes justamente de hacer eso que mencionaba, porque lo que queremos es que otros municipios tomen también la iniciativa que tomó Pilar, para que podamos, recordemos siempre de repente que el gobierno central, de repente hay muchas expectativas en términos de recursos, pero los recursos son limitados y las necesidades son infinitas, ¿verdad? Entonces siempre buscamos aliados, tanto del sector privado como también del gobierno municipal y del gobierno departamental, para que podamos hacer realidad un poco esta política pública de poder incentivar el emprendimiento, ¿verdad? Y estamos seguros de que este trabajo que logró Pilar, obviamente se va a poder replicar en otras partes del país con ese impulso que le dieron los emprendedores de Pilar, que fue tan positivo para nosotros y fue realmente una sorpresa. Una de las cosas que nosotros estamos notando en este tiempo es que todavía falta muchísimo por hacer en torno a mostrar cuánto conviene ser formal, porque realmente hoy con la nueva ley de MIPYMES el costo de la formalidad cayó a cero. Ya no tiene ni un solo costo ser formal hoy para ninguna microempresa. Entonces, acá el objetivo es que podamos nosotros incentivar a la gente a que noten que esa formalización no es para que le queramos cobrar más, o para que la ENI le pueda caer encima. Esos son fantasmas que tenemos nosotros, porque en realidad lo que queremos evitar es que la gente siga trabajando con un esfuerzo tremendo, nosotros llamamos en la oscuridad, y que de la oscuridad puedan pasar a la luz, que justamente al ser formal pasan a ser visibles, pasan a ser parte de la política pública, pasan a ser parte de ser beneficiarios de los programas del gobierno nacional, y esto obviamente trae aparejado crecimiento inmediatamente. Por supuesto, también desafíos, ¿verdad? Porque en la formalidad requiere que empecemos a ser más ordenados, empecemos a cuidar más algunos detalles de nuestra empresa, pero claramente la formalidad trae prosperidad. Y lo que queremos es que la gente pueda apreciar esto, valorar, digamos, que hoy tenemos una ley que realmente tiene ventajas y que a partir de acá realmente el cielo es el límite, ¿verdad? Porque la limitación está solamente ya en la propia imaginación de nuestra gente, y de que puedan saber de que este proceso es algo que se inicia y que ya no termina. Así es, la invitación está hecha. Nosotros vamos a estar con, si Dios permite, los cuatro viceministros y el ministro, el viceministro de Industria, el viceministro de Comercio, el viceministro de Rediex y yo como viceministro de MIPYMES. Vamos a estar junto con el ministro acompañando para poder, por un lado, nosotros presentar la revolución industrial a todo el pueblo de Ñembucú, y por el otro también, obviamente, conocer todas las necesidades que hayan en torno a las oportunidades, no voy a decir las necesidades, las oportunidades que tenemos que potenciar del departamento de Ñembucú. El objetivo es de que esta llamada a la acción que denominamos revolución industrial pueda entenderse, y justamente que puedan ver cuáles son las herramientas que tiene el Ministerio de Industria y Comercio para que podamos hacer de que la industria, el comercio, los servicios de cada uno de los departamentos puedan crecer, puedan desarrollarse, que podamos atraer a las inversiones extranjeras también al departamento, porque eso también es otra de las cosas que vamos a presentar, cómo se hace para que los inversionistas puedan desembarcar en el departamento, y cómo vender y preparar justamente el ecosistema necesario para que esas inversiones puedan ser radicadas. Hoy no hay que tenerle miedo a las oportunidades, lo que tenemos que tener es justamente seriedad, compromiso y decisión, principalmente, de que esto ya empezó, y lo que queremos es que Ñembucú sea también parte de esta revolución industrial.
1: 18:40 minutos, el vicepresidente de la República, Pedro Aliana, expresó su agradecimiento a la Cámara de Senadores, que este miércoles, el día de hoy, aprobó por unanimidad el proyecto de ley de contrato de préstamo con la Agencia de Cooperación Internacional del Japón, JICA, que permitirá justamente financiar la construcción del corredor bioceánico sur-oeste, considerada justamente una obra estratégica para el desarrollo del país y sobre todo para el departamento de Ñembucú. A través de sus redes sociales, el segundo del Ejecutivo resaltó como una excelente noticia para el país y especialmente para Misiones y Ñembucú, que tras largos años de espera se podrá ya saldar una deuda histórica que consiste en una obra de casi 200 kilómetros de asfalto, considerada justamente estratégica para el crecimiento económico y social del país. Agradezco a la Honorable Cámara de Senadores por la aprobación del financiamiento para hacer justamente realidad el Corredor Suroeste, una obra largamente esperada por nuestra gente, que unirá Yabebirí con Pilar después de tantos años de espera. Seguimos dando pasos firmes para saldar una deuda histórica con Misiones y Ñemucú. Vamos a seguir cumpliendo y llevando justamente obras donde durante décadas solo hubo promesas, decía Pedro Aliana, vicepresidente, entonces a través de las redes sociales el día de hoy. Se aprobó por y con votos en mayoría, por unanimidad, nadie se opuso a esta aprobación del préstamo con la JICA para hacer entonces también la ruta entre Yabebirí y Pilar. Hoy se aprobó. De aquí va a bajar ahora a Cámara de Diputados durante la próxima semana para su estudio. Una vez que se dé la aprobación en diputados, ya queda a cargo del presidente dar la promulgación de la ley. Y de ahí más comenzar a mover todo también el tema documental para el préstamo. Y él decía justamente la última vez que habló sobre este tema, dijo, probablemente yo creo que en el próximo año, en el, lo que sería inicio segundo semestre del próximo año, podrían ya iniciar la obra. O sea, hablamos que a partir de julio, junio del próximo año, entonces si es que todo sigue así, se podría ya dar inicio entonces al frente de obra de esta ruta, entonces ya Yabebirí Pilar. Es lo que decía Pedro Aliana, también vicepresidente. Con sorpresas, dice el partido hoy, Cerro ante Palmeiras. Según entonces la alineación que está preparando el técnico. Cerro Porteño tendrá la gran misión de dar el golpe en Brasil con Palmeiras por la ida de octavos de final de la Copa Libertadores. Partido que se inicia enseguida. Andate ya, Albertito, a tu casa. Albertito, andate ya. Las 19 del partido. Tienes que irte ya. 19 horas comienza el partido, ¿eh? El entrenador Ariel Holland metió algunas sorpresas en el 11, especialmente en la zona defensiva. Aparecen Lucas Quintana, Marcelo Chaparro como las grandes novedades en la semana. Entonces se manejó la posibilidad también de que Lucas Meroya, en este caso, uno de los refuerzos, sea justamente de la partida. Vamos a ver qué pasa entonces el partido. 19 horas comienza el partido. 19 horas comienza el partido entonces entre lo que es el compromiso a disputarse entonces entre Cerro Porteño, Palmeiras. 19 horas por Copa Libertadores. Así está entonces también todo ya presto para este partido a disputarse, ¿eh? Bueno, seguimos compartiendo más informaciones también con la audiencia. Esta actividad que se tuvo también hoy, en la gobernación de Ñemucú se desarrolló la segunda entrega de documentaciones correspondientes al proceso de acceso a la nacionalidad para hijos de paraguayos nacidos en el exterior. Se dio hoy justamente esta actividad. Tenemos lo que decía en la apertura de este pequeño acto que se hizo hoy, las palabras de Bruno Guiomardo Santos, secretario departamental del Interior, y esto decía justamente en este acto que se dio el día de hoy.
3: Día para todos, es una satisfacción inmensa de poder recibir a cada uno de ustedes en esta casa que es la gobernación. Señor presidente electo, don Jaime Ricalde, señora directora de la Secretaría de Partidos, Nancy Villamayor y comitiva. Realmente es una satisfacción para nosotros recibir hoy a tan distinguida presencia y en especial han optado por la nacionalidad paraguaya, que realmente son hijos de paraguayos y realmente nos llena de orgullo y de satisfacción. Muchas gracias y bienvenidos para todos.
1: El licenciado Eber Medina, en representación de la Secretaría de Desarrollo para Repatriados y Refugiados Connacionales, explicó el proceso de acceso, justamente de acceso, mejor dicho, a la nacionalidad paraguaya para hijos paraguayos nacidos en el extranjero. Explicaba justamente cuál es el proceso que hay que seguir, y eso justamente estaba explicando entonces en esta oportunidad el licenciado Eber Medina.
3: En nombre de nuestro ministro Edgar Ruiz, me toca dirigirle unas palabras y transmitirle que para nosotros es un privilegio estar en la gobernación de Pilar por segunda vez en el año, en la gobernación de Ñeembucú, para realizar un acto similar. Entrega de documentaciones a extranjeros hijos de paraguayos que han adquirido la nacionalidad paraguaya natural. Referirles de que el inicio de este proceso es un derecho que está establecido en nuestra propia Constitución. Para la Constitución paraguaya, todos los extranjeros hijos de ciudadanos paraguayos que estén residiendo en territorio paraguayo son tan paraguayos como cualquiera de los que nacimos acá, y les corresponde optar por la nacionalidad paraguaya natural. Hasta candidato a presidente de la República pueden llegar a ser cualquiera de las 11 personas que están adquiriendo la nacionalidad paraguaya hoy. Y para nosotros es un privilegio, sobre todo porque es una muestra, reiterando el agradecimiento a la gobernación y en su persona, señor presidente, el sincero reconocimiento nuestro, porque es una muestra de cómo la convergencia de esfuerzos entre el gobierno central, gobierno departamental, y también nos consta que hay apoyo de algunos gobiernos municipales, podemos nosotros desde el Estado garantizar que la gente acceda a este beneficio. No es menor el a veces citar fuentes, porque un juicio de esta envergadura tiene al menos un costo base de más de $1,000. Si uno lo suma gestiones y otro tipo de documentaciones también, ese es el beneficio que representa este patrocinio profesional gratuito que se les brinda a ustedes, y sobre todo la posibilidad de que incluso también en varias de las actuaciones y de los documentos que requieren puedan ser brindados de manera gratuita. Destacar que no solamente hay un apoyo clave desde la gobernación y su articulación con los municipios, y no solamente esto se limita a la gestión del patrocinio gratuito que brinda la Secretaría, sino también aquí intervienen juzgados, intervienen fiscalías, también aquí el Poder Judicial e instancias con las que hemos conversado. Hay un muy latente compromiso de todas las instituciones aquí afincadas en la ciudad de Pilar, que es lo que nos permite estar materializando. Meses atrás estuvimos aquí con un acto similar, entregando los primeros 15 documentos para extranjeros que han optado por la nacionalidad paraguaya natural. Hoy tenemos la grata posibilidad de venir y reiterar, y bueno, esperemos que para fin de año volvamos allá nuevamente con otro grupo. Y bueno, reitero, es un poco una muestra del camino y que nos marca esta gestión, donde vamos articulando el unión de esfuerzo entre quienes estamos allá en el gobierno central, las autoridades aquí que están cercanas a las necesidades del pueblo, tanto desde la gobernación como varios de los municipios con quienes venimos articulando. Así es que a ustedes gracias por la confianza, y es un poco también un respaldarazo para nosotros, y aumenta el compromiso de seguir brindando con la mayor eficiencia posible este tipo de servicios para ustedes. Así es que bueno, muchísimas gracias.
1: Revisamos datos del tiempo a esta hora en la ciudad de Pilar. Estamos con cielo nublado, habitualmente cielo nublado, 14 grados la temperatura actual, viento sur a 7 kilómetros la hora, 84% la humedad. Vamos finalizando el trabajo de hoy también compartiendo estas informaciones. Mañana continuamos con más novedades para compartir con toda la audiencia de Radio Nacional. Carlos Antonio López.

0: breve recordación de los medios de comunicación del Estado paraguayo a María Concepción Leyes de Chávez. Nació en la ciudad de Caazapá el 26 de abril de 1891 y falleció en Asunción el 19 de octubre de 1985. Narradora, dramaturga y periodista, prolífica escritora y consumada conferenciante, cumplió una función importantísima en el campo educativo a través de sus conocidos libros de lectura, usados durante décadas en las escuelas primarias de todo el país. Siendo presidenta de la Comisión Interamericana de Mujeres, obtuvo el reconocimiento de los derechos jurídicos de la mujer en América durante la 10ª Conferencia Interamericana de Caracas en 1955, que la llevó a integrar la lista de las 4 mujeres más destacadas del año 1955 en Washington, Estados Unidos. Galardonada con 8 diplomas de honor de diversas instituciones y con 3 llaves de oro de ciudades caribeñas, ha recibido también varias condecoraciones importantes, entre ellas la del Orden Nacional del Mérito de la República de Haití en 1955, la Medalla de Honor del Instituto Femenino de Caracas en 1958, el grado de oficial de la Orden Nacional del Mérito de Francia 1965 y la Medalla del Mérito Nacional Rondón del Brasil en 1969. Su abundante producción incluye Tabaí, 1942, primer premio en el concurso de novelas del Ateneo Paraguayo en 1941. Novela de costumbres, Río Luna, mitos y leyendas del Paraguay, 1951. Madame Lynch, 1957, novela histórica, especie de biografía novelada de la compañera de Francisco Solano López. Sus obras han sido incluidas en diversas antologías nacionales y extranjeras. 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
1: 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Bienaventurados soy cuando por mi causa os vituperen y os persigan, y digan toda clase de mal contra vosotros mintiendo. Gozaos y alegraos porque vuestro galardón es grande en los cielos, porque así persiguieron a los profetas que fueron antes de vosotros. 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
4: Breve recordación de los medios de comunicación del Estado paraguayo a María Concepción Leyes de Chávez. Nació en la ciudad de Caazapá el 26 de abril de 1891 y falleció en Asunción el 19 de octubre de 1985. Narradora, dramaturga y periodista, prolífica escritora y consumada conferenciante, cumplió una función importantísima en el campo educativo a través de sus conocidos libros de lectura, usados durante décadas en las escuelas primarias de todo el país. Siendo presidenta de la Comisión Interamericana de Mujeres, obtuvo el reconocimiento de los derechos jurídicos de la mujer en América durante la 10ª Conferencia Interamericana de Caracas, en 1955, que la llevó a integrar la lista de las 4 mujeres más destacadas del año 1955 en Washington, Estados Unidos. Galardonada con 8 diplomas de honor de diversas instituciones y con 3 llaves de oro de ciudades caribeñas, ha recibido también varias condecoraciones importantes, entre ellas la del Orden Nacional del Mérito de la República de Haití, en 1955, la Medalla de Honor del Instituto Femenino de Caracas, en 1958, el grado de oficial de la Orden Nacional del Mérito de Francia, 1965, y la Medalla del Mérito Nacional Rondón del Brasil, en 1969. Su abundante producción incluye Tabaí, 1942, primer premio en el concurso de novelas del Ateneo Paraguayo en 1941. Novela de costumbres, Río Luna, mitos y leyendas del Paraguay, 1951. Madame Lynch, 1957, novela histórica, especie de biografía novelada de la compañera de Francisco Solano López. Sus obras han sido incluidas en diversas antologías nacionales y extranjeras.

0: Bienvenidos sean todos a un nuevo programa del Movimiento de Colores, la zona Pilar y alrededores. Bien, muy buenas noches a todos los hermanos que están sintonizando en este momento el dial de su radio en la ZP12 de la radio de Pilar. Entonces, damos de esta manera inicio a nuestro programa. Muy buenas noches, hola, ¿qué tal? Bienvenida al programa. Bendecidos, ¿verdad? Bendecidos. Y hoy estamos con un poco de mal tiempo. Estábamos justamente hablando y esperando también instrucciones de los directores de la radio, porque estábamos con una pausa, había mucha descarga y eso sabemos que por ahí cae un rayo fuerte o algo por el estilo y puede afectar los equipos, ¿verdad?
1: Es peligroso.
0: Entonces, mejor nomás tener un poco de paciencia, pero gracias a Dios podemos iniciar nuestro programa en horario, ¿verdad? Entonces también eso agradecemos a Dios, ¿verdad? Y bueno, estamos hoy ya con nuestro número de teléfono, el
1: 0975-635-114.
0: Entonces el 0975-635-114 es el teléfono del programa, que está habilitado para que ustedes puedan enviar sus mensajes, puedan enviar sus saludos, puedan enviar sus audios. Sugerimos a los hermanos que nos están escuchando y por ahí que no llamen directamente al teléfono, sino que envíen un audio y nosotros vamos a lanzarlo acá para que lo escuchemos todos, ¿verdad? Entonces así es mucho más práctico inclusive para nosotros, ¿verdad? Y en la medida de las posibilidades entonces vamos a estar compartiendo con todos los hermanos. Hoy nuevamente tenemos un lindo evangelio para compartir con todos ustedes, y realmente es un evangelio que nos toca directamente a cada uno de nosotros, y una situación real, ¿verdad?, que se da mucho en nuestro tiempo, ¿verdad? Entonces vamos a estar compartiendo un poquitito también, así hablando de nuestras experiencias también de vida, un testimonio que nosotros tenemos referente al evangelio que hoy vamos a escuchar. La palabra de Dios siempre es actual, aunque haya sido escrita hace miles de años, igualmente nos enseña hoy algo para nuestro momento y para nuestra actualidad. Entonces, contentos con todos ustedes y invitándoles nuevamente a sintonizar los días martes, los miércoles y los sábados de 20 horas a 21 horas en el programa entonces de Colores, para compartir con todos ustedes un grato momento y aprender un poco más de la palabra de Dios, ¿verdad? Entonces, antes de ir ya a nuestro momento de oración inicial en nuestro programa, vamos a escuchar otra vez una pequeña música.

0: Bien, así vamos avanzando en nuestro programa, y quisiéramos también invitar a todos aquellos hermanos que están escuchando en este momento este programa católico. Va la invitación para que, por ahí, si son componentes de alguna, activos, vamos a decir, de alguna parroquia que están acá en los alrededores, el Santísimo Redentor, San José Artesano, u otra capilla o parroquia que tengamos por aquí en los alrededores, y ustedes quieran dar algún aviso importante para la comunidad, estamos a total disposición, ¿verdad? Estamos para servirles, ¿verdad? Entonces nos acercan o nos envían acá al número de teléfono, el 0975-635-114, y entonces nosotros vamos a estar compartiendo con toda la audiencia, ¿verdad? Y hoy estamos un poquitito con temores, que viene el niño, ¿verdad? Y este fenómeno de que tanto se habla, ¿verdad? En los medios periodísticos, se habla en las redes, y pareciera ser que nos infunde un poco de temor, ¿verdad? Recordando un poquitito también lo de la pandemia que habíamos pasado, ¿verdad? Y entonces recordemos que el temor, el miedo, hasta inclusive baja nuestras defensas, ¿verdad? Y somos más susceptibles a contraer algún tipo de dolencia, ¿verdad? Entonces, mantengámonos fuertes, ¿verdad? Y confiados en Dios, por sobre todas las cosas, que Él es el amo y Señor de todo lo creado, ¿verdad? Entonces, nosotros somos simples terráqueos, vamos a decir acá, que estamos sobre la tierra en forma pasajera, y si nosotros nos acogemos a Dios y nos recostamos por Él, lógicamente que no vamos a pasar nada malo, ¿verdad? O si pasa alguna dificultad, vamos a ir encontrando alguna solución, porque Dios es nuestro seguro refugio y fortaleza. Así es, ¿verdad?
1: Dios aprieta pero no ahorca.
0: Así mismo, ¿verdad? Entonces, sigamos adelante, ¿verdad? Tengamos la mente positiva, ¿verdad? Sigamos para adelante, trabajando por nuestros objetivos y buscándole siempre soluciones a los inconvenientes que se nos presentan.
1: Seguramente pasa estas cosas para que nos arrodillemos más, oremos más, recemos más.
0: Así mismo, ¿verdad? Nos humillemos un poquitito más, ¿verdad? También. A veces andamos un poco soberbios en esta vida, ¿verdad? Alzando mucho la cabeza, creyendo que nosotros podemos con todo, ¿verdad? Pero al final nos damos cuenta de que no es así, ¿verdad? Entonces, mantengámonos fuertes, por sobre todas las cosas, en nuestra fe hacia Dios, y estos son los momentos en los cuales nosotros más tenemos que estar acercándonos a Él, ¿verdad? Entonces, por eso vamos a estar rezando todos juntos ahí con ustedes también en sus casas este momento de oración, y ponernos en las manos del Señor, y vamos a invocar a la Santísima Trinidad. En el nombre del Padre, del Hijo y del Espíritu Santo. Amén. Entonces vamos a agradecer a Dios por todo lo que tenemos, por todo lo que recibimos a diario, ¿verdad? Y en todo momento, principalmente por la vida, ¿verdad? Por la vida que tenemos y de la cual estamos gozando. Porque así como solemos decir siempre en estos momentos de oración, hay mucha gente que hoy ya no se levantó de la cama, hay mucha gente que hoy por A o B motivo dejó de existir, y nosotros seguimos para adelante. Entonces hay que estar muy, pero muy agradecidos con Dios por, por la vida y por todo lo que recibimos, ¿verdad? Tenemos los que tienen familia, por su familia, agradecer por eso, ¿verdad? Porque tienen sus hijos, van a la escuela, tienen un lugar donde recostarse, tienen para comer, aunque acá en Pilar no se ve así mucho la necesidad. Hay muchos lugares en Paraguay donde no, donde hay gente que realmente no tiene para comer, ¿verdad? Entonces tenemos que ser muy, muy agradecidos realmente, ¿verdad? Y sentirnos fortalecidos y muy alegres por toda esa gracia que recibimos a diario. Y vamos a pedirle a Dios de que nos fortalezca en la fe y nos ayude en este momento a compartir con todos ustedes lo lindo que trae hoy, lo lindo que trae hoy de mensaje el Evangelio, ¿verdad? Que el Espíritu Santo realmente nos ilumine y nos dé esa sabiduría necesaria como para que nosotros también podamos tener esa facilidad de poder compartir con ustedes el lindo mensaje de Dios para cada uno de nosotros, ¿verdad? Entonces, seamos agradecidos y aprovechemos este momento para aprender un poquitito más acerca de nuestro Señor, de nuestro Creador, ¿verdad? Y tenemos que saber de que no podemos amar aquello que desconocemos, ¿verdad? Entonces, es así como una relación de noviazgo, ¿verdad? Cuanto más uno le conoce, le va conociendo a su pareja, más le va queriendo también, le va amando, ¿verdad? Entonces, también así con Dios, ¿verdad? Pidamos entonces que Él nos ayude, que Él nos fortalezca y que con su Espíritu Santo nos pueda dar la sabiduría y toda esa facilidad para que nosotros podamos compartir un lindo momento con todos ustedes. Y vamos a rezar la oración que acostumbramos rezar, pidiéndole al Espíritu Santo que participe con nosotros en este programa, porque sabemos que el Espíritu Santo es parte de la Trinidad, y Jesús dijo: ahí donde están dos o tres reunidos en mi nombre, ahí yo estoy en medio de ustedes. Entonces, con la seguridad de que Dios está presente también aquí en este lugar, en este programa, sentado tal vez aquí en una de las sentado en una de las sillas, entonces con esa seguridad vamos a decir: ven Espíritu Santo, llena los corazones de tus fieles y enciende en ellos el fuego de tu amor. Envía tu Espíritu para darnos nueva vida
1: y se renovará la faz de la tierra.
0: Dios, que iluminaste los corazones de tus fieles con las luces del Espíritu Santo, concédenos saborear las cosas rectas según ese tu Espíritu y gozar para siempre de sus consolaciones. Por Cristo nuestro Señor. Amén. María, Madre de la Divina Gracia,
1: ruega por nosotros.
0: San Pablo Apóstol,
1: ruega por nosotros.
0: Sagrado Corazón de Jesús,
1: en vos confío y espero.
0: En el nombre del Padre, del Hijo y del Espíritu Santo. Amén. Escuchamos una música.

0: Bien, seguimos en nuestro programa después de haber hecho nuestra oración inicial. Entonces vamos a seguir. Y antes de leer nuestro santo evangelio del día de hoy, entonces vamos a recordar que el 16 de agosto
1: es el día del niño.
0: Es el día del niño, ¿verdad?
1: Mi día. Yo sigo siendo niña. Niño,
0: pero lastimosamente es una fecha, ¿verdad?, que nosotros lo festejamos, pero si vamos a lo que es la historia, ¿verdad?,
1: la
0: es
1: historia.
0: Un día muy doloroso para nuestra patria, ¿verdad? El 16 de agosto se recuerda la batalla de Acostañú también, ¿verdad?
1: Sí.
0: En la cual murieron muchísimos niños, ¿verdad? Porque ya el ejército paraguayo no tenía, según comenta,
1: sí,
0: no tenía ya soldados, ¿verdad? Y entonces lo que había eran niños
1: y mujeres,
0: ¿verdad? Y estos se disfrazaban de hombres, vamos a decir. Se ponían bigote y todo ese tipo de cosas para parecer, ¿verdad?, soldados realmente. Pero realmente un día muy, muy doloroso, ¿verdad? Pero lo festejamos acá en Paraguay el 16 de agosto, ¿verdad?
1: Sí, en Humaitá nosotros vimos, había así huellas de criaturas, donde ellos, y ahí dice que momentos que hay ruido también así de criaturas.
0: Se siente.
1: Dicen los guardabosques que están ahí en el museo.
0: Guardabosques.
1: Sí.
0: Y sí, ¿verdad? Entonces, también pedir por ellos, ¿verdad? Por el alma de ellos, ¿verdad? Y de tantos niños difuntos que nadie reza, ¿verdad? También. Y pedir por ellos para que prontamente puedan encontrar esa paz que viene solamente del Señor. Y bien, vamos entonces a escuchar el Evangelio del día de hoy.
1: Evangelio de nuestro Señor Jesucristo según San Mateo.
0: Gloria a ti, Señor.
1: Jesús dijo a sus discípulos: si tu hermano peca contra ti, ve y corrígelo en privado. Si te escucha, habrás ganado a tu hermano. Si no te escucha, busca una o dos personas más, para que en el asunto se decida por la declaración de dos o tres testigos. Si se niega a hacerles caso, dilo a la comunidad. Y si tampoco quiere escuchar a la comunidad, considéralo como pagano o publicano. Les aseguro que todo lo que ustedes aten en la tierra quedará atado en el cielo, y lo que desaten en la tierra quedará desatado en el cielo. También les aseguro que si dos de ustedes se unen en la tierra para pedir algo, mi Padre que está en el cielo se lo concederá, porque donde hay dos o tres unidos en mi nombre, yo estoy presente en medio de ellos. Palabra del Señor.
0: Gloria a ti, Señor Jesús.
1: La vida comunitaria debe cumplir ciertas reglas. En el texto que nos acerca la liturgia, hoy nos muestra que la primera de ellas es el llamado al hermano y la insistencia para que corrija una mala actitud. Esa corrección no debe hacerse como un reproche, sino con amor para salvar al hermano. Amén.

0: Nadie te ama como yo, nos decía Jesús, ¿verdad? El que dio la vida por cada uno de nosotros en la cruz. Y así entonces vamos repitiendo nuevamente el número de teléfono, el
1: 0975-635-114.
0: Exactamente, entonces para que ustedes puedan enviar ahí sus mensajes, por ahí, así como había dicho, algún aviso que ustedes quieran que nosotros podamos compartir aquí con toda la audiencia, ¿verdad? Y sus audios, si quieren hacer una pequeña y corta reflexión también sobre el evangelio del día de hoy, ¿verdad? Entonces pueden hacerlo en la medida de las posibilidades y el tiempo también que disponemos aquí, vamos a estar compartiendo con los hermanos, ¿verdad? Entonces queremos también agradecer a todos aquellos hermanos y hermanas también que son benefactores, vamos a decir, anónimos de nuestro programa, ¿verdad? Como ya veníamos diciendo, esto es un programa que es pagado, ¿verdad? Nadie nos está regalando acá, sino que nosotros estamos pagando el espacio por el valor correspondiente a la radio, ¿verdad? Y tenemos hermanos que generosamente están dando su aporte para que nosotros podamos ya salir. ¿Cuántos meses ya vamos, Olga, saliendo? ¿Desde?
1: Abril.
0: ¿Desde abril? Abril, mayo, junio, julio. 4 meses ya por ahí que llevamos al aire.

0: que ustedes necesiten, vamos a decir, en su, en el momento en que él crea conveniente, ¿verdad? Entonces, importante, importante agradecer, porque gracias a eso también estamos, estamos saliendo al aire, ¿verdad? Y bueno, hoy tenemos un lindo evangelio que habla, como les había dicho en un primer momento, habla de algo muy, muy real y muy actual, ¿verdad? Y en la, al comienzo del evangelio dice: si tu hermano peca contra ti, ve y corrígelo en privado, ¿verdad?
1: Sí.
0: Sí. Y no, ¿cuánto, cuántas situaciones hoy en día tenemos, tenemos de esas, ¿verdad? En que muchas veces nosotros vamos a decir que no tomamos coraje o somos muy poco valientes, vamos a decir, para no encarar la situación de frente, ¿verdad? Y hablarle directamente al hermano o la hermana sobre alguna situación que afecta, ¿verdad? Que afecta a la relación, a sus relaciones,
2: a la familia,
0: o que afecta a la familia, o que afecta al grupo, no sé, ahí el grupo de iglesia. Muchas de las veces no queremos encararlo, ¿verdad? No queremos encarar, ¿verdad? No sé por qué, no sé por qué, ¿verdad? Pero
2: y tratamos de esquivarle a la persona.
0: De esquivar a la persona. ¿Y qué hacemos normalmente? Comenzamos a
2: cuchichear,
0: a murmurar y creando más daño inclusive, ¿verdad? Creando más daño inclusive armando situaciones que nunca existieron, ¿verdad? Poniendo en la boca de la persona palabras que nunca dijo, ¿verdad? Situaciones a veces asombrosas que suceden, ¿verdad?
2: Incomoda mucho.
0: Y que incomoda mucho, ¿verdad? Y hoy en día hablamos mucho del chisme, ¿verdad? Del chisme, ¿verdad? Y la lectura va mucho con esa situación, ¿verdad? Hablamos mucho, ¿verdad? Pero qué bueno sería de que las situaciones que no nos gustan o tal vez con las cuales no estamos de acuerdo, la encaramos directamente con la persona, ¿verdad? Con la persona interesada, vamos a decir, ¿verdad? Sería mucho mejor y iría más acorde a lo que nos dice acá Jesús. Si tu hermano peca contra ti, ve y corrígelo en privado, ¿verdad? Y si te escucha, habrás ganado a tu hermano, ¿verdad? Habrás ganado a tu hermano.
2: Sí, pero lo ideal sería que, como dice ahí, estar entre dos, entre tres. Que normalmente voy a hablar con tu hermano y hay veces no sale bien.
0: No sale, no te escucha.
2: No te escucha. Entonces, mejor sería así tres personas. O sea, que tu hermano y más alguien así tipo juez que esté ahí para...
0: Tipo testigos.
2: Sí.
0: Entonces, y si igualmente dice, sigue con la situación, bueno, afróntalo con la comunidad, dilo a la comunidad. Y si tampoco quiere escuchar, bueno, ya considéralo, dice, medio como perdido, ¿verdad? Algo por el estilo, ¿verdad? Porque ya se hizo el trabajo, o ya se hizo el esfuerzo por tratar de restablecer, vamos a decir, una relación, ¿verdad? Y esas son cosas que suceden mucho, ¿verdad? Mi experiencia en eso, por ejemplo, comento así rápido, un tiempo tuve que estar trabajando por Asunción estuve un buen tiempo, vamos a decir unos 2 años y medio por ahí estuve trabajando por Asunción, y Olga, mi señora, estaba por Ciudad del Este con la familia,
2: con las criaturas,
0: y yo solo allá por Asunción, ¿verdad? Y no sé, somos totalmente distintos, la gente del interior y la gente de la capital.

0: Tal, ¿verdad? Y yo tenía un compañero que, no sé, tenía. No podía hablar con él, no podía hablar con él, ¿verdad? Y llegó a un cierto punto en que ya no daba más, ¿verdad? Y no sé, en una de mis oraciones que le hacía a Dios, entonces le pedí la fuerza necesaria como para que le pueda encarar, le pueda encarar, ¿verdad? Y que sea ese día, que de ese día no pase. Y ese día, era a la media mañana por ahí me animé y le llamé por teléfono, ¿verdad? Y le dije, mira, fulano, escúchame, escúchame, ¿verdad? Tengo algo que decirte. Y, sí, decime nomás. Y bueno, y tal cosa, mira, yo me siento así, yo creo que nosotros tenemos que mejorar en esto, en aquello, y realmente me siento así, ¿verdad? Y no veía la hora en que tenía que decirte esto, ¿verdad? Y discúlpame, ¿verdad? Pero tenía que desembuchar solamente todo esto que tenía adentro y decirte así de frente, ¿verdad? Porque soy una persona que no quiero estar hablando de vos por detrás o algo por el estilo, ¿verdad? Y vos sabés que él, Jaime Catula, el que se puso contento, vamos a decir, ¿verdad? En serio, ¿verdad? Mirá, che, yo ni cuenta me daba, ¿verdad? Y te agradezco de corazón que esto de aquello. Y a partir de ese día cambió nuestra relación, ¿verdad?
1: Situación.
0: Nuestra relación, ¿verdad? Y así como dice acá, ¿verdad? Así que si te escucha, habrás ganado a tu hermano, ¿verdad?
1: Sí.
0: Entonces, tal vez eso es lo que nos falta un poquitito también a nosotros, ¿verdad? Es que muchas veces tanto rezamos, tanto oramos, ¿verdad? Vamos a misa, participamos en los sacramentos y sé cuánto, y nos olvidamos y empezamos, nos olvidamos de esos compromisos, vamos a decir, con Dios, y después nosotros también empezamos a seguir la corriente, vamos a decir, de todo eso, de esos cuchicheos y esas cosas, ¿verdad? Entonces, una lección que puedo sacar de esto, ¿verdad? Y que lo viví en carne propia, ¿verdad? Siempre afrontar la situación, ¿verdad? Afrontar y acercarte a la persona, y aunque muchas veces te cueste, ¿verdad? Pero es algo también sanador, digo yo, para cada uno de nosotros. Realmente pareciera ser que como que uno se saca una, no sé, un virus, un tumor del cuerpo, ¿verdad? Y de su mente y de su corazón, ¿verdad? Y se siente más aliviado, ¿verdad? Y por sobre todas las cosas, se gana a un amigo, ¿verdad?
1: El chisme es como un virus que de repente viene una persona y a mí personalmente siempre me pasa eso. Viene alguien y me dice tal cosa por fulana y yo escucho todo y me callo y no le sigo la corriente y corto ahí y me queda en la mente las cosas que me dice, ¿verdad? Y de repente yo pienso, ¿será cierto? ¿Será? Después digo, no debo pensar ni no debo repetir porque eso va y así tipo una bola de nieve.
0: Sí,
1: Se
0: así
1: va a ir agrandando, agrandando y perjudicando a las personas. Entonces mi mejor manera siempre es de callar, no de contestar ni de agrandar las cosas. Y trato de hacerle pasar en otra conversación. Entonces la persona si ya se da cuenta y ya no me dice más nada. Y tengo también personas que yo digo que son realmente mis amigas y mis hermanas ya acá.
0: en Pilar.
1: En Pilar, ¿verdad? ¿Y qué me dicen? Quiero contarte, decirte algo para que te cuide. Y bueno, le agradezco mucho, ¿verdad? Porque muchas veces también tienen miedo la gente de decirte las cosas por temor que te enojes o te vaya a atropellar a la persona. Y yo siempre digo, te agradezco porque me dijiste y voy a tener en cuenta. Muy agradecida, digo, entonces. Y así continuamos.
0: Así mismo, ¿verdad? Entonces, esta cuestión nosotros estamos compartiendo con ustedes y no estamos diciendo de que nosotros somos perfectos, ¿verdad? A veces nosotros también caemos en ese tipo de situaciones, ¿verdad? Pero dice un dicho, al hombre se le mide no por las veces que cae, sino por las veces que se levanta. Entonces, asumir nuestros errores y tratar de corregirlos, eso es algo muy importante, ¿verdad? Y siempre tenemos que pedirle a Dios esa fortaleza como para que nosotros podamos levantarnos de todas esas situaciones, ¿verdad? Y también de esa manera nuestro testimonio pueda servir también a los otros, ¿verdad? Recordemos siempre ese dicho, ¿verdad? Cuida tu vida, que tal
1: Quizás.
0: vez sea el único evangelio que pueda leer tu hermano, ¿verdad? Y hay algo lindo también acá que Jesús le decía a sus apóstoles, ¿verdad? A sus discípulos. También les aseguro que si dos de ustedes se unen en la tierra para pedir algo, mi Padre que está en el cielo se lo concederá, ¿verdad? Algo muy... Y al último viene algo más lindo todavía. Porque donde hay dos o tres reunidos en mi nombre, yo estoy presente en medio de ellos, ¿verdad? Entonces, eso también a nosotros nos llena de alegría y nos llena de una satisfacción totalmente diferente, que nos llena realmente el corazón, ¿verdad? Cuando nos sentimos realmente acompañados por Dios, ¿verdad? Y eso es porque estamos conectados, vamos a decir, ¿verdad? Y para eso hay que tratar de cultivar esa relación con Dios, ¿verdad? A través de la oración, a través de los sacramentos, ¿verdad? Acercarnos a los sacramentos, tenemos que ir, asistir a misa, tal vez muchas veces nos cuesta, no queremos, quiero seguir durmiendo, ¿qué es lo que voy a ir a hacer allí? Pero son cositas que nosotros tenemos que ir haciendo como para que podamos entrar también en una rutina que después, más adelante, se convierten en hábitos que realmente cambian nuestra vida, ¿verdad? Y nosotros, por ejemplo, podemos comentarles con Olga, ¿verdad? Llevamos nosotros 35 años.
1: Vamos a cumplir.
0: Vamos a cumplir
1: Sí,
0: 35 años.
1: Dios quiere y la Virgen.
0: 35 años, ¿verdad? De estar casados y también de estar viviendo situaciones, ¿verdad? Pero siempre, ¿verdad? Apoyados en Dios y nuestra Madre Santísima. ¿Quería decir algo?
1: Sí, también tenemos que ayudar, estar con el prójimo, a modo de comentar nomás, no por hacer que soy santa ni nada, pero yo tengo cinco abuelitas y un abuelito que solo una vez a la semana, especialmente los viernes, me voy a rezar con ellos. Y hay veces rezo el Rosario de la Rosa Mística, el Divino Niño Jesús. Y tengo unas imágenes, unos santitos chiquititos que me voy y le dejo de visita. Y se quedan ahí con ellos hasta que yo vuelva otra vez a rezar con ellos. Y ahí traigo o le cambio las imágenes y eso. Y a mí me hace bien, soy yo la que me siento más bien porque ellas me tienen como si fuera su hija, me dicen, me reciben, me dan un zapallo, me dan limón, cualquier cosa me quieren dar siempre que las veces que me voy. Y se sienten ellos contentos y no lleva ni media hora que yo estoy así un rato con ellos, ¿verdad? Y es buenísimo, tengo un señor también que está en cama. Y yo me voy rezo con él y él me mira así y el Señor ya no habla porque tiene sonda, todo así. Y me mira así porque su señora es mi compañera de danza. Y no sé, a mí más me hace bien que a ellos, ¿verdad? Y me siento muy bien acompañándole con las oraciones.
0: Amén. Y así es, ¿verdad? Entonces, así como está comentando Olga, se da un poquitito en la vida, en esa acción en esa buena acción que ella realiza, se da esta última parte del Evangelio, donde están dos o tres reunidos en mi nombre, yo estoy presente en medio de ellos, ¿verdad? Entonces, en cada buena acción que realizamos nosotros hacia nuestro prójimo, lógicamente que está presente Dios en ese lugar, en ese momento, en esa buena acción. Por eso es que también nos satisface tanto y nos llena realmente el corazón realizar, ¿verdad? Hay más alegría en dar
1: Que
0: que en
1: recibir,
0: recibir, ¿verdad?
1: sí, así mismo.
0: Y nos acostumbramos o nos mal acostumbramos a pedir, a pedir, a pedir, ¿verdad? Pero a dar poco, ¿verdad? Entonces, muy buena la reflexión del día de hoy, de nuestro evangelio. Hay mucho para hablar, pero somos también, estamos prisioneros un poquitito del tiempo. Ya a las 8, a las 9 de la noche ya termina nuestro espacio. Entonces, gracias, Señor, por compartir con todos nuestros hermanos este lindo evangelio. Escuchamos una pequeña música para luego seguir ya la parte final de nuestro programa.

0: Bien, ya estamos en la última parte de nuestro programa y vamos a lanzar algunos mensajes. ¿Qué mensajes estamos recibiendo, Olga?
1: Muy buenas y bendecidas noches, hermanos y hermanas. Hermosa reflexión, de verdad nos fortalece y mucho, siempre de colores. Pedro y Lucy.
0: Pedro y Lucy, muchas gracias Pedro y Lucy por acompañarnos siempre, siempre están escuchando el programa.
1: Buenas noches, le estoy escuchando, bendiciones, dice Gervasio Otazo.
0: Gracias Gervasio, que Dios te bendiga.
1: Buenas noches, saludo a los locutores que orgullosamente son mis padres. Les amo, súper guapos. Saluda a mi suegra, también guapa, María Castorina Ibarra, dice nuestro hijo Gabriel.
0: Gabriel.
1: Nos está escuchando.
0: Gabriel, entonces, es nuestro...
1: Desde Ciudad del Este.
0: Desde Ciudad del Este, entonces, nos está escuchando Gabriel, uno de nuestros hijos. Gracias, mi hijo, por estar escuchando y... Que saluda Dios y la Virgen también te bendiga mucho y... te proteja a vos y también a
1: Josefina.
0: Muy bien, saludos para ella, un abrazo.
1: Y a su suegra también.
0: Les queremos mucho, ¿verdad? Les queremos mucho. Entonces, ¿tenemos más mensajes?
1: Eso no me llama.
0: Bueno, entonces, damos también a conocer el padre Luis de Cú, el párroco de San José Artesano. Nos hizo llegar una invitación muy, muy linda, ¿verdad? Hay un encuentro vocacional para varones. Qué lindo, ¿verdad? Encuentro vocacional para varones. Entonces, dice, si tenés 16 años o más, esta invitación entonces es para vos, ¿verdad? Y dice, te esperamos en San Juan Bautista Misiones los días 14, 15 y 16 de agosto. Allá en San Juan Bautista es el encuentro vocacional.
1: Sí.
0: Y hay que ponerse en contacto con el párroco de tu parroquia, por ejemplo, acá de Santísimo Redentor, de San José Artesano o de San Blas.
1: La Basílica.
0: Hay que acercarse primero a la Basílica, hay que acercarse primero al párroco para que el párroco entonces le pueda encaminar. Y para ese encuentro necesitas llevar ropa, algunas cosas personales, tu anotador, algún cuaderno, bolígrafo, Biblia, y principalmente muchas ganas para vivir ese encuentro que seguramente estabas esperando, ¿verdad? Porque muy poco se escucha de este tipo de encuentros. Y si nosotros tenemos, vamos a decir, esa inclinación a conocer un poquitito más sobre la vida vocacional, la vida sagrada, entonces este es el momento, ¿verdad? Están todos los jóvenes invitados, ¿verdad? Si tenés 16 años o más, estás invitado entonces para este encuentro, ¿verdad? Te puedes llevar también tu atuendo deportivo, frazada, ¿verdad? Y otras cosas más, ¿verdad? Entonces, la invitación está hecha para todos los jóvenes a este encuentro vocacional que se va a llevar a cabo en San Juan Bautista Misiones los días 14, 15 y 16 de agosto, ¿verdad?
1: Sí, acá está el número del padre también.
0: El encargado o el responsable.
1: Padre Pedro Juan Maidana Amarilla. El contacto de él es 0986-31-21-16.
0: ¿Hay que repetir otra vez, no?
1: Padre Pedro Juan Maidana, 0986-31-21-16. Él va a ser el padre responsable.
0: Muy bien, entonces está hecha la invitación entonces para este gran encuentro vocacional para varones, ¿verdad? Está hecha la invitación. ¿Otro? Okay.
1: Buenas noches de colores, fuerza, dice nuestro coordinador Luis Candia.
0: Gracias, don Luis, por tu mensaje y tu aliento de siempre. Que Dios y la Virgen siempre les bendiga a usted y a su señora esposa. ¿Hay más mensajes?
1: No, ya
0: bueno, termina. Entonces también la invitación para los martes de la escuelita en el movimiento de cursillo de cristiandad en el Salón San Pablo, al costado de la basílica. Muy bien.
1: De las 8 de la noche hasta...
0: De las 8, de las 20 horas hasta las 21:30 horas como máximo tenemos el horario. Entonces, hechas estas invitaciones, ya leímos los mensajes. Vamos a ir terminando ya nuestro programa. Falta ahí un 5 minutos. Tenemos todavía para charlar un poquitito y invitarle a la gente a participar. Realmente me pareció muy, muy interesante de que los jóvenes puedan participar de este encuentro, encuentro vocacional, ¿verdad? Y por sobre todas las cosas, alentemos a los jóvenes que quieran participar de este tipo de encuentro, ¿verdad? Muchas de las veces nos plagueamos, vamos a decir, porque no hay más sacerdotes, o falta pala para ahí, y la gente quiere que el país nomás luego le haga todas las cosas, ¿verdad? Entonces necesitamos, ¿verdad? Entonces eso surge solamente de nuevas vocaciones. Surge de nuevas vocaciones. Y tenemos que poner a disposición de Dios nuestra familia, ¿verdad? Porque de nuestra familia puede surgir también una vocación, puede surgir un sacerdote, puede surgir una hermana, ¿verdad? Entonces hay que rezar mucho para que eso pueda ocurrir. Realmente yo me voy a sentir muy, muy contento acá con Olga también. Yo creo que ella va a estar muy contenta de si por ahí alguno de nuestros hijos dice: papá, quiero ser sacerdote o algo por el estilo. Quiero ser hermano, ¿verdad? Y Catumba, puede ser todavía.
1: ¿Verdad? Vos también dijiste
0: solamente
1: que...
0: Dios sabe.
1: Me contó a mí mi suegra que vos también dijiste que querías ser padre, pero saliste padre de familia.
0: Padre de familia salí al final, ¿verdad? Fui un tiempito al seminario, pero después...
1: Yo no te saqué. Vos saliste solito.
0: Bueno. Entonces, así vamos terminando nuestro programa. Agradeciéndole a Dios por este lindo momento que hemos compartido con todos ustedes. Y vamos a invocar nuevamente a la Santísima Trinidad para ir terminando este programa en nombre del Señor. En el nombre del Padre, del Hijo y del Espíritu Santo. Amén. Te damos gracias, Señor, por este lindo momento que hemos pasado aquí con tu presencia. Te damos gracias porque tu Espíritu Santo estuvo o está aquí con nosotros, acompañándonos. Y es por eso que también nosotros nos sentimos tan bien y podemos compartir con todos los hermanos y con toda la audiencia tu palabra, tus enseñanzas y compartir un poquitito también de lo que es nuestra vida, nuestro testimonio, de lo que nos pasó a nosotros y nos pasa, ¿verdad? Y que podemos decir en este momento... Podemos decir en este momento que tú eres nuestra fortaleza, tú eres nuestro seguro refugio. Y agradeciendo por este día que ya va terminando, y te pedimos que nos cuides de todo mal y de toda persona que nos quiera hacer el mal. Y por sobre todas las cosas, nos des mucha, pero mucha salud. Pedimos que nos cuides, Señor, para que podamos seguir con este trabajo de llevar adelante este programa, con la ayuda de todos nuestros hermanos componentes del movimiento de Cursillo de Cristiandad y todas aquellas personas que quieran estar apoyándolo. Todo esto te lo pedimos por Jesucristo nuestro Señor.
1: Amén.
0: Amén. En el nombre del Padre, del Hijo y del Espíritu Santo. Amén. Nos vemos el próximo miércoles.
1: Si Dios quiere y la Virgen.
0: De colores.
1: Ultra ya.

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